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0: por acá, con respeto de garganta. Muy bien, hola, hola, ¿qué tal? ¿Cómo estamos? Muy, muy buenas noches, bienvenidos y bienvenidas a Regresando Ando. Ya saben que por acá estamos totalmente listos, listos para iniciar con esta nueva emisión desde las 7 de la noche hasta en punto sean las 22 horas 10 de la noche. Por acá ya estamos la dupla completita, les cuento. Jairito ya está por acá listo, listo para... listo para animarnos, para prendernos, para provocarnos, porque él es el que causa todas estas sensaciones también, a través de la buena música, a través de los efectitos, a través de todo un poquito. A través de todo un poco que le echa definitivamente. Por acá les saludamos a quienes también nos están enviando sus mensajitos, cada reporte de sintonía a través del WhatsAppito cariñoso 0982-981-981. Ya saben que por ahí, como lo decimos en Regresando Ando, el canal está totalmente habilitado. Habilitado para todos y cada uno de ustedes. Así que bienvenidos y bienvenidas. Por acá vamos a saludar a Jairito. Fíjese que los oyentes ya sabían que usted estaba por ahí bronceándose. Así que nada se les escapa. Cuéntenos, ¿qué tal estuvo?
1: Sí, son sapísimos. Hay como hacer na-na-na-na sin que se den cuenta.
0: Na-na.
1: ¿Cómo está mi querida Chío, cariño oyentes? Muy buenas noches, ya estamos por acá en la cabina de los 98.1 y 94.9 para acompañarlos en su programa de todas las noches de 19 a 22 horas en Regresando Ando. Así que bienvenidos, bienvenidas a disfrutar junto a nosotros esta noche espectacular.
0: Así es, hoy precisamente ya iniciando el nuevo mes, hoy 1 de septiembre, Dios mío, ya estamos en la cuenta regresiva. Desde aquí inicia ya la cuenta regresiva del año. Y por supuesto, por acá comentarles que también este mes, aprovechando de que estamos 1 de septiembre iniciando, el mes es el mes del regreso. El mes del regreso y la rutina, comentan por acá, porque representa ya el fin del verano, la vuelta a las clases, el inicio de curso, el regreso al trabajo, asociándose también con los nuevos comienzos y los buenos propósitos. Así que es como un segundo año nuevo, chicos. Así que tienen 6 meses todavía para poder hacer... No, acá nos dicen, a ver, saludemos, por acá tenemos un audio rapidísimo, saludemos. Hola, hola, ¿qué tal? Buenas noches.
1: Hoy día también, si no estoy mal, empieza la quema de castillos.
0: ¡Qué genial!
1: En la catedral,
0: sí.
1: Según los que nos decían.
0: A ver, por acá vamos a saludar rapidísimo por acá. Hola, hola.
2: Regresando Ando, aquí estamos, negrita preciosa. Aquí estamos, aquí en la trabajación. Haciendo el servicio ejecutivo, aquí estamos. Señor cachetes de melocotón, negrita ojitos de capulín, negrita de mi corazón, aquí estamos, buenas noches, bendecido martes de clásicos, martes de viejas.
1: Martes de clásicos.
0: De clásicos, dice por acá.
1: Ya
0: bueno.
1: Se acabó los metidos. Los metidos es martes de clásicos.
0: Lección. Tenemos lección en esta noche. ¿Qué es lo que tenemos los martes en Regresando Ando? Tenemos martes de 2x1, chicos, también. Bueno, puede ser el 3, esta mezcla quizá, pero es el martes loco de 2x1 en Regresando Ando. Pero en todo caso, le damos la cordial bienvenida. ¿Entendiste? Muchísimas.
3: ¿Entendiste?
0: Les damos la cordial bienvenida a todos ustedes hoy en este inicio de mes. Como decíamos, es el noveno mes. Nos quedan cuatro, chicos, para hacer todo lo pendiente, para tratar de cumplir los propósitos que al inicio del año también estaban planeados. Así que estamos a tiempo, mis queridos chicos. Bienvenidos y bienvenidas, esto es Regresando Ando, soy Chío López, y junto a Jairito por acá, los acompañamos hasta en punto sean las 22 horas, 10 de la noche, así que quédate con nosotros.

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0: por acá sonando con mucha sabrosura, con mucha sazón, porque es así el ingrediente que le vamos a poner a este día martes para iniciar el mes con toda la actitud, para iniciar este mes con toda la actitud positiva. Y a Jairito lo veo por aquí con cambio de look. Jairito no lo había visto con lentes. Con sus gafas, él acá todo poderoso, todo intelectual lo vemos ahora. Así que a dirigirse con respeto con nuestro señor DJ, por favor. Muy bien. Por acá tenemos algunos reportes de sintonía también. Eso. Vamos a ir saludando a nuestros queridísimos cariñositos. Hola, buenas noches.
1: Buenas noches, cariñosa, flaquita, hermosa, mi rorro.
0: Hola.
1: Noche de clásicos. Contra la música de clásicos. Hoy estamos martes. Aquí estamos. Laborando, ya sabes, los amarillos. La fuerza amarilla, flaquita, mi rorro.
0: Ok. La Fuerza Amarilla, bueno, le enviamos un fuerte abrazo a la Fuerza Amarilla, muchos cariñitos, muchísimas gracias también por comunicarse con nosotros, por estar atento a nuestro programa, y ya les vamos a ir colocando también algunos clásicos. Aprovechemos la doble dosis de este martes, aprovechemos que se nos viene como que un 2x1, porque eso es precisamente también el martes logo del 2x1. Sus canciones favoritas lo pueden pedir al doble. Este día es al doble. Tenemos otro audio por acá. Hola, ¿qué tal? Buenas noches.
2: Regresando, ando. Zamora Yanzaza. ¿Qué tal, Llanecita, buenas noches, esa boquita de miel y ojitos de capulí, hola, hermosa, cachetitos, ¿qué tal? Buenas noches, una linda música, y pónganme, por favor, una de Rafael, como yo te amo.
0: Comenzaste. Bueno, enviamos cariñitos a Zamora, por supuesto, territorio de la cariñosa. Y por acá, saben que no me suelen llamar mucho Janet. Me sorprende, la verdad, me sorprende que me llame Janet. En todo caso, muchos cariñitos también en esta noche. Tenemos otro mensajito por acá, nos dice saludos también desde Zamora presente. Muy bien, les enviamos muchos cariñitos a Zamora, que siempre está atento a nuestra programación, atento a la parrilla de la cariñosa, y por supuesto, acompañándonos en Regresando Ando. Qué lindo verlos, qué lindo leerlos, qué lindo escucharlos. Por acá tenemos otra notita de voz. Hola.
3: Hola, Chito, buenas noches, Jairito, buenas noches. ¿Cómo así? Ya de regreso a la cabina master, muy bien. Puta, yo antes de ayer le vi en la playa, parecía morsa ahí en la playa chamuscándose, qué barbaridad. Pero bueno, lo importante es que ya ha disfrutado de sus vacaciones, relax. Así es que, pili mosca ahí, ojo al piojo.
0: Oiga, a ustedes no se les escapa nada. Bien decía Jairito, sapos, son, decía. Qué lindo. Bueno, esperemos que realmente nuestro Jairito lo haya disfrutado, lo haya pasado bonito. Espero que lo hayamos dejado descansar y que realmente disfrute plenamente sus vacaciones. Espero que haya sido
4: por
0: así.
4: Por gusto.
0: Por gusto, dice. Bueno, al final dicen que a nivel del mar la vida es más sabrosa, así que bueno, tomémoslo por ahí. Tenemos por acá, nos dice, trabajo siempre, a ver, por acá dice maquinarias pesadas en Zamora, por acá nos comenta que trabajan. Ok, qué lindo, qué bonito, muy bien, les felicitamos, que siempre también se manejen con mucho cuidado, con mucha precaución. Por acá tenemos otro audio. Hola, ¿qué tal? Buenas noches.
5: Hola, señorita preciosa.
0: ¿Qué tal?
5: ¿Cómo así, señorita preciosa? Mucho se la extraña. Usted es como una reina. Y le voy a poner frutas de uvitas. Y le voy a poner su hijita preciosa. Y me puede poner la canción de Dulce Apasionada, por favor. Dulce Apasionada. Uy, esa señorita preciosa. Adiós. Muchos besos y un beso tan grande que le mando, cita preciosa.
2: ¿Qué tal, Yanni?
0: Muchos besos de vuelta. Eso, mua por acá. Muchísimos besitos de vuelta también para nuestra queridísima Toñis. Ella nos escucha siempre, todas las noches. Créanme que un programa de Regresando Ando no es Regresando Ando sin un audio de nuestra Toñis. Así que le enviamos un fuerte abracito hasta los encuentros. Que le llegue, que sea muy abrigadito y recargado de mucha buena vibra. Por acá tenemos otro mensajito, nos dice, para el gordo Jimmy en Lacto Fino de parte de Willy Tan, de Rigo Pindo también, ok. Bueno, por acá cariñitos también que nos hacen llegar, a los chicos que están laborando a esta hora de la noche, a quienes también van de amanecida. La jornada todavía parece estar larga, pero ya saben que el tiempo pasa rapidísimo y cuando uno está entregado al 100% no se lo siente. Más bien agilicemos todos esos pendientes. Y reiteramos el cariñito, por supuesto, para el Lacto Fino, para Jimmy, para el gordo Jimmy, dicen por acá, de parte de Willington, de Rigo y también de Pindo. Así que ya lo saben, por ahí nuestro querido el gordo Jimmy, que nos está escuchando, también le hacen llegar cariñitos. Muy bien, tenemos otro audio por acá. Hola, hola, ¿qué tal? Buenas noches. ¿Cómo estamos?
3: Así es, chiquito. Martes 2x1. Ya que estamos en el martes 2x1 del desmadre, pues ayúdeme con la canción de anoche en deuda. Jesús Antonio, te quiero más y más. Y la otra tres de la cinta rosa, por favor, gracias
0: a ti también por estar comunicándote, por tener presente. Y sí, en efecto, hoy es martes loco del 2x1, en Regresando Ando, donde puedes solicitar sus dos temas favoritos, ya sea de un mismo artista, diferentes. Bueno, acá estamos para complacerlos a todos y cada uno de ustedes en este 1 de septiembre, iniciando el mes. ¿Qué tal? ¿Cómo lo estamos iniciando? ¿Qué tal nos ha ido en la jornada? ¿Estamos totalmente activados para iniciar este nuevo mes o todavía no? ¿Un poco apagados? Si están un poquito apagados, de pronto con batería baja, no se preocupen, que aquí en Regresando Ando, junto a Jairito, nos encargamos de elevar al 100 todo lo que está sintiendo en este momento. Hoy también celebramos el Día Internacional de los Primates, les cuento por acá, que es también una jornada dedicada a la protección y concientización sobre estos animalitos. También tenemos por aquí el Día Nacional del Trabajador Gráfico. Esto es aquí en el país, netamente. Así que es una fecha para reconocer la labor de aquellos que son quienes están tras las artes gráficas, quienes están en las imprentas, el diseñador gráfico. Así que les enviamos un feliz día también a Jairito, porque Jairito también por acá hace eso, él hace de todo un poco, él se encarga de las artes, de las entrevistas, se encarga de algunas imágenes, de algunas ediciones, así que le enviamos también muchas felicidades. Ya saben que acá festejamos y celebramos de todo un poco. Vamos a continuar con más música, ajá, también. Bueno, hay formas y formas de celebración, ya lo saben. Continuamos con más canciones, complaciendo a nuestros queridos cariñositos y cariñositas. Tenemos ya menos 15 minutos para las 8 de la noche, así que no se vayan, quédense con nosotros.

0: Y por supuesto, ya marcamos en el reloj 20 horas con 4 minutos, 8 de la noche con 4 minutos, por acá dándole un toque romántico al ritmo de baladas en inglés, por supuesto, porque ya saben que acá les colocamos de todo un poco. Y aprovechando también este martes loco de 2x1, ya saben que su tema favorito, su sugerencia musical diría la Liz, lo pueden hacer a través del WhatsAppito cariñoso 0982-981-981. Acá estamos también para conversar, para debatir de algunos temas. La novedad del momento. Yo veo algunos mensajitos por acá también al interno que se cancela el concierto de Macano, se cancela el evento del All School. Bueno, ¿qué pasó ahí? ¿Qué fue lo que sucedió?
1: Una desgracia.
0: tal cual, definitivamente. Más que a todos nos dejaron con las ganas de ir a cantar, con las ganas de ir a bailar. Ya habíamos planeado asistir a este concierto y luego resulta que no pasa nada, que no va a haber nada. Y ahora nos toca conseguirnos un Yo Me Llamo Macano, aunque sea. Bueno, a ver cómo lo resuelven, a ver cuáles son las novedades que nos traen lueguito. Tal cual. Así que vamos a continuar con más música, chicos. Vamos a una pequeña pausa comercial y regresamos también con los reportes de sintonía.

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0: Y regresando andamos por acá con buen vallenato, así es, haciendo honor a nuestro segmento de La Cariñosa. La cariñosa que me rompió es... Y por supuesto, suenan los vallenatos porque son los segmentos que nos caracterizan acá en Regresando Ando, donde cada noche queremos cantar a todo pulmón, queremos escucharlos, queremos también recordar, de pronto dedicar, porque también hay quienes dedican un buen vallenato, eso es así. O alguna vez también lo hizo con esa persona especial, con esa persona que tenía a su lado. Dicen que estas canciones cuentan historias. Así que menciona ese vallenato que cuando lo escuchas te dan ganas de qué te dan ganitas cuando escuchas un vallenato. Nos puedes contar también acá a través del WhatsAppito cariñoso 0982 981 981. Menciona ese vallenato que cuando lo escuchas te dan ganas de. Aprovechamos también este martes loco de 2x1, donde puedes solicitar tus temas favoritos al doble, la doble dosis, que por acá está más fuerte que nunca, dicen aquí, porque es el combo rítmico de los martes, chicos, el combo rítmico. Acá dice la ganga, el gangazo musical también, el gangazo musical de la semana, por supuesto, en los martes. Acá nos dice doble o nada musical también, sí. Bueno, son varias alternativas, chicos, muy bien. Por acá nos dice también puede aplicar que la segunda unidad gratis, dice, sí, obvio, así quedaría también. Descuento al 50%, dice, para llevar el par. Ok, sí, también para llevar el par de canciones. Por acá nos dice, dice, está buena las baladas en inglés, dice por acá. Muy bien, nos encanta que les guste, que les encante también. Por supuesto, acá colocándoles de todo un poquito en este martes 1 de septiembre, el inicio también por acá de los famosísimos castillos. Ya saben que la noche del peregrino por acá se festeja, se celebra, y ya estamos en las noches del peregrino acá en Loja. Inician oficialmente cada 1 de septiembre y se extiende hasta las... ¡Eso! Hasta el 8 de septiembre en los exteriores de la Iglesia Catedral, las actividades culturales y el tradicional quema de castillos empiezan generalmente a partir de las 8 de la noche, luego las celebraciones religiosas de la tarde, luego de estas celebraciones. Así que ya lo saben también, para quienes gustan darse cita al Parque de la Catedral junto a la iglesia, es la tradicional quema de castillos. Por ahí nomás cuidado con los animalitos, que ya escuchamos unos perritos que estaban por ahí que gritaban. Tengamos mucho cuidado por nuestras mascotitas, que no es agradable. Exacto, precisamente ese ruido para los peluditos de casa no es tan agradable, ¿no? Pero bueno, lo importante es que nos podamos asistir, podamos divertirnos sanamente, también en un compromiso de fe, de mucha religiosidad que ahora mismo la ciudad de Loja está viviendo con la llegada de la Santísima Virgen del Cisne, también la feria de Loja. ¿Qué tal lo han pasado? Porque algunos ya han ido, por aquí me han comentado. Lamentablemente a nivel de conciertos una desgracia, oigan, definitivamente. Pero bueno, esperemos que al menos hayan buenos juegos mecánicos, deliciosos dulces, ofertas increíbles. Bueno, esperemos que en esos detalles al menos destaquen, nos hagan sentir bien, porque en lo otro nada, chicos, en lo otro nada. Muy bien, por acá Canita nos dice, regresando ando chiva hermosa, Jairito, buenas noches, reportando sintonía Santa Elena, escuchando a la mejor, saludos. Saluditos también para usted de vuelta, muchos cariñitos. Si escuchan unos ruidos de fondo por aquí, ya podrán imaginar qué es. Vamos a tener así todas las noches hasta el 8, que se nos viene clarito por acá de lo que es. Así que ya saben, estamos cerquita por acá. Tenemos otro audio también. Hola, hola, ¿qué tal? Buenas noches.
1: La cariñosa que me rompió. En esta noche con el mismo desmadre del mismo artista, dos canciones. Quiero saber de ti y ven a mí. Gracias.
2: Una desgracia.
0: Una desgracia, oiga. Oiga, me da mucha risa ese audio porque dice Homero Producciones. La verdad es que sería la marca, el sello de nuestro querido Homero. Nada mal. Pero, o sea, no porque sea realmente así, sino que porque es gracioso el audio. Le enviamos un cariñito a Homero que quizá nos está escuchando también a esta hora de la noche. Vamos a continuar complaciendo. Ya saben que estamos en el segmento de La Cariñosa que me rompió es... Y por supuesto, aquí la cabina de la 98.1 y 94.9 suena así.

0: muy bien por acá sonando, sonando con los buenos vallenatos, con los buenos vallenatos de esta noche, con los buenos y bonitos vallenatos de este martes inicio del ya septiembre, por supuesto, el noveno mes, si no me equivoco, el noveno mes del año se nos está yendo, también inicia la cuenta regresiva del 2026, así que esperemos que todos podamos culminar con mucha alegría, con mucha felicidad y también realizados en cada uno de nuestros proyectos a nivel laboral, personal, que es lo más importante. Por aquí nos dicen cachetitos de melocotón, eso es Jairito. Ojitos de capulí, bueno, por acá que Doña Toñis nos bautiza de esa manera. Buenas noches, dice, cariñitos desde Gonzanamá, porfa, el vallenato ven a mí, que me hacen recordar a una persona tan especial que fue en mi vida, gracias. Muy bien, justo les habíamos mencionado que nos digan, que nos cuenten de ese vallenato que cuando lo escucha, está ganas de qué les trae. Acá nos dice precisamente a una persona especial en su vida, que fue, dice, que fue, por eso lo recuerda. Bueno, ya lo estaremos colocando también. Vamos a ir a una pausa. Ya saben que tenemos a esta hora nuestro espacio contratado. Así que no se vaya. Quédese con nosotros que se nos viene ya el maestro. El maestro con algunas recomendaciones, truquitos. Bueno, información que de pronto sea importante para usted. Tal vez, ¿no? Así que quédese con nosotros.
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a Dios Todopoderoso. Gracias a mi Creador. Gracias a Papito Dios, mi altísimo Creador. Un día más a través de este microprograma. Un día más llegar a cada uno de sus hogares a través de esta emisora, amiga. Te saluda el curandero, el chamán, el ritualista. Hoy, tu amigo, el gran guachano. Yo no me encuentro por las puras en esta hermosa ciudad amazónica como es Yanzaza. Yo no me encuentro por las puras en Yanzaza. ¿Cuántas personas de Chicaña? Mis hermanos de Piedra Lisa, del Tambo. Mis hermanos de Paquicha, Centinela del Cóndor. ¿Cuántos hermanos que trabajan en la minería? ¿Y cuántos hermanos que hoy se dedican al ganado? ¿Y cuántos amigos que hoy han estado en el extranjero y hoy ya están aquí en Ecuador? Y la verdad están muy preocupados. ¿Estás preocupado? Porque hoy, de la noche a la mañana, cuando estabas en el extranjero, ayudabas a tu familia y ese ganado estaba que crecía y crecía. Empezaste con 3, con 5, con 10, más de 20 cabezas de ganado. Hoy, amigo, que estabas en el extranjero, invertías ayudando a tu familia para poder poner un negocio. Todo iba de maravillas. Hoy has decidido volver a Ecuador. Hoy has decidido volver aquí a tu país, ver a tu ser querido, a tus hijos, más de 18 años alejado de Ecuador, más de 18 años trabajando un turno, dos turnos, hasta tres turnos para poder pagar, poder hoy acomodar. Hoy poder tener lo que hoy tienes, tu finca, tu buena casa, hoy tu negocio. Pero hoy te sorprendes, amigo mío, que estás aquí. Y como una lluvia de sal, todo está de cabeza. Como una lluvia de sal, hoy todo está en tu contra. Empezó a morirse ese ganado. Empezó hoy tu negocio a caer, una lluvia de sal, la mala suerte. Hoy por culpa de la envidia, mira lo que te sucede, amigo de Yanzaza, hermano de Zamora Chinchipe, de esta hermosa provincia, hermano del Encuentro, del Dorado, hermano de Nangariza, San Carlos. Amigo mío, no es una casualidad lo que vives en carne propia. La envidia pasa fronteras. La mala suerte, la envidia que hoy te persigue. ¿Y sabes por qué te digo te persigue? Porque fue puesto a tu nombre. A tu nombre, a tu foto. Ahí han puesto un trabajo realizado para que todo te vaya mal. ¿Y sabes quién lo hizo? Tu propio primo, Dios mío. Tu propio primo te hizo un trabajo, tu propia sangre, el hijo de tu tía, la hermana de tu madre, te hizo un trabajo por envidia, te hizo un trabajo para que hoy estés alado, cruzado, para que hoy todo esté de cabeza. Hicieron un trabajo, vamos a hacer ese volteo, vamos a darle la contra. 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Amigo mío, tú que en estos momentos ya no sabes qué hacer, ya no sabes qué realizar, ya no sabes en estos momentos a dónde ir, a dónde acudir, porque la verdad ya te has ido a la iglesia, ya has ido a la iglesia a ponerle velas, ¿sí? A ponerle velas a la Purísima de Macas, ya te has ido a ponerle velas a mi niño Jesús del Gran Poder.
ya le has escuchado la misa y le has pedido de corazón a mi Virgen del Cisne. Hoy en tu corazón, en tu mente, tu pensamiento, hoy pides para que hoy las cosas cambien, las cosas mejoren, porque hoy tú quieres ser feliz en Ecuador, porque has trabajado más de 18 años, has trabajado. Mira tu mano, cómo están esas marcas. Mira tus manos, ¿sí? Mira cómo está ese rostro envejecido, eres joven, pero has estado trabajando arduamente por tu familia. Y hoy has regresado a Ecuador, pero mira cómo la mala suerte y esa lluvia de sal hoy cómo cruzan tus caminos, porque te velaron y te trabajaron y fue tu propia sangre. Vamos a hacerte un ritual en esta maravillosa tierra amazónica. En este cerro bendecido voy a hacerte un encanto en un árbol antiguo, en el corazón de un árbol. Yo lo voy a encantar con buenos secretos, con buenos encantos, a través de tu foto, a través de lo que la naturaleza me ha brindado. Yo voy a hacer un encanto, un ritual, un pago al campo, un pago a la naturaleza. Yo lo voy a empezar a encantar. Yo lo voy a empezar con buenos perfumes, con buenos secretos, con buenos inciensos, porque la ruda, el romero, los secretos del aire, el susto y el espanto, yo lo pongo a secar. Y cuando yo lo pongo a secar, yo lo prendo en un incienso para poder hacer un ritual maravilloso a mi Dios, a mis encantos, porque quiero tu felicidad. Vamos a dar la contra, amigo de Yanzasa. Vamos a darle la contra, hermano, de diferentes lugares, donde llega esta emisora, amiga, donde llega este microprograma, donde llega la señal de esta radio emisora, donde solamente salen los mejores. Y por eso sale el curandero, el gran guachano, el chamán, el ritualista, el amigo que está acá para hacerte un trabajo en esta hora. Voy a hacerte ese ritual, voy a hacerte ese trabajo, voy a hacer que hoy le des vuelta a la página, que hoy tus caminos sean positivos, para que dirijas tus pasos a mi casa, para que dirijas tus pasos a mi hogar aquí en Yanzasa. 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Amigo mío, no dejes para mañana lo que hoy necesitas. No dejes para mañana lo que hoy tienes que hacer. No dejes para otro día lo que tanto te atormenta y lo que tanto te da vuelta en la cabeza. Descubrir y saber por qué tanta mala suerte, por qué hoy tus caminos están cruzados, por qué hoy.

coqueteando. Hoy se está volviendo mujeriego. Hoy, en el campo del amor, amiga, tienes una tristeza. Yo te voy a hacer un encanto. 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Hoy es un día especial, hermano de Chicaña. Hoy es un día especial, amigo de Santa Bárbara. Hoy voy a hacerte ese trabajo y voy a ayudarte. 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Puedes hacerte un ritual porque no estás cerca de Yanzaza. Te encuentras en Zamora y no tienes tiempo para visitarme. Yo te hago un trabajo a la distancia. Yo te voy a leer las 72 cartas del tarot. Yo te voy a empezar a desatar carta por carta para decirte qué sucede, qué pasa y qué está hoy en estos momentos aconteciendo para ti. Voy a explicarte en este presente. No hablemos del pasado, hablemos del presente y prevengamos lo que es un mañana, el futuro, porque prevenir es para no lamentar. Yo te voy a ayudar a través del tarot. Yo te voy a ver carta por carta en mis 72 cartas qué está pasando y te voy a explicar el porqué, la razón y el motivo de que en el campo del amor no seas feliz. Te voy a explicar las razones por qué hoy fracasan tus negocios y por qué hoy tus hijos están perdidos en vicios y por qué en estos momentos hoy está postrado en una cama el ser que tanto quieres, ese ser querido está en una cama postrado. Ya desahuciado, y ya te dijeron, hay que darle una mejor calidad de vida. Ya te dijeron, no va a durar ni 5 meses, que solamente darle una mejor calidad de vida y prepararse para lo peor. Ya te dijeron, pero tú, mi amigo, ¿quieres saber qué pasó? Entonces yo te ayudo. ¿Cuántos casos del día a día de mis hermanos que trabajan en las minas, de mis hermanos que trabajan en el campo, de mis hermanos que hoy están fuera de Yanzaza, en Quito, en Guayaquil, en Santo Domingo de los Áchilas, en Loja, en Huaquillas, que están lejos de la casa, del hogar, aquí en Yanzaza? Yo te digo en una lectura de las cartas y del tarot. 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Amigo mío, yo soy el maestro curandero, el Huachano. Quiero que te grabes este nombre, el Huachano. Quiero que te grabes lo que te voy a decir. Hoy, levántate, lucha por el amor, lucha por tu felicidad. Llámame, llegué a la parte final de este programa. Conversamos el día de mañana, si Dios lo permite. Yo soy el gran Huachano. Conversa conmigo. Buenos días.

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0: Muy bien, ajá, y por acá estamos con Regresando Ando, 21 horas con 28 minutos. Por acá suena de fondo la quema de los castillos. Suena de fondo que también Loja está con un ambiente de fiesta religiosa, por supuesto, de muchísima fe. Por acá también nos pasan la notita de que las noches del peregrino están totalmente vigiladas. Cuenta con la presencia de Policía Nacional para brindar resguardo y seguridad a los asistentes. Al momento se registra una concurrencia aproximada de 200 personas. ¿Qué les parece en este evento de religiosidad, por supuesto, en honor a la Santísima Virgen del Cisne, que ya inician las celebraciones lojanas? Por acá tenemos algunos reportes de sintonía, también tenemos algunos mensajitos, algunos audios. Gracias a todos los territorios de La Cariñosa, a todos los cariñositos y cariñositas que se están comunicando con nosotros, que se conectan con el dial a través de la 98.1 y 94.9, por llevarnos cerquita, por escucharnos y también por permitirnos acompañarlos, porque de eso se trata, de que al final estemos mutuamente aquí, mutuamente escuchando. Regresando Ando, recuerden que los acompañamos hasta, ya nos queda media hora, exactamente media hora, hasta las 10 de la noche estamos por acá en la cabina de La Cariñosa, junto a Jairito también, él en las mezclas, echándole todo para que ustedes lo pasen increíble en esta noche y que podamos iniciar el mes con pie derecho, por supuesto. Por acá también hablando un poquito de lo que estábamos, era acerca de las canciones y también de un poco del dramatismo en cuanto a la pregunta del día de hoy, ¿no? ¿Quién es más dramático? Dice por acá. ¿Quién es más dramático después de una pelea, después de un encuentro entre parejas? ¿Quién queda como el más dramático, él o ella? ¿Quién hace más escándalo? Yo creo que ellos son los tóxicos por acá, dicen. Vamos a escuchar unos audios. Hola, hola, ¿qué tal? ¿Cómo estamos?
1: Buenas noches, Chío, Jairito Dávila y la cariñosa que me rompió. En el 2x1 es Infiel de Daniel Calderón y Entre mi amigo y tú. Confírmenlo ahí, pues.
0: ¿Qué pasamos? Bueno, lo confirmamos igual. Le podemos colocar un 2x1.

0: Rolitas del Recuerdo, por supuesto, también podemos estarle complaciendo por acá, que usted pida. Por supuesto, en este Martes Loco, del 2x1, que ya estamos acá, que estamos presentes. Por acá nos dice Cachetitos de Melocotón, y Ojitos de Capulí, buenas noches. Por acá nos dicen, buenas noches también para usted, que le vaya muy bien en todo. Que esté teniendo una noche amena, una noche divertida, una noche relajada sobre todo, porque hay que dormir tranquilos. Por acá nos dicen también, hola, buenas noches. Tenemos un audio también por acá, Patico, ¿qué nos dirá nuestro Patico?
1: Me dejaron picado con esas baladas en inglés.
0: ¿Cómo vuelta? Picado. Bueno, puede que le coloquemos más adelantito, usted no se preocupe. Oiga, de fondo suena, literalmente por acá los castillos están que nos provocan. Por favor, con mucho cuidado, si están cerca también, no a mantenerse, al margen de todo esto, que es fuego igual, artificial y todo, pero a mantener la calma también, los invitamos a eso, a cuidar sus pertenencias. Por acá, hola.
2: Chito, porfis, ayúdeme con ese desmadre de Fausto Miño, Solitario Corazón, y de Albeiro Rincón, Tenerte. Gracias.
0: Ya, Tenerte, Solitario Corazón, por acá, Fausto Miño. Ok, esos son los temas que solicitamos en un 2x1 de este martes 1 de septiembre. Por acá nos dicen, las mujeres tóxicas son más dramáticas, pero ¿por qué? Yo creo que no existen las tóxicas. No existen las tóxicas si no nos dieran razones para ser tóxicas. Así que ojito con el dato, diríamos acá en La Cariñosa. Ojito con el dato. Ustedes nos provocan, luego respondemos y no les gusta. Vamos con más música, mis queridos chicos. Y obviamente por acá la pregunta del día, que ya algunos están a todo responder, a todo opinar. Dios mío, ¿qué opina la gente por acá? ¿Cuál es la pregunta? Dice, ¿quién es más dramático después de una pelea? ¿Él o ella? ¿Quién? ¿Quién es más dramático? Por acá nos puedes contar de pronto alguna anécdota, alguna experiencia. O hay quienes dicen, yo soy más dramática. Ajá, ¿por qué? Bueno, los escuchamos por acá. No olviden el huesepito cariñoso. Mientras tanto, seguiremos sonando con baladitas, los clásicos del recuerdo que suenan solo aquí en La Cariñosa.

0: por supuesto, por acá estamos regresando Ando y con un fondo bastante peculiar en esta noche. Bastante peculiar porque tenemos los fuegos artificiales de la quema de castillos, así que el ambiente de fiesta, el ambiente de celebración se siente hasta aquí, nos llega hasta la cabina, por Dios. Espero que lo estén disfrutando y pasando muy bonito también en esta noche. Y algo de lo que estábamos hablando rapidísimo sobre este tema de la toxicidad, ¿no? ¿En quién se da con mayor frecuencia? ¿En ellos? ¿En ellas? Bueno, aquí simplemente nos comentan que no depende del género, sino de factores individuales como la educación emocional y los patrones de conducta de cada persona. Y obviamente conductas individuales, la tendencia a controlar, manipular o invalidar a otra persona surge de problemas personales o carencias afectivas, no de pertenecer a un sexo u otro. Así que eso no lo define, chicos. Mucho ojito con el dato, como siempre lo decimos por acá. Así que a tener mucho cuidado, a hacer conciencia de todo lo que hacemos y decimos, y sobre todo, pues, manejarnos bien, ¿no? Momento de despedirnos, mis queridos cariñositos y cariñositas. Ya hemos llegado también a la parte final de nuestro programa. Nos vemos el día de mañana. Asimismo, la cita es a partir de las 7 de la noche hasta en punto sean las 10. Estaremos por acá acompañándolos, disfrutando de cada episodio, de cada momento, y sobre todo disfrutando también de su buena compañía, de su buena y grata compañía, con cada una de sus opiniones, con cada una de sus ocurrencias. Vamos a irnos despidiendo también, Jairito, por acá. A ver qué nos dice nuestro querido Jairichis.
1: Estaba pensando, digo, ni siquiera ya necesito poner efectos de...

0: vaya de lo mejor. El día de mañana nuevamente a partir de las 19 horas estaremos por acá en Regresando Ando. Así que muchísimas gracias, excelente resto de la noche.
1: Wow, ha sido con Emelec. Yo recuerdo que en mis tiempos de juventud era muy, muy fan de Emelec, que Emelec exista. Ahora sí, no sé, pero bueno, hay que ver cómo les va entonces. Muy bien, mis queridos cariñositos y cariñositas, nos vamos despidiendo. Muchísimas gracias por toda su sintonía. Les damos un abracito. Tenemos un audio, a ver.
2: Qué bien, señores. Me alegra mucho ya tenerlos de partida a cada uno de sus destinos. Pues bendiciones, un merecido descanso después de haber complacido plácidamente con los temas musicales a cada personaje, a cada oyente. Su papito Dios los bendiga, los proteja y vayan directo a casita sin desviarse. Bendiciones, suerte y un besito en la Donald.
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1: Ok, a dormir, mis queridos. Dios mío, el castillo está todo sonar por acá. Nos vamos yendo, como dirían por ahí. Muchísimas gracias por toda su sintonía. Nos vemos el día de mañana. Soy Tio López y esto fue Regresando Ando. Chao, chao.

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3: 10 en punto. 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
0: 12:57.
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0: Yo no el Castillo.
1: De la R, RJ.
0: Leis Mandrick.
1: Adriatic Group, dile que con nosotros no. Simplemente estamos trabajando a otro sistema galáctico. Guay.
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1: 3:52. 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
1: 4:45. 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
4: El martes 11 de septiembre del 2001.

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5: Saludos, saludos, amados hermanos. De la provincia de Loja, de la provincia de Zamora Chinchipe. Bienvenidos a su programa, La Mesa Curandera, Flor de la Esperanza. Hoy es el día, hoy es un bonito día para ayudarte a liberarte de esa mala suerte. Tienes problemas sentimental, estás mal en el amor, la persona que amas ha cambiado demasiado. Mi amigo, mi amiga, ¿quieres recuperar a la persona que amas? ¿Quieres recuperar tu hogar? ¿Quieres casarte con ella? 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La persona que tú quieres hoy te rechaza, te humilla, no quiere saber nada de ti, te ha pedido el divorcio. 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Quiero extenderte la mano, amiga. Quiero que dejes de sufrir. Quiero que dejes de llorar. Este año 2026 te ha ido mal. Has perdido tu hogar. Te está yendo mal en tu trabajo. Tus hijos se han dedicado al vicio del alcohol. Amigo, madre, padre de familia, te ha caído la mala suerte. 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Lo tuyo es enfermedad, te sientes decaído, no tienes ánimo de trabajar. ¿Cómo te duele tu rodilla? ¿Cómo te quema la planta del pie? Esos calambres, esos nervios. La enfermedad te está matando. La enfermedad está acabando contigo. Te estás envejeciendo. Amigo, te estás adelgazando. Te estás quedando huesito, flaquito. 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Yo soy padre de familia. Yo tengo hermanos, tengo una madre que está viva, gracias a Dios. Y aquí estoy para darte un consejo. Yo no quiero que tu hogar se destruya. 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Quiero que luches por la persona que amas. 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Qué triste, ¿verdad? 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
1: Somos nosotros. Buenos días, Ecuador. Buenos días.
2: ¿Cómo te estamos, mijitos lindos? ¿Cómo les ha ido? Oye, por Dios, Virgencita Santa, qué linda canción. Ay, ¿estos son los ponis o los señor del árbol? ¿Cuáles son esos?
3: ¡Abogado, apóyeme, abogado!
2: ¿Cuál de esos son los que cantan? Llorar si te has querido, llorar si te has amado. ¡Qué linda canción, por Dios! ¡Ay, me has de llorar! ¡Ay, cuando ya esté con las patas tendidas y con las patas frías! ¡Ay, has de decir, sí, mi querida, mi negrito, es de decir! ¡Ay, cuando te haga falta esas caricias en la noche! ¡Ay, te ha de hacer falta! No digo en la madrugada, porque el que siente las caricias en la madrugada es el Freddy.
1: ¡Buenos días, señoras, señores! ¡Qué gusto, qué placer estar junto a cada uno de ustedes! Donde quiera que se encuentren en este terruño ecuatoriano y aquellos que están en el extranjero también, buenos días. Qué gusto, oiga, qué gusto estar con ustedes. A mí me encanta madrugar porque sé que tengo el mejor público de la República del Ecuador y del mundo mundial, del mundo entero. Porque no hay otra radio, no hay otra estación radial, no hay otro medio de comunicación, no hay un streaming que tenga al mejor público, al más chévere, al más bacán, como lo es el público del Mañana. Mañanero con la Cariñosa. Hijitos lindos, buenos días. ¿Cómo estamos, papitos? Vaya levantando. Venga, venga, para calentarle la patita un poquito. Eso. Eso, papito lindo, ya. Levante, ponga ya. Ponga la calzonaria, ponga el boxer ya. Mueva. Oiga, vaya levantando, hijitico. Vaya levantando, papitos lindos, que hoy inician. Hoy inicia, señores. También ya siguen entrando los chicos a clases. Por Dios, papitos lindos. Así que vamos levantando, por Dios. Vamos haciendo ese desayuno rico, sabroso. Una belleza de desayuno, sí, señor. Buenos días, buenos. ¿Quién anda llamando? Por Dios, buenos días, Cecilia Vince, buenos días. ¿Qué anda haciendo, mijita linda? Ya están haciendo ese desayuno. Ya están haciendo esos huevitos a la copa. Marquillo, buenos días. Alejo, buenos días. Estrellita, buenos días. Buenos días, la gente de allá en el Camal de Pollos, don Pepe, también, ¿cómo estamos? Mande un pollo para hacer un desayuno aquí con el Freddy, por Dios, aquí en la cabina. Aquí le ponemos encima de la consola, aunque sea una pechuga de pollo. Hasta las 8 ya sale asada de lo caliente que ha de estar. ¿Cómo estamos? ¡Buenos días! Señoras, señores, yo nunca vengo solo. Porque si viniera solo, qué miedo que me diera también estar solito aquí a esta hora de la mañana. ¡Está conmigo ya el señor de señores! El único que venció a su suegra, sí, señor. El único que descendió a los infiernos de su suegra, digo. Y resucitó al cuarto día. ¡Ya está acá el señor Freddy! Buenos días, mijito lindo. ¿Cómo estamos, papito hermoso?
4: ¿Sabe, Homerito?
2: Sepo.
4: Tengo una experiencia con mi abuelito que al momento que me dijo esta frase entendí todo.
2: A ver,
4: cuéntame. Mijo, usted sea como el rayo, ¿ya?
2: ¿Como el rayo?
4: Caiga, parta y desaparezca. Mi climatólogo era el viejo.
2: ¡Qué viejo, padre! ¡Sabe, oye!
4: Mi climatólogo era el señor.
2: O sea que usted es como el rayo.
4: Claro.
2: ¡Tas!
4: Yo caigo, parto y desaparezca.
2: Madre bendita. ¿Cómo estamos, mijo lindo? ¿Cómo estamos, don Rayo?
4: Don Rayo, ¿cómo se?
2: No dices que quiere llegar a partir.
4: A partir de la sintonía.
2: Ay.
4: Hable serio.
2: Buenos días, mijito.
4: Señoras y señores, muy buenos días. Ya estamos en este pupito de la semana aquí en el Mañanero con La Cariñosa. Bienvenidos a la 98.1 y 94.9 La Cariñosa. Síguenos también en nuestra nuestras redes sociales y alrededor de todo el mundo como RadioLaCariñosa.com. Bienvenidos a este mañanero del día miércoles. A todos un cariñito especial. Ya estamos listos, ya estamos preparados para este mañanero. Increíble, porque hoy día tenemos Cariñosa P.
1: Buenos días, hijitos lindos. Por Dios, levante, y allá en Perú también.
2: Dice Freddy, es como el rayo, dice. Hecho bala, más demora en aparecer que en desaparecer, dice. Más llega siendo tanta bulla, hermano, y total. Ratito nomás está ahí.
4: Freddy, pártelo a bombero, dice.
1: ¡Ay, ya estoy, carajo!
4: Como a torta.
1: Pues Dios, auxilio. ¡Producción!
4: ¡Producción!
2: Dice, no hable de ingreso a clases, Homero, ya toca pagar la pensión de inicial, dice. La guagua no avanza, dice, ni a caminar todavía, hermano. Pero ya es que toca pagar la pensión, hermano. Qué bestia, una desgracia hoy. Yo no sé, oye, las guaguas no avanzan ni a hablar.
4: Ajá.
2: Y ya piden diccionario completo, inglés, español, tres marcadores de pizarra. Esa guagua va inicial. O se va a ir a dar una conferencia en Harvard. Confirme, por Dios.
1: Hola, dice, cariñositos, ¿qué tal, Homero? ¿Qué tal, Don Rayo McQueen? Don Rayo McQueen, todavía. Buenos días, chiquiticos, ¿cómo estamos? Oye, bueno, a mi vecino no le decían Rayo. Al en el barrio le decían Gallo Tiempero. Buenos días, ¿cómo estamos, mis rayos veloces? Buenos días, mamá Antonia, buenos días. ¿Qué pasó? Está metiéndose el agua a la cabina, creo.
5: Buenos días, mozofito. No sé, son temas de ceros. ¿Cómo les he ido? No me puedes poner la música de... De la música, por favor. Ya sabes cuál la amiga. Ya sabes cuál la amiga es. Que cada que se encuentra. Es que me tengo trabajada para poder ganar algo mío.
1: ¿Qué dice? Por Dios, levante, mamá Antonia, por Dios, levante.
4: Que le ponga la canción de la mosita.
1: De la mosita, échale la mosita y también. ¿Qué dice Milton? Buenos días, ¿cómo estamos, Milton? Oye.
6: Buenos días, mis estimados cariñosos. Feliz y bendecido día miércoles. Dios les bendiga siempre. Escuchando siempre la 98.1. Dios les bendiga. Feliz y bendecido día miércoles. Bien. Actívense, cariñositos, actívense.
4: Siempre.
6: Despierten, cariñosos, por Dios, y que se duermen, ¿eh? Sí, amanecido hoy lloviendo en Loja, pero no se duerman tanto. Ay, Dios les bendiga siempre, cariñosos. Feliz y bendecido. Pupito de la semana. Actívense, cariñosos. Actívense. Hijos de la gran señora.
2: Hoy te mijo, qué bestia, amanecido lloviendo en Loja, fierísimo.
4: Ajá.
2: Oye, por Dios, chullo boxer que tenía, hermano, chorreando, mejor. Qué desgracia, por Dios, Virgen Santísima. Anoche he dejado olvidando de dar la vuelta a las botas. Esas botas voy a poner, hermano, todito mojado, qué iras. Tocó bajar poniendo los zapatos de Rus.
7: Oye, ¿eso le llamas cuerpo?
2: No queda de otro, papito lindo, por Dios.
1: Buenos días, señoras, señores. De esta manera, menos palabras. Terminó el tiempo de la charla, que comienza la buena música. Porque aquí, señoras y señores, arranca el mejor programa de las madrugadas. Esto es El Mañanero con...

5 de la mañana, 38 minutos, 5:38. Buenos días, chicos. Hola, Merita dice, con esa música abriga la mañana porque hace un bruno. No, hermano cariñosito. Y un beso a la distancia. ¿Desde dónde nos escribe, mijita linda? Por Dios, que está tan lejos, por Dios. Tardece a la distancia, entonces te alejísimo, papito lindo. Stalin Castro, ¿cómo estamos? Buenos días. Hola, chico, dice full, a full, a full, a full volumen, la canción Rosa María del trío Fronterizo, por favor. Ya sabe, Freddy, echarás un trío hoy día también, ¿ya? Un trío en este mañanero. ¡Qué rica música, por Dios! Buenos días, 5:39. La gente que está con nosotros, eso, ¿qué ha pasado hoy? Agarrado ya el CD con las manos, ha dejado manchando, está rayado el CD, creo.

0: días. Alvarito, ¿cómo estamos? Alvarito, buenos días. ¿Qué anda por ahí, Alvarito, también, Diosito bendito?
1: Buen día, los romeros, señor. Chalachara, aquí estamos, que seguimos, y bajo el agua trabajamos. Señor, no te encuentro como te gusta, confirmo.
2: ¡Vamos,
0: ¡Ey! Están durmiendo, respeto.

0: ¡Ay, Zamora Chinchipe, Guadalupe! ¿Cómo estamos? ¡Buenos días! La gente en Yanzás en los encuentros, la gente en Changa y Mina también. ¿Cómo estamos? ¡Buenos días! ¡Qué lindo público, por Dios!
1: Desde España también.
0: ¡Desde España! ¡Buenos días! Allí en la madre patria, hostia, joder, tío, chavales. Que ese mañanero está riquísimo.
1: Ya le metió de una vez este.
0: Es que es un español, un man que fue de la costa de España.
1: En la costa de España,
0: ¿no? Serio, hermano, por eso entonces está hablando así medio rarito.
1: Ricardo, no. Ricardo, mire.
0: ¿Qué Ricardo dice? ¿Ricardo, Ricardo sí, sí, es un taxi?
1: No, Ricardo es un oyente de allá de, de España.
0: Yo dije, Ricardo es un taxi, dije, ese sí, entonces Ricardo.
1: No.
0: El de España nomás. El Ricardo con tren.
1: Ricardo con tren.
0: Eso, porque el de acá es un taxi, un taxi. Venga, Cristian Castro ya ha estado despierto también, hijitico, buenos días.
1: Ay, ay, ay.
0: ¿Qué tonta dice el hombre ese?
2: Una, este viene a hacerse el español.
0: ¿Qué dice? Vuelve.
1: A ver. Devuelvo, ya, ahí sale.
2: Una, este viene a hacerse el español.
0: Hostia, Cristian, que nos vamos a la madre patria porque aquí la costa fierísima también. Anda oxidado mi español. No ve que yo también fui a España, loco.
1: Claro, pues también en aquella época.
3: O sería camino a España nomás.
0: No, España, hombre, por acá, por época, por ahí andaba.
1: Déjate.
0: Ande, hermano, mi español medio oxidado anda, por Dios.
1: Ah, sí, veo, mire, dice Ricardo, es un oyente de España, dice, buenos días, cariñositos y cariñositas del grupo de La Cariñosa. Buena, qué buena moza, excelente y bendecido día miércoles, pupito de la semana.
0: Qué lindo. Buen día, cariñositos mañaneros, cariñitos desde Zamora con la lluvia acá. Pero te pones unita, dice, de rock.
1: De rock.
0: De rockstar, pero.
1: Ah, ya, de rockstar. A ver,
0: otro. Homero se ha ido a España, dice, pero la calle España en San Pedro nomás.
1: Eso lo iba a decir.
0: Ah, para ahí nomás me alcanzó el presupuesto, mi hijitico. ¿Quién va a estar para ahí?
2: San Pedro, España, Brasil o Uruguay o Paraguay.
0: Un día andaba buscando, loco, una dirección por ahí. Sentí que me fui a dar la vuelta al mundo, no solo, hermano. También los dojatos. ¿Cómo vas a poner nombres fierísimos por ahí? ¿Quién más anda por ahí?
4: Cariñositos, muy buenos días. Lo que pasa, mi hermano, que Homerito habla al estilo gitano español, ¿eh?
0: Ya ves.
4: Los gitanos hablan como está hablando Homerito, ¿eh? Y Homerito es un gitano de puta madre, chaval. Dios les bendiga, ¿eh? Bendiciones, bendición día miércoles.
1: De hostia madre.
0: Acá en Europa ya estás, dice Homero. Y que ves, y digo, taita Dios, ¿por qué no haría que amanezca a todos los lados igual? No dicen que la tierra es plana.
1: La tierra es plana,
0: así como tu ex.
1: No le digas.
0: Madre bendita, buenos días.
1: Por ese chiste, ella se metió al gimnasio y sigue más tarde.
0: Por ese chiste dice que se ha metido al gimnasio. Y cada vez es que dice, oiga, disculpe, ¿qué va a utilizar la mancuerna? ¿Cómo estamos, Cris? Ahí está, Cris, la gente de panadería y pastelería, el auténtico sabor lojano. ¿Qué dice, hermano?
5: Buen día, cariñoso. Buen día, Homero. Buen día, Freddy. Aquí andamos, reportando sintonía, muchachos.
1: Esa es.
5: Si Homero ha sido a España, yo mido a París, a César. Confirmo. Aquí estamos, a full trabajación en esta lluvia. Aquí los muchachos, saludos y bendiciones.
1: No querré enviar unos pancitos.
0: Eso te iba a decir. Oye, Cris, ¿no tienes por ahí un delivery?
1: Un delivery.
0: Ese, hermano lindo, para que hacerte el depósito, hermano, mandes un chocolate con unos panes, pero un saquillo de pan por lo menos. Ahí estamos, 5:44. Vamos con unita más antes de irnos al espacio contratado, papito, ¿ya? Échale unita, mijo.

0: coyotero. Quedé cruzando unos panes, ve.
1: De la región,
0: ay, de contrabando nomás.
1: Jaimito.
0: ¡Ataque, Jaimito! ¿Eh? ¿Qué es, Jaime? ¡Quieto!

habla amazónica, allá en Italia.

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2: Gracias, papito Dios, y a mi churonita, la reina del cisne, por este día. Amados hermanos, bienvenidos a su programa. El sol brilla para todos y la mesa curandera, Flor de la Esperanza. Muy buenos días, buenas tardes, buenas noches a toda la provincia de Loja, hermanitos de Cariamanga, de Amalusa, de Espíndola, de Changaimina, amigos.

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0: Oye, mijo, pon la cumbia del vigilante, dedicado para los de tránsito que están ahí, vía Zamora, mijo. Están sacando para el desayuno, va, que digo, están cumpliendo con su labor, mijo.
1: Aquí está tu cumbia.

0: manera de complacer, por Dios, el señor Freddy Salazar en esta mañana. Cariñitas desde Zamora, también a la gente zamorana. Buenos días. Juliana Tinitana, ¿cómo estamos? Buenos días. ¿Qué le pasa al DJ? Parece que le va a dar Virgen Santísima, dice. Ataca Marciano, como vuelta, Marciano 2. Virgen Santa. Y ese joven Homero, ¿no? ¿Cómo no voy a asomar, señor Jaramillo, por Dios? No estoy metiendo la boca, es para que les logre complacer a toditos. ¡Qué bestia! Oye, por Dios.
1: Ya terminamos de descansar.
0: No mismo, por Dios, no mismo. ¿Cómo estamos? Buenos días.
2: No dejan desenvolverse nadita ya.
0: Sí, no digo, por eso. Yo calladito estoy, digo, para el Fredicito, dales complaciendo, digo, a toditos. Son mis cariño oyentes de toda la vida. Digo, da complaciendo, Fredicito, no seas malo, digo. Y ya vuelta dicen que no asomo. ¿Cómo vuelta? Qué bestia, qué desgracia. 7:26, señores, 7:26 en la mañana. ¿Cómo estamos? Dale, mijo, los últimos audios que me anda por ahí. Recuerda que hoy te la damos pelada. Sí, señor. Hoy te la damos peladita, hermano. Hoy te la damos sin nada, porque hoy tenemos chicha pelada. Ajá.
2: Mire, por acá me envía un cariñito desde Tropical Club.
0: Esa es la gente de Tropical Club.
3: Saludos, Freddy Salazar, acá en la 10 de agosto y 24. Estamos por aquí. ¿Ya? Está la lluvia todavía.
2: Uy.
3: Parece que están llorando los de Lole Tikul, que hoy no se presenta. Tito Bambino.
2: Ay, ay, ay.
3: Allá en la feria. Saludos, saludos,
0: una
3: saludos, saludos.
0: Gracias,
2: cariñitos.
3: A los de la cariñosa.
0: Ya voy a hablar con Don.
3: Allá este domingo nos vemos en Tropical Club.
2: Allá.
3: Saludos cordiales.
2: Cariñitos.
0: Ya voy a hablar con el Tito, digo, mejor ahí.
2: Ah, sí, es verdad.
0: Con el Tito, pero mi vecino, digo.
2: El vecino, su vecino.
0: Mi vecino Tito.
2: Tito.
0: Para que se vaya a presentar en Tropical Club mejor hoy.
2: No, yo también digo lo mismo.
0: Oye, ya. Yo con mi mente de empresario.
2: Su mente de empresario.
0: De empresario, hermano lindo.
2: Pero si la 10 de agosto es de su mujer.
0: La 10 de agosto. ¿Qué dices, chico?
2: La librería 10 de agosto es de su mujer.
0: Virgen Santa. Oye, no, yo como empresario con esa mentalidad de ganar el mundo de los negocios.
1: ¿Te portas educado?
0: Digo ya, pues,
1: como
0: que.
1: Hombre,
0: digo ya que no vino el old school a la feria.
2: Ah, entonces, ¿qué va a hacer usted?
0: Hagamos, mijo, allá en Catamayo, pues, ve.
2: Ah, cierto, ve.
0: Hagamos un old school ahí en Tropical Club.
2: Claro, mire, ve.
0: Una fiesta en la noche, fiesta de los 90 hasta los 2000.
2: Ya, mire, ve, está bueno.
0: Solo música de la vieja escuela, mijo.
2: Me parece muy bien, excelente.
0: Ya, ¿qué dice? Pero los cariñosos, sí van. ¿Sí van a apoyar o no van a apoyar? ¿Sí van a ir o no van a ir? Confirmo.
2: Ay, Diosito.
0: Medio feo se escuchó, dice eso, de la 10, es de tu mujer, dice. Madre Santísima, ese Freddy, oye, por Dios.
2: Te estoy hablando de la librería, no estoy hablando.
0: Ay,
2: yo no.
0: Ay, por cierto, Irán, vea, yo qué bestia, qué iras que me das ratos.
2: Ya, ¿de qué?
0: Dos que tres hermanos llegan diciendo que son de la cariñosa hermana.
2: Ya.
0: Irán, hombre, yo qué bestia, haciendo un esfuerzo de no dormir en la mañana, mijo. Estoy todito el día sentado esperándoles allá.
2: Sentado, total, parado.
0: Pero llegarán diciendo.
2: Oye, pero si usted está de pie o está sentado, ¿no?
0: Una desgracia hoy.
2: Es que yo
0: amanecido cuchillo y dice Freddy hoy. Me se reportó mi pana Giovanni Sánchez también. Métele ahí, dale play ahí el que dice Sánchez.
2: Ya, ahí está.
4: Confirme, Homerito, que te han amanecido esas piernitas.
0: Qué bestia.
4: A ver, oigo. Más le van golpeando y tiene una cuarta de pie.
0: Oye, y yo saludándole bonito todavía, diciéndole, aquí está mi pana,
2: el gordito.
0: Mi pana gordito está aquí, nada, hermano. Giovanito, diciéndole yo.
2: Sí, Giovanito.
0: Aquí está Giovanito, digo, qué lindo, mi Giovanito, bueno, sí. Le con su tontera, oye.
2: Dice don Jorge que está parado o erecto, dice.
0: Madre santísima. Llegarán muchachos. Hoy día, todito el día vuelta, voy a estar esperándolas allá en librería y papelería 10 de agosto. Recuerden que su inicio a clases allá. Vamos, mijo.
5: Mi pana Homero.
0: Hola, mijo.
5: Alias Varilla de 8.
0: ¿Por qué Varilla de 8?
5: Freddy, Chalachare. Mijo lindo, hermano, está la novedad. Mi pana Homero, que te gusta guarrar las bolas, fierísimo, hermano. Ataja por aquí, ataja por allá, hermano, que vuelas peor que Nergalindes, hermano lindo. Las nuevas manos del Ecuador. Oye, mi pana Homero, verás, si la molestia no está molestando, no molestes a la molestia.
0: No molestes a la molestia, ¿cómo es eso?
5: Ya sabes vos, Homerito, mejor lindo, cómo somos. Si ya sabes cómo somos, ¿para qué nos invitas?
0: Ahí está.
5: Aquí estamos.
2: Desde que me enviarle un rapidito, un cariñito para el grupo Deseo Internacional, está justamente acá en nuestro live. Y usted las desea.
0: Madre, oye, yo no sé qué haría con... ¿Cuántas son? Cuatro creo que son, ¿no?
2: Cuatro creo que son.
0: Qué bestia, sí. Yo no sé qué haría con cuatro mujeres de esas deseo al lado, hermano.
2: Ay, ay, ay.
0: Dice que ya van a venir para acá yo. Diosito bendito, ojalá se enferme. Sería John Alex, la Abby. Hoy se enfermen, hermano, si es que vienen en la mañana.
2: Sí.
0: Para reemplazar. Si vienen en la tarde... Ojalá se enferme todito ese Gonzalo, el Jairo, parejito, hermano.
2: Parejito, yo también.
0: Solo por estar al lado de las... ¡Deseo!
2: Dice, ¿sabe lo que dice por acá la flaquita?
0: ¿Qué dice la flaquita?
2: Que allá en librería 10 de agosto ya va para comprar los útiles escolares.
0: Mi flaquita, irá para darle un regalo ahí, ya saben. Irán a comprar, ya saben.
2: Pero haga el favor de verlo con lupa.
0: Con lupa, todavía. Una desgracia hoy. ¿Qué tal? Buenos días, cariñitas cordiales. También ahí estamos. A ver qué dice. Pero
2: gracias,
0: falta
2: gracias,
0: de
2: dice.
0: Confianza. Si le gusta agarrar las bolas, venga a coger estas.
2: Pero las de la masa,
0: dice. Las de la masa de pan,
2: claro.
0: Dice. Qué ricas bolas suavitas, hermano. O sea, pues son suavitas, pues las de harina, vos también ya. ¿Qué dice la gente? Dale, mijo.
6: Buenos días, desde Zamora City.
0: Hola, mijo.
6: ¿Qué tal, Homero? ¿Qué tal, Salazar? Salazar, ¿qué es que después de la radio te vas a la 10 de agosto? Hola, serio.
0: No está dando mucho las radios, mando.
2: Mal canso.
0: ¿Quién más anda por ahí? Dale toditos, parejitos.
2: Sí, parejitos.
7: Buen día.

0: mi princesa.
1: Qué lindo, mijo, qué lindo. Vea, ya van las guaguas a clases. Qué ilusión de los. Oye, pero guaguas, chunchos, ustedes también estudiarán, escucharán, ve. Los papás, los taitas, con qué gana, con qué deseo les mandamos a la escuela, vea. No vayan a salir después ya cuando están en segundo bachillerato.
2: ¿Cómo
1: ya?
2: ¿Cómo dijo? ¿Con ya. con deseo?
1: Es con deseo, o sea, no
2: con las deseos.
1: A mí que me manden con deseo. No, o sea, con qué gusto les mandamos a la escuela, les enviamos, vea. Les enviamos a la escuela para que vayan a estudiar. No vayan a salir cuando están a eso ya de graduarse. No, papi, yo quiero dejar el colegio. Yo quiero ser influencer. Quiero ser TikToker.
2: No.
1: Dejarán. Oye, pues Dios, ganas de cogerse cinturón, hermano, y ese día apretarles como a burro cañero, por Dios. Ya harán el favor, hijitos. Irán a estudiar, por favor. Usted que está guaguita todavía, vea, aproveche esa edad, esa etapa de los 15, de los 12 hasta los 18. Vea, hijitos, aprovechen, por favor. Dice, dejen de estarse enamorando, dejen de estar ahí a tatay con esos feísimos y esas feísimas. Dejen de estarse enamorándose, por favor. Aprovechen, ya.
3: Por acá dice Freddy Enfócalo a Homero. Hay un admirador que quiere conocerlo. Ah. Deporte también, que es grande, dice. Por acá dice, el amigo tiene parecido a Shaggy, el de las mil ropas, dice.
1: Ay, ¡hola, Shaggy!
3: Y una vez, ahora sí.
1: Virgen Santísima. Buenos días, Homerito, dice, enviando un cariñito para mis hermosas amigas, Alex Arango y Paulita Luzón también. ¡Hola, Alexita! Buenos días.
4: La cizañosa.
1: Ya llega el jueves y viernes, dijo que llegaban las ancas de rana, no sé
3: no
1: yo.
3: No sé yo también digo.
1: No sé yo, por favor.
2: Dice, un cariñito para Don Pepito Pugia en el pedestal, qué chévere. Un cariñito desde el plateado, full sintonía. Qué lindo, chévere, gracias.
1: Vamos, papito, dale. Dice, quiero dejar el colegio, quiero ser locutor, DJ. No. Dejarán de estar guaguas, el diablo, dejarán de estar pensando en esa barbaridad, por Dios. Graduarán, hijitos, graduarán.
3: Sí,
1: no le estoy pagando el Uber a Cristian Castro por gusto.
3: Sí,
1: hola, Cristian, buenos días. No borres tus errores, hijítico.
3: No borres.
2: Un cariñito dice para la gente del restaurante Doña Lore.
1: Esa, Doña Lore, ya le caemos el fin de semana, vamos allá.
2: De ley, vamos.
5: Hola, hola, hola, hola. Aquí estamos, aquí seguimos y trabajando andamos.
1: ¿Ya?
5: Confirma, piernitas de balón.
1: Perdí.
5: Ay, te gusta la coger las bolas, confirma, es tan dura, ¿eh? Cuerpo de balón americano. Estamos aquí seguimos y trabajando andamos, ponte pilas.
1: Querellita para el primo Muestras también.
6: Hijo, a ver si puede poner la canción Amor y Miel de Corazón Serrano.
1: Amor y Miel.
6: Ya sabe, amigo, que Don Quina está aquí, que llora, mijo, a cántaros, papi. Señora, ya le he quitado la buceta, confirma.
1: Eso, ¿qué más anda por ahí?
2: Dice, un cariñito para los Cañitas del Valle, primo Mueces, el propio, dice. Un cariñito desde Murcia, España, full volumen, gracias. Vamos, otro.
6: Confirma, confirmo, Merito, si quieres que se enferme todo ese personal, yo tengo un purgante, hermano, efectivísimo. Todo el día sentados en el baño, verás.
1: Ahí hablamos
6: ahí,
1: por
6: si
1: interno.
6: Quieres, para que hagas tu agosto ahí.
7: Buenos días, cariñosos, Homero, buenos días. Homero, alias Simpson. Sin John Homero. Hoy miércoles está lloviendo, por traerte una música alegre.
1: De uña.
7: Más tiempo, buena cara, Homero, ponte pilas.
1: De esa una. Es, papito.
7: Ponte pilas, ¿qué dice la... La chulla ojo, la Homero, confirma.
1: La
7: confirma, mi pana. Chulla vida. Aquí activado con la cariñosa. La mejor radio del Ecuador. Ponte pilas, Homero. Vamos ahí.
1: Qué lindo, por Dios.
8: Oye, Homero,
1: mande.
8: ¿Qué harías con cuatro mujeres? Harías maletas para que tu mujer te mande de la casa.

0: mijo, ya.
1: ¿Ya?
0: Yendo a ver cómo nos da la profe la lista.
1: Ay, madre
0: mía, que pensara que soy cajero, madre mía, pedido como desesperada esta muchachita. Que me irá a dar 2 años de clase. Oye, ahí, Homero, me tienen esas 4 mujerones para parecer muñeco de futbolista.
1: Ay, Diosito bendito.
2: Dice un cariñito para José Serrano allá en los encuentros.
1: Esa, los encuentros.
2: En el
1: también.
2: Encuentro, no, en el encuentro dice.
1: Dale, mijo, los dos últimos.
3: Que te gusta coger las bolas y hacerlas.
2: Este chico, por Dios.
4: Homero, ¿qué pasó ayer en el pelotero? Confirma.
2: En el pelotero.
1: Ganamos, mijo, ganamos. Ya sabes, yo, hermano, ya dije, para cualquiera me le paro ahí tieso, hermano, ahí.
2: Ay.
1: Eso, si no han de ganarme. No, mentira, ya el otro martes al ser de perder, porque si no, ya están queriéndome llevar a la selección, mijo, y
2: ¿ya?
1: A Libertad. Y Libertad no me ha de pagar lo que me paga acá el Gonzalo, no.
2: No creo.
1: No, de Andrés, entonces ya toca perder el otro fin de semana, ¿no?
2: Ya los esperamos este fin de semana con los ceviches para Homero en especial.
1: Qué lindo, Diosito.
2: Doña Lore.
1: Allá vamos, Doña Lore.
5: Mano lindo, de Andrés, de uno se saca el tema de las bolas porque rebotan peor que bolas.
1: Buenos días, dice, escribirá sus datos para hacerle el envío, señor Homero, dice, por Dios. Dice, le van a enviar costilla de rana, dice, qué bestia, qué rico. ¿Quiere mis dats? ¿Qué quiere? Talla, poste, ¿qué quiere? Pues también.
6: Es vulgar.
1: ¡Allá vamos!

0: Dios, Lucho Pugo. ¡Ataca Machete Mucho! Aquí estamos, señores. Buenos días. Para mi pana, DJ Lobo.
1: Duraznero.
0: ¡Ataca, Lobo Duraznero!
1: Ahí le enviamos en un momento el cariñito al grupo Deseo.
0: Mochita para ellas, mijo, ve. Toditas parejito.
1: Envíen el videíto, no sean malas.
0: Hasta para el manager. Envíen ahí las chicas de Deseo. Enviando un mochita para Homero y para Freddy. Ya saben.

0: para el señor Jorge Eduardo, más conocido como Lengua Mocha.
1: ¡Ataca, Lengua Mocha!
2: ¡Ataca, Lengua Mocha!

0: Yo quiero escucharlos a los chicos, mijo. Quiero escucharles en un audio a los chicos en este momento, rapidísimo, ya vea. Quiero escucharles a tres caballeros y a tres damas.
1: ¿Qué digan?
0: Que manden ese audio, que digan con deseo. A ver a quién le sale mejor, ¿ya?
1: Ya.
0: Rapidísimo, mijo. Yo ya pido un video ahí del grupo. Del que mejor lo haga, le vamos a mandar un videíto personalizado del grupo Deseo, ya.
1: Es verdad,
0: a ver. Ya, vamos a ver, chicos, a ver si le sale.
1: Un cariñito dice para el barrio La Era,
0: ¿eh? Esa es, el
1: barrio. Bueno, bueno, ya está, ya está.
0: Dale, a ver si ya van enviando.
2: ¡Con deseo!
0: ¡Otra vez!
2: ¡Con deseo!
0: Dale, amigo, otra.
2: Con un deseo.
0: Dale, mi cocho.
3: Saludito desde Palanda. Eso a Pulcintuña de la Cariñosa.
0: No borre, pero el mensaje.
4: Con deseo. No se peleen. Gracias.
0: Dale, mi cocho.
5: Saluditos desde el Valle, con deseo.
0: ¡Sí, güey! ¡Ay, ay, mijo, qué chévere, oye!
5: ¡Con deseo!
0: Cariñitos, dice, soy Anthony, el mijo Zambulcito, 10 desde la madrugada. ¡Hola, Anthony, mijo lindo! Gracias por estar con nosotros. Sale, mijo, sea loco en la gente, hermano.
3: ¡Con deseo!
0: Oye, la chica se deseo por si sale, mijo.
2: Con deseo.
0: Ay,
5: con deseo.
0: Dale, mijo, dale.
5: Con deseo.
0: Ay, Dios.
4: Con deseo, gracias, dijo ese hombre que parece mujer.
0: Ya los dos últimos, hijo, ya. Los dos últimos.
3: Eso les gusta, la mariposada. Eso sí les gusta.
0: Ay, Dios.
5: Con deseo.
0: Chicas, de deseo tienen que hacer llegar, por favor, acá, aunque sea una camiseta autografiada de ustedes, para dar al mejor audio, hermano. Qué goce, por Dios.
3: Les abriste la puerta a los de nuestros, obviamente.

Así que irán afinando ese con deseo. Irán afinando que el otro miércoles viene la chica para acá. Así que pila, ve qué lindo, como que sí. Los artistas, por Dios, se enseñan con nosotros, ya saben. Grupo que quiera pegar, escuche el mañanero, mijas. Ahí estamos. Vamos, señoras y señores, porque.

0: Dale. Ya no hay como escuchar bonito la radio.
1: ¿Qué dice?
0: Está mucho meco.
1: Chico malcriado hoy. ¡Vamos, papito! De La Plata y el Dios, no te preocupes.

gente en Saraguro también, ¿cómo estamos? Cariñita para mi linda Chukiribamba, dice. Y para todo el personal de Granja Doña María, que ya están dando de comer al gallito y agarrando los huevos, dice. De las gallinas, pero.

Sí, que respeto. Esa es, mijo. Esa es. Claro, mijo, es santo de la abundancia. Porque con San Homero nunca de faltar que comer. ¡Échale, papito! Ahí está también un cariñito para el duro de las placas. Don Chininín, confirme. Buenos días, Don Chininín, también. Cariñito para el veterano en Piedra Lisa.

0: Ay, nomás, mijito lindo, ya. El Brian está que esfuerza la chapa, hermano. Quiere entrar, ya ábrele, pobre muchacho.
1: ¿Qué le voy a abrir? Si me toca, viejo, a colita en un rato.
0: Señoras, señores, con eso nos vamos, señor Freddy.
1: Bueno, de mi parte, que pasen un excelente pupito de la semana, miércoles. Gracias por la sintonía. Nos vemos el día de mañana, jueves. No te me asustes. Y, por supuesto, soy Freddy Salazar. Pórtense mal, pásenla bien y niéguenlo todo. Un cariñito en la Ponce Enríquez para allá, para Mónica Flores, también la secretaria de la cooperativa Loja. Diosito lindo, es Diosito.
0: Mónica, ve, para vos.
1: Para vos,
0: mochita.
1: Es la que tiene marido.
0: Para el marido también, ve. Muchita, para que no esté celoso.
1: Ay, ay, ay. De mi parte, pásenla bien en este día, ¿sí? Okay. Abrigaránse, abrigaránse. Está haciendo un frío, pero bestia.
0: Ya. Señoras, señores, de mi parte también completamente agradecido. Los dejo en buenas manos. Ya se viene la gente de Cariño Show. De mi parte será hasta mañana, 5 de la mañana en punto. Nos volvemos a encontrar, porque esto fue El Mañanero con...

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5: En un mundo.
6: Mijo, ya déjese de vaina, mijo. Todas las películas empiezan así, en un mundo. Ya, pero déjate de vaina hoy.
5: Perdón, tía, sí, tiene razón. Vamos ahí.
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1: Arriba esos ánimos, señores. ¡Qué gusto! ¿Cómo estamos? Buenos días, cariñosos. ¿Cómo amanecieron mis queridos oyentes? Los más preciosos, los más fieles. Espero que con toda la actitud, porque aquí no venimos a quejarnos. Aquí no venimos a disfrutar, a cantar, a bailar y a poner sabor a este miércoles. Oiga, ya miércoles, pupito de la semana intermedio, sí señor. Y el agradecimiento también a papá Dios por regalarnos un día más de vida, por permitirnos estar nuevamente juntitos a través de esta prestigiosa radio, La Cariñosa, claro que sí. Un abrazo enorme para mi gente linda de Zamora, Yazaza, El Pan y Guanaquiza, Zumbi, Paquilla, ¿cómo estamos? Buenos días, Guaycimi, Yacuambi, Loja, Zumba, Palanda. Y en cada rinconcito donde llega nuestra señal, la 98.1 y 94.9. Que se escuche esa música, señor Brian Castillo. Le damos la más cordial de la bienvenida en este lindo miércoles. Brian, DJ Ultratumba. Bienvenido a Cariño Show.
2: Hola, hola, yo. Muy buenos días, cariñositos. Aquí estamos para iniciar este día miércoles. Mitad de semana ya.
1: Efectivamente, señor Brian Castillo. Bueno, vamos así de esa manera a arrancar la programación de Cariño Show de todas las mañanas de 8 rumbo hasta las 12 del mediodía. Bienvenido, señor Brian Castillo. Y vamos a arrancar con toda la actitud positiva, sí, señor. Ya saben quién está hablando al frente, sí, señor. Mi nombre es John Alex, el de la búsqueda, ya sabe. Esto es Cariño Show y le damos la más cordial de la bienvenida rumbo.

0: al aire en esta mañana. Hola, buenos días.
1: Aquí estamos, aquí estamos y no nos vamos. Aquí estamos y aquí seguimos. El duro de la era. Full sintonía de la cariñosa. Vaya. Aquí en Loja está que le tranca durísimo el agua, está que le tranca durísimo.
0: Ya creo que llegó el fenómeno del niño. Cuéntenos, ¿dónde ya está llegando el fenómeno del niño? ¿Quién más anda por ahí, señor Brian Castillo?
2: Buenos días, Brian, buenos días, Abby, buenos días, Johnny. Hola. ¿Cómo están? Saluditos desde la Arquería, aquí con mucha lluvia, pero escuchando la cariñosa.
0: Full lluvia, pero escuchando la cariñosa, esa es, al mal tiempo, buena cara. Ahí en la Argelia, en sintonía de la cariñosa. Hola, buenos días.
3: ¿Qué tal, Jonathan? Sí, señor. Hola. Buen día, DJ.
4: Aquí estamos, hermano. A full trabajación y a full cariños, hermano.
0: Perfecto.
4: Firma la copia de DJ y Jonathan Lechillo.
0: Aquí estamos, camellando con la cariñosa. Chévere, la gente que ya está camellando con nosotros, déjese acompañar de la buena moza. Hola, buenos días.
5: Mr. Alex, buenos días.
0: Hola.
5: Día de tu vida. Saludos desde la Guara, Zumba Chinchipe. Un saludo especial para el más marica que hay aquí. Oye. En la construcción, Andy. Y para toda la gallada que estamos en combate.
0: Oye.
5: Parcero.
4: Comenzate.
0: Perfecto, señoras y señores. Para el marica. Hola, buen día.
6: Buenos días. ¿Qué pasa?
0: ¿Qué pasó
6: con mi reina preciosa?
0: ¿Está haciendo el café? Está haciendo frío.
6: ¿Qué me la hizo que ya no está ahí? Es porque es una reina preciosa y tiene una corona ella. ¿Qué me pasó? ¿Qué le pasó? ¿Qué le mandó? ¿Dónde la mandó usted? Porque es hora que esté ahí mi reina preciosa. Cuídese mucho.
0: Muy bien, perfecto. El cariño también para doña Antonita. ¿Cómo estamos, mi querida doña Antonia, en los encuentros con la cariñosa? Está preocupada y está haciendo cafecito por acá. Reportando sintonía desde Machala, cariñosa, mi tierra, Chantaco. Vea, la gente de Machala también presente con la cariñosa. Sobre todo, le envío un cariño a la tierra de Chantaco. ¿Quién más anda por ahí, señor Brian Castillo, en esta mañana, en este miércoles? ¡Hola!
7: Buen día, gente cariño show.
0: Buenos días. Hola.
7: Buenos días. Bonito de bolsillo. Aquí estamos, aquí seguimos, señor DJ. Confirma.
8: La señora Pie Grande no baja porque está lloviendo, así que tranquilos. Bendecido día, miércoles, pupito de semana.
0: Gracias.
8: Aquí estamos, aquí seguimos y camellando andamos.
0: Perfecto.
8: Llevándote como te gusta, en cuatrito.
0: Ay, qué rico.
8: Patinas, pelado.
0: Qué rico, una belleza. En cuatro es como nos gusta, claro que sí. Hola, buenos días.
9: Por aquí, por la capital, el cobre amaneció full. Un poquito de lluviación, hermano.
0: Vea.
9: Confirma por tu tierra, John Alexillo y DH.
8: ¿Llueve o no llueve?
0: En la capital del cobre, Tundaybe. También, casi en todos lados está lloviendo, oiga. Tengan cuidado, precaución a los que

Tamayo City, para la gente de Catamayo, para que lo sigan disfrutando, lo sigan caminando con la cariñosa, la buena moza. Al norte del Perú también, Perú P presente, dice acá. Buen día, bendecido día. Aquí estamos en compañía de la cariñosa Flor.

deportes. La gente de Palanda y Suma, coménteme cómo está el clima por allá. Confirme. Palanda y Suma, ¿cómo está el clima? Confirmen, muchachos, confirmen. El clima de Loja está fierísimo.

0: Buenos días, cariñositas, buenos días, John Alex. Mi llanta de emergencia que ha pasado, me han dejado solo, pero ya voy enseguida para acompañar.
1: Ay, madre bendita. Se va a ganar una descaderada gratis. Vamos, hola, buenos días.
2: Ya huele a la ñaña de este.
1: Oye,
2: Halloween.
1: Ah, ya. Hola, buen día, ¿cómo están por ahí?
3: ¿Qué fue, jóvenes?
1: Hola.
3: 7373, Brian.
1: Perfecto, hola, buenos
3: Lechuzo.
1: Días.
3: Lechuzo. ¿Qué más? John Cena.
1: Aquí estamos.
3: John Travolta.
1: Oye.
3: Hermano, aquí en Argelia está que le aprieta el agua durísimo.
1: Bueno, uno de Palanda quisiera, uno de Palanda o de Zumba. A ver, hola, buen día.
4: Hola, cariñosos, por acá por Zumbita estamos full sol.
1: Madre bendita.
4: Hay que ver si no aparece la lluvia. Saludos.
1: Perfecto, muchas gracias. Ahí está, Zumba dijo, full sol, madre bendita, oiga. Enviará un poquito de solcito para acá porque acá estamos que nos morimos de frío y mi corazón se está poniendo más frío. Hola, buen día.
5: Aquí en Chinchipe está el sol bielero, hermano, parece el invierno.
1: Oye, madre bendita, allá vamos entonces para tomar. Bueno, ¿qué más anda por ahí? Oiga, cantidad de audios. Hola, buenos días.
6: Cariños desde Palanda. Hoy te cuento que el clima está fierísimo, le aprieta durísimo el sol acá en Palanda.
1: Allí en Palanda, oye. Bueno, señoras y señores,

0: Yo, ¿de quién es? Queremos escuchar. Con el permiso y la autorización de usted, vamos a escuchar. Hola.
1: Un buen día, mi estimado John Alex. Bien grande. Bendiciones al duro de las mezclas, a Brian Castillo, al DJ Calladito, Taller y Soldadura Luján, junto a la Cariñosa.
0: Él es el duro. Dale, ¿quién más anda por ahí, señor?
2: Buenos días, buenos días, cariñosos. Aquí estamos a full sintonía en Hornados Lupita.
0: Wow.
2: Aquí con frío, pero aquí estamos.
0: En Hornados Lupita con la Cariñosa, chévere, con frío, pero ahí están en compañía de la Cariñosa. Más de los sabios, hola, buen día. Eso, muy bien.
3: Aquí estamos, Briancillo y John Alexillo, hermano, con el pajarillo chachuro de frío, con firma de la lluvia.
0: Oiga, eso también se hace chiquitico, oiga, más de tanto frío, madre bendita. Bueno, ¿qué más anda por ahí, señor Brian?
4: Buenos días, cariñoso.
0: Hola.
4: Buenos días, aquí estamos, full agua aquí en Loja. No importa, al mal tiempo buena cara.
0: Claro.
4: Cariñoso, vamos ahí, pondrás buena música, verás, hermano. Pondrás buena música para que alegres el día. Si no, ya sabes, llega el aguacero. Cariñoso. Que tengas un buen día, que Dios te bendiga, cariñoso.
0: Muchas gracias, mi querido amigo. Muchas gracias igualmente para ustedes. Que Dios los bendiga. Y sigue sintonía de la Cariñosa. Esa es la actitud, muchachos. ¿Quién más anda por ahí, señor Brian Castillo? Hola, buen día.
5: Aquí los llevamos a la Cariñosa. A Yoncita, como te gusta. En 4K. En 4K. Y al DJ. Y a Vitubita.
0: Muy bien, perfecto, nos llevan en 4K, en 4K, más o menos como a Kuno, más o menos. A ver, hola, buen día, ¿qué más anda por ahí? Más de los cariñoyentes.
6: Solis, mis queridos cariñositos. ¿Qué tal, Toncito, Briancito? Aquí ya reportando sintonía. Territorio de la Cariñosa, Turno Alto. Hoy miércoles, pulpito de semana. A full cariñosa.
0: Gracias.
6: Qué buena moza.
0: Gracias.
6: Bendecido día para todos los cariñoyentes.
0: Chéverazo. Gracias, Helen Quispe. Un abrazo igualmente. Feliz miércoles. Dale más, señor Brian Castillo.
7: ¿Qué más, mijos? Oye, chico, en Hornado Lupita, ¿qué es? ¿Bien puesto? ¿O solo es mote con ensalada y un pite de hornado? ¿Cómo la cosa, chico?
0: Oiga, y si no sabemos. Yo, la verdad, no me he ido a comer por ahí, por Hornado Lupita. Pero algún reto está leído, señor Brian Castillo, ¿sí o no? Sería magnífico.

0: Viene siendo medio frío.
1: Manito con manito.
0: Y ahora, señor Ryan, para nuestra querida Liz Guayanay. Buenos días, cariñositos, aquí estamos. ¿Dónde estás, pero?

arrancado la programación. Y nos vamos hasta las 12 del mediodía. Para esas guapas secretarias también. En sintonía de la cariñosa. Un beso en el pupo. Y para que usted siga caminando.

Adelante, puede ser. Ahora estamos música de activación, mi querido amigo. Pero bueno, ahí le mandamos ese cariñito al amigo que está reportando sintonía. Es un oyente nuevo. Gracias a la gente que va recién escuchándonos. Esto es Cariño Show, La Cariñosa, la 98.1 y 94.9, de 8 a 12 del mediodía. Por acá dice, este mensaje

0: Tuki, tuquita. Buen día.
1: Perfecto, señor Jorge Eduardo. Le mandamos un cariño muy especial. Es nuestro compañero de labores también.
2: Tuki, tuki, tuki, tuki. Tuki, tuki, tuquita. Apúrate, mi burrito, que ya voy a llegar.
1: ¿Qué dice nuestro querido Jorge Zuquinanda? Jorgito, hola, buen día.
3: Así va el plato, señores cariñosos. A full, full, full. Bien servidito.
1: Perfecto.
3: Hagan nomás sus pedidos. Aquí estamos.
1: De una, Jorge Zuquinanda, el duro del hornado Lupita. Tiene que poner lleno, si no, deje nomás. A ver, ¿quién más anda por ahí? Hola, buenos días.
4: ¿Qué más, mijo? ¿Qué más, papu?
1: ¿Qué
4: buen
1: más?
4: Día, buen día.
1: Buenos
4: Esa
1: días.
4: Es la actitud, negro. Esa es la actitud,
1: ¿cuál,
4: mijo?
1: Negro, pues?
4: Cholo, quiero escucharlo aquí a DJ Calladito.
1: Perfecto.
4: Con la canción Fruit de la Pasión. Saludos, mijo.
1: Muchos cariños, de verdad. Pero ¿cuál negro, mi hermano? ¿Cuál negro? Nosotros somos mestizos. Color tierra, color canela, nada que negro acá. ¿Qué pasa, muchachos? A ver, ¿qué más anda por ahí, señor Brian? Dale.
5: Hola, hola, cariñositos, buen día, buen día.
1: Buenos días.
5: John Alex,
1: hola.
5: DJ Ultratumba.
1: ¿Qué pasa, amigo?
5: Lo que no le escucho es a la Abitubita. ¿Qué ha pasado con la señorita Masterchef?
1: Masterchef.
5: Que no se le escucha.
1: Espera.
5: Buen día, saluditos desde la mina Miralgo, desde la Winsa, cariñositos, buen día.
1: Wow, la gente de la Winsa, oiga, eso queda por bien lejos, mi hermano, donde termina la carretera, más o menos. Hola, la gente de Guanzanamá, cariños, aquí con la cariñosa, qué buena moza. De la Avi está preparándonos un cafecito ella por acá, por interno. Ya viene más adelante. Bueno, señoras y señores, amigos, amigas, tenemos más de los sabios.

tipo situaciones también, oiga. Bueno, amigos, amigas, continuamos, porque acá estamos loquitos. Como dijo la Lisbeth Ruedas, los locos serán mañana. En todo caso, le mandamos ese cariño para nuestra compañera Lisbeth Ruedas.

cariño para la gente de Cuenca también. Cariñosos. Muchos cariños desde la bella ciudad de Cuenca. Ahora sí, después del burro se viene el caballito. A caballito de palo. ¡Ay!

0: 8:58. De esta manera hemos arrancado el programa de Cariño Show, señores. Nos vamos a un pequeño corte comercial, pero ya volvemos, chicos. No me lo cambies, sigue en sintonía de la cariñosa, por favor. Ya volvemos, con más. Esta apenas fue la puntita nada más. No me lo cambies.
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1: ¿Cómo le expresa durísimo, oiga, la lluvia, por favor, madre bendita? Qué tristeza, oiga. Vamos a hablar sobre las desgracias, ¿no? Pero antes de nada, señor cariño oyente, 9:16, cuando usted quiera, Abitubita.
2: ¿Cómo estamos? Buenos días, cariñosos. Hoy no solo es miércoles de desgracias.
1: Entonces, ¿qué más?
2: Hoy es miércoles de, ¿cómo es?
1: ¿Cómo es que?
2: La hueca de Carillo Show, padre bendita. Casi digo otro nombre. La hueca de Carillo Show. No se preocupen que no todo es malo, también hay cosas positivas. Hoy van a aprender a cocinar. Espero que esté pasando bonito, que tengan un bonito día miércoles, mitad de semana. Y sí, el clima está un poquito fuerte, ¿no? En diferentes lugares. Por ejemplo, estaba reportándose gente en Loja. Nos decían que el frío está terrible y las lluvias ni se diga, pero está hecho un diablo en la ciudad de Loja. También nos reportaron sintonía en Yanzaza. Igual está lluvias por abajo. Por el oriente ecuatoriano,
1: sí.
2: Bueno, más al sur, el Yanzaz, el Pangui, están ellos con un frío tremendo, pero bueno, aquí estamos nosotros
1: en Tundayme,
2: contentos y felices.
1: Medio lluvioso, nos comentaban también a Bitubita, pero al
2: como
1: mal
2: que hoy,
1: tiempo,
2: buena cara. Hoy, claro. Hoy el niño, y digo el niño porque estamos en pleno fenómeno del niño.
1: Sí.
2: No la niña de aquí de la cabina, no. La que asusta de ultratumba, no. El niño de, ¿cómo se dice?
1: El fenómeno del niño.
2: El fenómeno del niño, pero para no ser fenómeno del el niño, está un poco agresivo, ¿ah? Porque
1: sí.
2: Se reportan lluvias y frío en todos los rincones del sur del país.
1: Efectivamente, Bitubita.
2: Pero aquí estamos, súper contentos.
1: Sí. Contentísimo. Ya que, ¿cómo ha pasado primeramente?
2: Súper bien, John Alex, súper bien.
1: A los siglos que se deja ver.
2: ¿Qué le pasa? Sí, estamos aquí en la cabina y hablando cuatro cosas aquí.
1: En todo caso, Abitubita, cuéntanos, hoy tenemos miércoles de desgracia. Queremos que nuestros cariño oyentes.
2: Así es.
1: Nos gustaría, nos encantaría, por favor, que nos envíen audios, mensajes de texto contando sus desgracias. Como ustedes ya saben, todos los miércoles nosotros hemos denominado miércoles
2: de desgracias.
1: Por ejemplo, más o menos así, nosotros siempre arrancamos dando un pequeño ejemplo a Bitubita. Vamos a topar este tema muy importante, esto de la feria que están cancelando.
2: Sí.
1: Y justamente ayer usted estaba contenta que decía, ¡ay, va a llegar Macado! Estaba hecha la Pipiris Night.
2: Incluso yo dije que desde que era chiquita lo quería conocer y yo voy a ir a ese concierto porque yo ya estaba todo planificado.
1: Ya, perfecto.
2: Estaba pensando dónde comprar las entradas.
1: Ahí vamos a empezar por ese tema, más o menos.
2: Ya, primero ¿ya? Que llegaba Tito.
1: Sí, cuando más o menos. Claro, Tito el Bambino.
2: Primerito dijeron que llegaba a ese concierto, iba a llegar supuestamente Tito.
1: Claro,
2: ya,
1: siga
2: yo.
1: No, pero usted diga más o menos.
2: Ya,
1: sería más o menos así. Cuando anuncian que viene tu artista favorito.
2: Exacto.
1: O así en tu caso ahorita es que la has querido conocer desde niña. Ay, estaba súper contenta.
2: Era chiquita.
1: Madre bendita, cuando anuncia, ¿no? Y también iba a llegar Tito el Bambino.
2: Claro.
1: Y al último hora, no sé qué ha pasado, lo cancelan. Es una verdadera desgracia.
2: Es una verdadera desgracia.
1: Y tú ya estabas preparando, ¿no? ¿Qué sé yo? Ya estabas, no sé, pensando pedir permiso en tu trabajo.
2: Es la noche.
1: No importa. Hay algunos que a veces trabajan también.
2: Ah, bueno, también, ¿no?
1: Sí, no
2: que
1: todos.
2: Que se alzan tipo 9 de la noche y para irse a conciertos iban a alzar a las 7.
1: Efectivamente, es que algunos trabajan. No todos tenemos el mismo horario.
2: Claro, tienes razón.
1: Efectivamente, porque hay personas que trabajan de noche, trabajan, qué sé yo, entran tarde, pero salen
2: de madrugada,
1: noche.
2: Incluso los guardias.
1: Efectivamente, Abitubita. Y estabas ya, no sé, planificando, haciendo los planes.
2: Yo todo ya.
1: Contando las moneditas. Para, obviamente, es para pagar la entrada para ver el concierto y lo cancelan. Una desgracia, mi hermano.
2: Una desgracia.
1: Eso es una desgracia para usted, sería. Porque a mí, en mi caso.
2: No, yo sí. Yo ya me veía cantando.
1: Sí.
2: Todavía llevó su nombre en mi cuaderno. Oiga, qué buen tema. Iba a llegar Macano y Yosen.
1: Claro.
2: Los dos.
1: No sé qué ha pasado en ese tema, Bitubita. No sé qué ha pasado.
2: Bueno, yo vi el comunicado oficial del Comité de Ferias. Más o menos de lo que yo entendí, de lo que avancé. No, ¿cómo que doy plata?
1: Creo que no me gastó la paga.
2: No tenía que ver el empresario, tenía que ver algo con el comité de ferias, porque el comunicado es el siguiente. ¿Puedo leerlo? Claro. A la gente, bueno, es informativo, igual no pasa nada.
1: Sí, ya todo el mundo ya
2: la
1: creo que sabe.
2: La Corporación de Ferias de Loja informa a la ciudadanía que la noche de feria prevista para el 2 de septiembre, o sea, el día de hoy.
1: O sea, el día de hoy.
2: Cancelada debido al incumplimiento del contrato suscrito con el empresario musical adjudicatario. Mediante el oficio de fecha 29 de agosto del 2016, el empresario.
1: ¿Cuál?
2: O sea, el que invirtió en ese concierto. Ya. Presentó una cartelera artística que fue autorizada por la SFL, o sea, Corporación de Ferias de Loja. Sin embargo, el 1 de septiembre del mismo año, dicha cartelera fue modificada sin autorización previa de la institución. O sea, ellos tenían que avisar y decirle, ¿saben qué? Vamos a hacer un cambio porque, digamos, el artista Tito, mucha plata nos cuesta y no va a convenir el precio de entrada. Digamos, es un ejemplo, no estoy afirmando eso. Cuidado, nos agarren de polémica, aquí nos quieren denunciar.
1: Claro.
2: Entonces, por obvias razones, Tito estaba ocupado ese día o tenía pereza y no quería venir a Loja. No sé, mil cosas hubiese podido decir, ¿ya?
1: Claro.
2: Entonces, dicha cartelera modificada sin autorización previa de la institución, lo que constituye un incumplimiento grave para la feria, dijo, no nos avisaron y solo lo anunciaron por redes.
1: Qué desgracia.
2: Eso es grave para nosotros. Sí. Entonces, de las condiciones contractuales. En consecuencia, la Corporación de Feria ha resuelto dar por terminado el contrato y revocar, ¿ya? O sea, darse para atrás la autorización para el uso de la explanada de ferias para ese empresario.
1: Claro.
2: De acuerdo con las condiciones establecidas en el contrato, las noches de feria se desarrollan bajo la modalidad de concesión. Por lo que la organización, producción, contratación y ejecución de los espectáculos artísticos corresponde directamente a los empresarios y concesionarios responsables de cada evento conforme a sus obligaciones contractuales. La Corporación de Ferias de Loja se reserva las acciones legales que corresponden por los posibles perjuicios ocasionados y la afectación a la imagen de la institución y de la 197 Feria de Loja. Agradecemos la comprensión de la ciudadanía, Corporación de Ferias de Loja. ¿Ya entendió lo que pasó, señor Nogal?
1: ¿Qué vamos a entender? ¿Comprensión y con qué comprensión?
2: Contracturación.
1: Nosotros ya estuvimos ya planificando para ir a la feria y todo eso.
2: O sea, en pocas palabras, los empresarios primero anunciaron a Tito, ¿ya? Ellos dijeron que Tito, que otros artistas más, y no sé por qué motivos ellos hacen un cambio de cartelera. Lo anuncian, pero no lo avisan, ¿ya? Tenían ellos que modificar con previa autorización. O sea, decirles a la feria, ¿saben qué, chicos? Vamos a cambiar de artistas por AOB. Justamente ese día Tito el Bambino estaba de luna de miel, entonces no pudo, vamos a cambiarlo con Macano.
1: Claro.
2: Y eso vamos a hacer porque todo es con regla, ¿ya? Eso es lo que yo entendí de acuerdo al comunicado, no es lo que nosotros estamos afirmando. Ojo, no estamos afirmando. Entonces, no avisan y la feria les dice, nosotros vienen a hacer un concierto sin autorización. Tienen que cumplir las reglas y los cancelan. La feria lo cancela por incumplimiento, dice del empresario. Eso es lo que está en el comunicado, nada más.
1: Ya, perfecto, Abitubita. En pocas palabras, es una desgracia ya para terminar ese tema. Vamos con más de las desgracias y nos gustaría que los cariño oyentes envíen sus audios, mensajes de texto al WhatsAppito cariñoso 0982-981-981. Como que está bajando de Slave, se escucha, ¿qué ves?
2: Sí, por ahí está vuelta el...
1: Qué desgracia.
2: En ese micrófono está bajando justamente y Brian, no sea malito. Corte el deslave, no podrá.
1: ¿Le ha pasado a Abitubita que los taxistas cuando te dicen, tú pides un taxi, no? Y te dicen, ya estoy llegando. Y todavía está a 20 minutos o a 30 y está lejos
2: y
1: todavía.
2: Y ni siquiera llega a la hora que lo pediste.
1: Efectivamente, eso es una desgracia.
2: Madre mía.
1: Respecto a los taxistas, Abitubita. Por ejemplo, también el día de la semana pasada, vamos a topar este tema sobre la compañera Lisbeth de Ruedas. Le trajo un yogur griego solo a Brian.
2: ¡Madre bendita! Ya me acordé de eso.
1: ¿Por qué? Yo no lo puedo olvidar, ni
2: yo tampoco
1: otras cosas que ella me anda haciendo, ¿no? Bueno, no es que... Oiga, pero solo a Brian le trae el yogur griego, claro, y a nosotros.
2: Que solo haya llegado adelante, a la cabina, a darle adelante de nosotros solo a Brian.
1: Solo a Brian Castillo.
2: Ese sí es.
1: Es una verdadera desgracia.
2: Mire, ve, yo hoy día traje mandarinas.
1: Qué desgracia, claro.
2: ¿Y qué le dije? A ver,
1: Dios solo pague.
2: Toma John, toma John. Brian, y yo me quedo con mi mandarinita.
1: Ella dijo, toma. Nosotros somos mandarinas, toma Brian, toma John Alex, y yo también soy mandarina, dijo, y de una vez.
2: Pero la Liz cogió, le dio, y yo volví a Brian, y nosotros nos quedábamos así mirando.
1: ¿Y sabe cuánto tiempo le vivo diciendo yo, Liz, cuándo me trae, nos trae yogur griego, un yogur griego? Ay, Johncito, la otra semana te prometo que te voy a traer. Promete que solo a Brian le trajo ese día.
2: Sí, y gracias, y nos sentimos tristes.
1: Y gracias a que a Brian le decía tanto que le insistimos, convide un poquito. Hombre, ya.
2: Sí,
1: tanto.
2: Le rogamos porque Brian se estaba haciendo el loco.
1: Tampoco.
2: Esa era otra.
1: Se estaba llevando a la casa para la mujer.
2: Claro.
1: Creo. Qué desgracia.
2: Igual no
1: desgracia.
2: Le iba a alcanzar.
1: Sí, sí.
2: Brian estaba muy chiquito.
1: Sí, sí.
2: Por
1: sí.
2: Eso nosotros también pensamos en eso. Dijimos, regálenos una cucharadita. Claro. Y se estaba haciendo loco. ¿Y saben qué tuve que hacer para que Brian nos regale?
1: ¿Qué?
2: Hacerle dar conciencia.
1: Claro.
2: Yo cogí y le dije, ah, Brian, acordarás de que yo cuando hago cafecito y todo
1: sí,
2: eso hago para todos,
1: sí.
2: Te convidamos.
1: Para mí no. Porque a mí me hace daño igualmente.
2: Entonces Brian dijo, sí, es cierto, estos mugrosos me siempre me hace claro. Café, la avia me prepara café. Y ahí nos dio yogur. Si
1: señores,
2: no nos damos.
1: Sí, sí, así nomás. Bueno, vamos a seguir dialogando más adelante con más de las desgracias. Así que usted, cariño oyente, envíe su desgracia al WhatsAppito cariñoso 0982-981-981. Ya volvemos con más de Cariño Show. Señor Brian Castillo, el duro de las mezclas. ¡Dale!

0: Sigue disfrutando, sigue escuchando La Cariñosa. Este es Cariño Show. 9:35 de la mañana, 9:35. Continuamos, cariño oyente. Tenemos excelentes recomendaciones en este bloquecito. Así que, con el permiso de Brian Castillo, nuestra compañera también, Abby Tubita, que está acá, lista para dar lectura. Que gracias a nuestras firmas comerciales llegamos todos los días acá a este bello programa de Cariño Show de todas las mañanas. 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
0: Antes de continuar, son las 9:41. Tenemos cariños, queremos llegar con un cariño. Dice, cariños, mi reina, saludos, cariños desde Guadalupe, presente por acá, la maquinaria pesada también reportando sintonía. Más de los cariños, dice, hola mi pana, muy buenos días, es un oyente nuevo. Sí me lo puede mandar un cariño a Estela López, allá en el terminal de Loja, de parte de Rafael Benavides. Y me lo puede poner una canción de Paul Max, gracias. Bueno, hoy no tenemos música romántica, ¿verdad?
1: No, hoy no tenemos música cariñosa cuchilla, me aseguro, ¿no?
0: Sí, sí, sí.
1: Tenemos música a la carta.
0: Entonces, no entra esa música de Paul Max para el amigo que está enamorado. Dice, quiere que le envíe un cariño para Estela y dedicándole una cancioncita, pero bueno, ya le dimos, aunque sea el cariño, ya le enviamos.
1: Sí, mandó decir, por favor, el director de sonido, o sea, Brian Castillo, ya, que si hay chance puede meterlo en algún espacio.
0: Ya, muy bien, perfecto, esa es la actitud. Cariño, chicos, bendiciones, eso le pasa por burlarse de la Liz. No les ha dado nada, nada, nada, nada, una verdadera desgracia. O sea, nos está dando a entender que la Liz no nos ha traído el del yogur griego porque nosotros nos estamos burlando de ella. Así que ella no nos ha dado a nosotros porque nos burlamos de ella. Y eso es una verdadera desgracia.
1: Madre,
0: ahí está, reportando sintonía, la señorita Mari. Muchos cariños también por acá. Dice, buenos días, mis niños bellos, John, Brian. Aquí estamos full sintonía desde Gonzanamá con un rico sol. Cariños para mis niñas. Alexita Morocho, Alex Arango, y para los jóvenes, aunque ya no son jóvenes, pero bueno, Moy, Danilo, Jorge, Jaramillo, Marquito, Morenito, Roberto y Chico Tóxico. En todo caso, en especial para Chico Tóxico, nos comenta, ahí le mandamos ese cariño. Vea, soy cuencano y soy demasiado puntual, y aquí en Loja su horario es una verdadera desgracia, dice.
1: Mentira, yo también viví en Cuenca y son otros impuntuales. Yo viví en Cuenca. Y mi papá es cuencano, también tengo que decirlo. Diosito Santo. Eso sí es mentira. En todo el Ecuador somos impuntuales. Ecuatorianos, hora ecuatoriana.
0: Uno que otro sería en todo caso. Cariños, soy Antonio Armijos, full sintonía desde la madrugada. Perfecto, ya. Buen día, cariño show. Un cariño para la unidad 112 de la ciudad Victoria, más conocido como el Molleja. Mi pana, el Molleja, ¿cómo estamos? Qué gusto. Sigue en sintonía de la cariñosa, reportando sintonía a nuestros queridos amigos de la unidad 112 en sintonía de la cariñosa. De Cariño Show. Dice, hola cariños, feliz miércoles, muchas gracias mi pana, el gitano. Vaya, el gitano también. Y así más cantidad de cariño. Vamos con los sabios, señor Brian Castillo. Hola, buenos días.
3: Buenos días, señor Mister, en el señor DJ, Mister Gringo.
0: Ya, perfecto,
3: Mister Gringo. Señor locutor Calandraca de la Radio Cariñosa, un saludo especial allá a todo ese panel de la Cariñosa, desde acá de la ciudad de los operadores.
0: Buenazo.
3: Restaurante Almarea, un gusto saludarlos.
1: Gracias. Muy bien. Buen día.
0: Perfecto. Una de las desgracias, Abitubita. Cuando te dice, lo dejé porque me hacía doler, lo tenía demasiado grande, oiga. ¿Y tú cómo te sientes ese ratito? ¡Qué desgracia! Dice, aparte de que te dice eso, te hace sentir mal, mal, mal, mal, mal. Porque imagina que te diga, lo dejé
4: porque me hacía doler, lo tenía demasiado grande.
1: Madre bendita.
4: Una desgracia, mi pana. Bueno, por acá dice, vamos con los sabios, señor Brian, por favor, ataque, no sea maldito ya.
5: DJ Brian Ultratumba, y señor, pie medianos, alias mestizo. Aquí seguimos y no nos vamos, guambritos. Así que actívate, cuerpo de cigarrillo mal fumado.
1: ¿Qué les pasa?
0: Qué desgracia, oiga. Como cuando tú te matas pensando, ¿no? En ponerte el nombre para trabajar en una radio, ¿no? Y

0: Llegas aquí a La Cariñosa y te cambian de nombre, te ponen otros apodos, una verdadera desgracia.
1: Madre bendita.
0: Voy a topar un tema, ¿no? De un compañero de aquí de labores, ¿no? Imagínate que el man, yo le pregunté una vez, le pregunto, no, Dúvale, ¿qué tiempo tú te mataste pensando para ponerte, tu nombre artístico, no, Dúvale Jaramillo, la voz con brillo, y para que un largo tiempo de trayectoria que ya estás en este mundo de la radio, de aquí, del medio de comunicación, y después que llegues aquí a esta emisora y te cambien el apodo, o sea, el nombre artístico y te digan la voz opaca? Imagínate. Y
1: él madre
0: dice,
1: bendita.
0: Qué desgracia, dice, sí, hoy chico paisano, dice, una verdadera desgracia. Esa es una verdadera desgracia. Y así va con todo. No
1: y
0: solamente,
1: así hay otro compañero
0: y no
1: también.
0: Y no solamente Dúvale, sino que, por ejemplo, también
1: Homero Beatmaster.
0: Homero Beatmaster, acá Brian
1: dice,
0: Castillo. Acá, mira, imagínate, Brian dice, voy a ponerme Brian Castillo, DJ. Acá le ponen Ultratumba, qué desgracia.
1: O Brian Periquillo Mudo.
0: Claro, mira, imagínate, esa es una desgracia, mire.
1: Por eso yo he dicho, aquí en La Cariñosa tenemos un público muy bonito, pero también un público muy cargoso y
0: claro,
1: muy jodido.
0: Pero si no vas a aguantar eso también, si estás
1: chicha
0: hecho ahí. Por ejemplo, tú llegas acá a una emisora y no aguantas las bromas que también te hacen, y tú también, obviamente, porque acá todo lo que se hace en la radio es joda, todo es parodia también. Pero bueno, acá también, si no vas a aguantar, mijo, deja nomás. Eso es
1: una desgracia.
0: Si vas a estar resentido y todo eso. Así que póngase las pilas ahí. Por acá dice, hola, cariñosos, cariños cordiales desde el centro comercial de Zumba, Alta Peluquería, reportándose en full sintonía. Muchas gracias. Así
1: qué bonito.
0: Que, amigos, amigas, vamos a continuar, señoras y señores. Ya se viene, en el siguiente bloquecito se viene a Bitubita, vamos a conocer que se viene Soplándote el Chiquito. Y más adelante también, cariñosita chicherita, este miércoles es espectacular. Sigue reportando sintonía, siga en sintonía de La Cariñosa. El WhatsAppito cariñoso está totalmente habilitado. 0982-981-981. Cuéntenos sus desgracias, déjanos sus desgracias, por favor. Ahí, ataca, señor Brian Castillo, DJ. Siga sonando buenos éxitos aquí a través de Cariño Show.

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1: 9:58.
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0: Pero estas canciones sonando en esta mañana para el gran amigo que nos pedía, ¿no? Hace horitas atrás. Ahí está complacido, así que, en fin, para los enamorados también, haciéndose presencia en esta mañana, Bitubita, en este miércoles.
1: Por supuesto.
0: Pupito de la semana. Y conversando con esto de las desgracias, Bitubita, que no te valore mientras tú envías los cariños desde la radio, no le envías para esa persona y que le dedique canciones así como este, más o menos, y que ella no valore eso, eso es una verdadera,
1: tristeza
0: y desgracia también.
1: Tengo algo similar de lo que está diciendo. ¿Cuál? Que te saques eso para los hombrecitos, que te saques el aire trabajando.
0: Para los hombrecitos nomás, solamente para los hombrecitos.
1: Y claro, para las damas también, porque, pero ahí le salpica, ¿verdad?
0: Bueno, ya.
1: Que te saques el aire trabajando, ya sea, digamos, perfecto, en construcción, en minería.
0: En lo que sea. Porque todo trabajo es cansado.
1: Es verdad, pero hay gente que se saque el aire, de saque el aire, oiga, y llega a su casa cansado.
0: ¿Ya?
1: Y que no encuentres, pero ni la merienda hecha, y encima de eso con reclamos de tu mujer, que porque estabas viendo a otra.
0: Ajá. Eso sí. ¿Por qué llegas tarde?
1: O que por qué llegas media hora tarde de lo normal.
0: Ajá.
1: Y ni siquiera la comida, ni un vaso de fresco le tiene preparado. Eso sí es una verdadera
0: tristeza y desgracia. Ha sido más para los, bueno, de parte a parte,
1: claro,
0: sería también.
1: Es que yo se me pongo en el papel de los hombres, le cuento. Y hay hombrecitos que se sacan el aire.
0: Qué linda mujer, Bitubita.
1: No, es que yo se me pongo.
0: Gracias, de verdad, gracias. Primera mujer que se está poniendo acá hoy. Esa es una verdadera desgracia.
1: Es que
0: también
1: le tengo que decir algo. Yo tengo un pensamiento tradicional de familia. Yo no soy feminista. Las feministas no piensan como yo. Entonces, si el hombre trabaja y se saca el aire y cubre su familia, la mujercita tiene que hacer su parte en casa, atenderlo bien, tener la casa limpia, la comida hecha, los niños listos, y sobre todo no buscarle problemas de nada.
0: Sí.
1: Si su hombre llega cansado, usted tiene que recibirlo con amor.
0: Claro.
1: Mi amor, ¿cómo te fue? Te extrañamos en la casa.
0: Ven para pegarnos un rápido. Así no te va a poner los cachos tampoco.
1: Tampoco,
0: claro.
1: Aparte está cansado, ¿dónde te va a ir a poner los cachos?
0: El man llega cansado y usted dice, venga, mijo, pédate un masajito. Oiga, ese hombrecito, qué linda mujer que tengo.
1: Qué bestia.
0: Valora.
1: Mejor desconfía de esos Bryans vagos que no hacen nada. De eso sí desconfía.
0: De eso sí que se llaman Bryans, De eso sí desconfíen, pero demasiado.
1: O sea, no me refería al nombre de usted, compañero Brian. Es un decir de los Brian.
0: Sí, pero hay otros Brian que sí son irresponsables. Y así hay bastantes nombres también. Por ejemplo, también de Alex, también hay otros nombres. Así también son irresponsables.
1: Ay,
0: y que no saben valorar también a la mujer. Así que esa es una verdadera desgracia, Bitubita. Por acá nos comenta, aquí estamos, cariñosos a Bitubita, John Alex y DJ Ultra Tumba, atacando como perros a Jinero. Medios enfermos, pero aquí estamos escuchando la más famosa.
1: Oh.
0: Obviamente, la cariñosa. Una desgracia es que trabajando se te joda la máquina, Bitubita.
1: Madre bendita.
0: Esa es una desgracia. Cuando tú ibas con bien motivado, ¿no? Para los operadores, eso sí, iba bien motivadísimo, hermano, ahí a trabajar, a camellar con toda la actitud del mundo, y se te joda la máquina. Una verdadera desgracia.
1: Tengo una, dice.
0: A ver.
1: Buenos días, cariñositos. Justo ayer empezaron las noches de castillos y el clima de Lojita se porta así como ahora. Eso sí es una verdadera desgracia.
0: Oiga, eso, muy bien.
1: Ahora entiendo por qué sonaba tanta cosa el día, bueno.
0: Tanta cosa, tantos cuentos.
1: Los videos se publicaban, todo.
0: Y hasta ahorita se está escuchando también por acá, oiga.
1: Pero bueno. Ajá. Entonces, esa sí es una verdadera desgracia.
0: No es como así ni de salir a disfrutar, oiga, a la feria así con este
1: clima.
0: Madre
1: bendita. A ver, dice por acá, buenos días, un cariño para tía Paola. Los
0: tía
1: escuchamos
0: Paola
1: desde Catamayo, Llantera, El Vergara en Catamayo.
0: El
1: Ahí
0: Vergara.
1: Estamos, full sintonía con la cariñosa, madre bendita. Por acá, buenos días, ayúdame con un cariño para Liz Castillo en Catamayo, en sintonía de la 98.1.
0: Gracias por ese reporte de sintonía. Bitubita, hablando de esto, de más o menos de sus cariños, ¿no? Que los oyentes te troleen a ti, Bitubita, y tú eres medio con, no sé, no sabes, no le captaste la indirecta y te troleen como la primera vez que a mí me trolearon, ¿se acuerdan? En Lomas Turbas. Esa es una verdadera
1: pobre yo.
0: Desgracia, madre mía. Oye, yo me acuerdo de eso, oiga, porque aquí más o menos tengo una. Este está como que medio raro, este.
1: O sea,
0: este
1: sí, cariño, pero no.
0: Pero no es, no es.
1: No es, no es.
0: Pero, ahí
1: pero
0: vamos.
1: Usted sí fue el que le hicieron sí, decir de lo más. Pobre, yo no captaba todo.
0: Sí, oiga, ni, cuando, ni porque tú me decías, esa es una desgracia que te troleen demasiado fierísimo.
1: También pasó son, cuando.
0: Son una nota los oyentes.
1: También me acuerdo clarito, dice John, dice, bueno, dice, ya leyó la publicidad de John Cell, ¿no? Le enviamos un cariño al propietario de John Cell, dice, bueno, no sé cómo se llama, dice, pero bueno, entonces le digo John, pues.
0: Ay, madre bendita, una desgracia. Nos pasan cosas.
1: Siempre acá. Pasan cosas sí, sí. Al aire, eso vamos. Es normal.
0: Sí, sí, habitubita. Bueno, tenemos audio, señor Brian Castillo, para ir finalizando este temita.
1: ¡Olis!
2: Verlos jugar a los de la cariñosa, una desgracia.
0: Oiga, madre bendita, ya también estoy maltratado, que me duelen las piernitas, ya no mismo, ya no da ya mis piernas, ya ni para caminar. A ver, ¿qué más? Una desgracia para vernos jugar a los de la cariñosa. Dale.
3: Muy buenos días, cariñosos. Quería pedir una cancioncita, la de Diego Chinche y Vallenato Lojano. Compléceme con esa roleta, por favor.
0: ¿Qué canción dijo? ¿Qué canción dijo Brian?
3: Por aquí.
1: Un poquito más atrás.
3: Muy buenos días, cariñosos. Quería pedir una cancioncita, la de Diego Chinche y Vallenato Lojano. Compléceme con esa roleta, por favor.
1: Madre bendita. Pero bueno, vamos con nosotros hoy, os visto estando, ¿ya?
0: Ya más adelante vamos a complacer, señores. Hola, buen día.
4: Aquí estamos, hermano. Aquí estamos. Mándale un saludito para los vasitos de agua. 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Y para Pilato, el que se lava las manos después de todas las cagadas que hace.
0: Oye, madre bendita. Dice, buenos días, ayúdeme con un cariño para Liz Castillo en Catamayo, en Sintanilla de la Cariñosa. Le mandamos ese cariño para Liz Castillo en Catamayo City. Muchos cariños para nuestra querida Liz. Le mandan ese cariñito para usted, mi querida Liz.
1: Así es. ¡Olis!
5: Buen día, Alex.
0: Hola.
5: Buen día. A Vitovita, buen día,
1: Diego. Hola.
5: Ultra Tumba, aquí estamos. Reportando sintonía aquí desde la Clodoveo. Excelente miércoles, muchachos.
0: Perfecto,
1: ya,
0: muy
1: mi
0: bien.
1: Amor.
0: Oiga, esto de la de los cohetes y los castillos ya parece como si estuviera tantos que suenan. ¡Puf! ¿Se escucha?
1: Parece balacera nomás.
0: No, parece que estuvieron viviendo en la costa más o menos.
1: En la costa, como la daña.
0: Le mandamos el cariño para Paola Luzón. Nos hace llegar un videito también muy cariñoso.
1: Tenemos un audio más, yo, Brian.
0: Vamos con la última, por favor.
1: La última.
6: Buenos días, cariñosos.
1: ¡Olis!
6: Esta feria ya no vale para nada. Yo cuando me acuerdo, en la feria no cobraba ni un centavo.
0: Claro.
6: Uno se entraba nomás. Ahorita cobran, yo no sé. Porque qué beneficio dan a las fiestas de Loja. Cobrarla para entrar a ver, a gustar los almacenes de ropa, los puestos de ropa. ¿Por qué motivo compra esas autoridades? Estas ratas de autoridades. Cariños, esto es una desgracia. Así nunca. Antes venían los peruanitos, los colombianos. Vea, ahorita no pueden venir porque les cobran todito caro los puestos. Tarea de ratas.
0: Madre bendita.
6: Es una desgracia, cariñoso.
1: Ojo.
0: Trago.
1: Queremos hacer énfasis de que ese comentario no nos responsabilizamos, Radio La Cariñosa. Sí, ese es un comentario de un oyente.
0: Efectivamente.
1: Y pues acá, bueno, en todo medio de comunicación hay libre de expresión, pero
0: claro,
1: no, Radio La Cariñosa no se responsabiliza de ese comentario.
0: Efectivamente, cuidado, no vayas diciendo que nosotros estamos tomando un tema sobre lo de la feria y todo eso. No.
1: Diciéndoles ratas.
0: No. En todo caso, nosotros también nos hemos ido a la feria, pero vamos a irnos algún ratito a dar
1: allá
0: un vueltazo. Allá vamos. Bueno, poniendo de punto final a esto, antes de nada, John, porfa, enviarle un cariño en Bergamo, para una amiga. Le mandamos ese cariño desde las Italias. Bueno, a mi tubita, tenemos un segmento ahorita, por favor.
1: Sí, un segmento que se llama Cariñosa, Sóplame el Chiquito, pero créame que hay un audio que no lo quiero dejar al lado.
0: No, ya. Bueno, vamos a...
1: Solo ese, nomás.
0: dijo usted misma, le estaban que le extrañaban.
1: Claro, no la escuchábamos. Acá, pero mientras tanto, rapidito, no se olvide que vamos con Cariñosa Soplame el Chiquito, donde sí. Usted puede pedir su folclore favorito diciendo la frase solo en audios. Sí, Cariñosa, en audios. Mande audios diciendo, Cariñosa, Soplame el Chiquito con el folclore tal de tal artista, ¿ya? Así va a pedir su folclore favorito en Cariñosa Soplame el Chiquito.
0: Ustedes ya lo saben. Ataca, por favor, Brian, por favor, Antoñita.
7: ¿Cómo está mi reina preciosa? Mi tesoro, ¿cómo ha pasado? ¿Cómo le ha ido? Está de ponerle, ya le voy a ponerle una corona, le voy a mandar de aquí para ponerle una coronita, reina preciosa.
1: Madre mía.
7: ¿Cómo le ha ido? El día que no va usted ya mucho se la extraña. Y frutitas de uvitas le voy a poner.
1: ¿Ya?
0: Perfecto, mire.
1: Le cuento que ayer leí un mensaje de ella y decía que ayer tenía, ¿cómo se llama? Sonrisa, ojos de maduro. No sé si le entendí bien, pero bueno, gracias, doña Antonita.
0: Ojos de maduro, le dijo.
1: O sonrisa de frutas. No, gracias, qué lindo. La gente de los encuentros también un cariño mega especial. Ahora sí, vamos con Cariñosa.
0: Una desgracia. Súplame. Que te anden cambiando cada rato de
1: el
0: apodo.
1: Chiquito.
0: Ataca. Qué buen tema musical.
1: Esto es folclore de veras.
0: Oiga, ni su hombre le ha de tratar como le dice doña Antonia a usted, tantas
1: claro, cosas bonitas. De frutas y todo.
0: Frutas. Metiendo pobres frutas en la cara del ave. Qué desgracia. Doña Antonia, muchos cariños de verdad.
1: Así es.
0: Feliz miércoles, doña Antonia. Ojalá un día podamos conocernos y dialogar juntos ahí, conversar como familia.
1: Ojalá algún día podamos ir a su rancho.
0: Claro.
1: Y que pele una gallina criolla para John Alex.
0: Qué rico, y que nada, no me haga enojar este avio, y estamos con hambre. Ponga, señor Brian.
8: Tenemos hambre.
9: Yo no quiero verme contigo.
0: Cariñosa.
7: Cuento, estoy con ganas ahorita.
0: ¿Pero de qué?
9: No sabes cuánto sufro, cariño.
1: Dios mío bendito.
9: No sé si soy feliz.
0: Envía tu audio.
1: Ahí está, ve la gallina criolla de John Alex. La que va a pelar doña Antonita.

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1: Cariñosa, soplame, soplame, soplame el chiquito, el chiquito, el chiquito, el chiquito con volver a amar, volver a amar. Pilas, Julián Álvarez, soplame el chiquito, el chiquito.

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1: Cariñosa, soplame el chiquito. ¿Cómo quieres que te olvide, negrita linda?

0: Bueno, qué buena música, señoras y señores. De esta manera estamos soplándote el chiquito. Y hasta aquí nomás. 10:37. Ahora tenemos excelentes recomendaciones para todos y cada uno de ustedes, cariñosos. Póngase las pilas. 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
0: 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Allá vamos.
1: Allá vamos. 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
0: ¿Qué cosa?
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0: Es momento de ponerles a bailar, señor Brian Castillo. Tenemos el segmento Cariñosita Chicherita en estos momentos. 10:42. Si usted quiere pedir su canción, su chicha favorita, ahora es el espacio, porque hace rato estaban que le pedían también a Bitubita, ¿sí?, una chichita.
1: Y de ahora, Byron Caicedo, me decía.
0: Y ahora va a sonar. ¿Cuál era el temita?
1: Byron Caicedo, no le entendí, ya se perdió esos mensajes ya. Lamentablemente, nosotros estamos...
0: ¿Dónde? Pero solo sabemos que era de Byron Caicedo.
1: Sí, sí, sí. Pero bueno, póngase las pilas. En este momento vamos con un segmento de animación porque es miércoles y hay que activarse. Aunque el clima es un poquito complicado.
0: No importa.
1: Usted tiene que poner el sabor a su vida. Claro. Así
0: que, como dijo ese influencer, tenemos cara de

0: fare la
1: gente. Che vive il miracoles!
0: Che viva! Hola Dave, ¿cómo estamos? Buenos días, buenos días.

España, Sanaguro. La gente de Sanaguro. San Lucas. Jimmy.

0: centímetros. Cero centímetros, a veces no cero centímetros.
1: Madre bendita.
0: Corazón dolido, qué desgracia. Ah, ella es Daisy. ¿Cómo estamos, Daisy? En los tiempos. Corazón dolido, Paola Luzón. Reportando sintonía, chica.

0: Llega la Yanzaza, nos comenta Patico Minga. Y para todos los que van viajando a diferentes destinos, que les vaya bonito. Llegando a Yanzaza.
1: ¡Ataca, Brian!
0: ¡Hola, Brian Castillo! ¡Qué bonito! ¡Una belleza!
2: ¡Amazonía!
0: ¡Vamos con la frutita! ¡Repita, Jaya!
2: ¡Qué bonito!
0: ¡Raya, viejo, raya! ¡Raya, viejo, raya!
2: Desde la comunidad Andina, Ecuador.
0: Aquí estamos cerca de Palanda, nos comenta la voz opaca. 94.9. ¡Dale, voz opaca!
2: ¡La fruta del dragón!
0: ¡Vamos con la frutita! ¡Se pillen de Pitahaya!

0: Enviamos el cariño para Karina Zarango Ortega, Fulcito Díaz, a través del TikTok también visualizándonos. Habla Mocero Menor, alias Alambre de Amarre. Y para Carlos, ¿cómo está mi querido Carlitos? Tenemos audio, señor Brian Castillo. ¿Qué dicen los cariños oyentes en esta mañana, en este miércoles, intermedio de la semana?
1: Señores cariñosos, buenos días, buenos días, buenos días. Desde el oriente ecuatoriano rumbo a Tutundaime.
0: ¡Eso!
1: Esa es la música, así no da ni sueño para manejar, señores. ¡Ataca, Brian, ataca! ¡Ataca!
0: ¡Ataca! ¡Ataca! ¡Cójala! Para la gente de Tundaime, está rumbo a Tundaime. ¿Qué se viene, señor Brian Castillo, para la gente del oriente ecuatoriano? Sonando solamente música amazónica en esta mañana. 10:50. Siga sonando, por favor. ¡Ahora, mijo! Esa es la música, mijo.

0: John Alex, le mandamos ese cariño muy especial. Y para nuestros colegas, compañeros de trabajo también, el señor La Voz Opaca. Jairo Dávila también, Gonzalito Mix, sintonía de La Cariñosa.
1: A ver, Rumba Palanda, los chicos están. Rumba Palanda y Zumba. Están en alguna misión, algo deben estar haciendo los muchachos. Claro. Así que les enviamos este cariño. Y también, oiga, otra vez reiterar el cariñito para Estrellita, que es una gran amiga de La Cariñosa. Y por supuesto, fiel oyente. Y el día de ayer, Brian Castillo estuvo chupándose los dedos parejito con el desayuno que nos mandó la Estrellita. John estaba arrepentido porque solo había pedido una empanada. Y dice, mejor hubiese pedido un estofado de pollo. Pero yo sí, lo disfruté, no. Todos lo disfrutamos de una manera muy bonita.
0: No estaba arrepentido nada, no.
1: Yo, usted quería, dice, ve pues ese que me ha venido. Dice, pero era que pida más, pues.
0: Es que ya venía yo desayunando ya, por eso era.
1: Pero bueno, muchas gracias. Gracias a los oyentes que están uniéndose en este momento a través de La Cariñosa FM. Y también a través de TikTok. Estamos en la página de La Cariñosa FM en TikTok. Así que pónganse las pilas. Estamos en el segmento Cariñosita Chicherita.
0: Para la gente de Palanda, Yacuapi 94.9. Hola, buenos días. ¿Quién anda por ahí? Brian Castillo.
2: Cariñosa, soplan el chiquito con la canción.
0: Pero qué desgracia de hombre, oiga. Déjenlo más. Pila ya, conectando en vivo y en directo, mi pana Juanito Pineda, también oficializándonos a través del TikTok. Seguimos sonando más de La Rica Chicha, por favor, porque este es cortito, oiga. 10:54. Sigue sonando más de la buena chicha ecuatoriana. Y para todos los amazónicos también. ¿Qué se viene, señor Brian Castillo? ¿Algo bonito? ¿Algo chévere? Suéltela, por favor, no seas malito.
3: ¡Que baile todo el mundo!
0: ¡Oye! ¡Se viene lo mejor! Quisiera bailar, pero no.

cariño en el sector de Turunuma, en Artesanía y Restauración Arce Arte. Full sintonía, buen programa, bendiciones, muchas gracias. Paola Luzón, gracias por el videíto, muchas gracias, de verdad.

Y ya venimos, ya venimos, ya venimos con los cumpleañeros. ¡Qué bonito, qué bonito! ¡Ese es Cerro de Imbabura! ¡Proyecto Corazón! ¡Madre bendita, por Dios! ¡Lisbeth! Ya le mandamos ese cariño, ya le mandamos. Pero sí está bailando con la música.

0: dice Paola Luzón, claro, encantado la vida, le mandamos el cariño para Gonzalito Mix. Madre bendita por acá, ¿qué dice? Tenemos un cariño de cumpleaños para nuestro, para el hijo de nuestro compañero Jairito Dávila, el mini maravilloso.
1: Madre bendita, mini Jairito Dávila.
0: Mini Jairito Dávila.
1: Chico Jairito Dávila.
0: Chico Jairito, dice, está de cumpleaños de parte de su querido padre Jairo Dávila, el maravilloso. 7 añitos está cumpliendo la guagua.
1: Wow.
0: Ya está creciendo, mijo. Ya mismo te lleva una nuera y ahí sería una desgracia, mi pana. Cuidado, por favor, tengan cuidado. Así que ya mismo te hacen suegro también. 7, 8, 9, 10 años chicha de aquí también. El cariño también por acá que nos envíen también. Hay como reproducir los videos, oiga. Y no tiene nombre, pero gracias por el videíto, al querido oyente que nos ha enviado ese videíto.
1: Reporte de sintonía. También quiero enviarle otro cariño muy especial a la gente de Palanda. Nos dice Naomi. Hola, cariñitos desde Palanda, full cariñosa y viendo la transmisión en vivo de TikTok.
0: ¡Qué chévere! Muy bonito, gracias. La gente de TikTok a través de la... ¿Del TikTok?
1: Sí.
0: ¿Cómo nos encontramos en TikTok?
1: Como La Cariñosa FM. Súper fácil. Vayan, gracias, chicos, a seguirnos.
0: Gracias por apoyar. A ver, Brian Castillo, me decías algo. Dale, ataca, pero ya.
2: Un saludito desde Loja. Activado, trabajando día a día.
1: Eso.
2: 12-12 aquí en Loja. Cariñoso, ponte un guaracazo para la mañana. Saludos a Avin Tubita.
0: Qué lindo que suena, oiga, una
1: cariñito.
0: Belleza. Qué bonito. Son las 10:58, no se alcanza para otra más, señor Brian. La última, vamos a
1: una
0: sonar
1: más,
0: la última.
1: Dice el director de sonido acá en el programa. Lo que diga Brian hacemos, ¿ya?
0: Ya, muy bien, perfecto.
1: Brian, una más, dice. O media canción nomás.

0: maravilloso. Pero diga que viva, pues. Una de
1: ¡que
0: gracias.
1: Viva! Perdón, estoy haciendo la transmisión y también estoy concentrada en eso. Disculpa.
0: Deja, mamá.
1: Otra vez pregunte, John, por favor.
0: Pregunte o diga.
1: Diga.
0: ¡Que viva el mini maravilloso!
1: ¡Que viva!
0: ¡Ay, sí, una belleza! Nada que hacer. Cariños para el Matuleco, nos comenta por acá también, chicos, también.

0: las estrellitas en Roma Italia bailando con la cariñosa, con la rica chicha. Estas son las poderosas, claro. Las poderosas. Hasta ahí nomás, señor Brian. Gracias. Muchas gracias, señores. Muchas gracias. Dios le pague. Dios le pague. Eso ha sido cariñecita chicherita. Nos vemos el próximo miércoles. Así que ya volvemos para continuar con más de Cariño
1: Show. No te despegues. Ya regresamos.
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1: Perfecto, señoras y señores. Estamos de regreso por acá, seguir para continuar con más de Cariño Show. 11:17, 11 de la mañana más 17 minutos. ¿Cómo está pasando usted, cariño? Y este está caminando con nosotros. Algunos ya están pegándose su almuerzo. Muchas gracias, buen provecho, chicos. Sirva, sirva, señora linda. Atienda al joven trabajador. Claro, sírvale con una sonrisa de oreja a oreja. Venga, coma, venga para que coma acá, venga, coma acá, hijo de Dios. Así que, dar de comer al hambriento, dice en todo caso a Vitubita. Dar de comer al hambriento, dar de beber al sediento, en fin, tiene que dar de comer. Oiga, Johncito, de parte de una admiradora, que te pegues otro baile elegante, nos comenta por acá. Verá, mi querido amigo, lo que pasa es que ahorita estoy como que con dolor de cuerpo de ayer. Es que Jude Bellingham dio todo por el equipo de ayer de Radio La Cariñosa y obviamente estoy medio maltratado. Estoy en modo recuperación, casi como cuando le ponen a Goku a recuperarse, algo así más o menos, ¿sí? Bueno, amigos, amigas, les comentamos rapidísimo que se viene la hueca de Cariño Show, pero antes de nada quiero llegar con el cariño para la gente de Chinchipe, para nuestro querido Wilson Pugya. Cariños desde Chito, Cantón Chinchipe. Muchas gracias por ese videito que nos ha hecho llegar. Dios solo pague, chicos, de verdad. Para nosotros es importante que usted reporte sintonía, nos envíen sus videos, audios, mensajitos de texto, nosotros le damos lectura acá y así avanzamos la mañana. Mientras usted hace sus labores cotidianas, nosotros los acompañamos con buena música, ocurrencias acá. En fin, podemos dialogar. Somos un amigo más para su colección. Vamos.
2: Eso.
1: Tenemos unos audios, por favor. Hola, buen día.
3: Confirma, John. ¿Qué tal? ¿Qué pasó ayer en el pelotero? ¿Ganaron? ¿Perdieron? Confirma.
1: Un resumen rapidísimo, vamos a ponernos también nosotros a hablar de fútbol, porque nosotros vamos a hablar como Argentina, sí. Así que, ayer en el peloteo, señoras y señores, este elemento, mi persona, John Alex, claro, ganamos, primeramente sí, ganamos, gracias a la garra y el esfuerzo que metieron todos, ganamos el partido. Y lo que pasa, sí, que muy achero, sí, porque la verdad me golpearon a mí las canillas. Uno se le barrió así, pero demasiado feo. Ya que vean ustedes que no pueden ya pararme, ya tienen que dejar. Ya se les escapó la llamada, ya tienen que dejar. Pero no coger y barrerse a las patas, pero a los pies así. ¡Tra! Yo al piso me fui, qué desgracia. Oiga, dije, este man me va a matar. Dije yo, no. De ahí sí ya. Pero en todo caso, valió los golpes, valió la pena las patadas, en fin, ellos se quejaban más que nosotros y ellos eran los que nos hacían la falta. En fin, ganamos, es lo importante y muy agradecido y felicitaciones al equipo también que estuvo ahí enfrentándonos a nosotros también. Buenos jugadores, de verdad. Brian Castillo también jugó después a las 9 de la mañana, que digo, a las 9 de la noche. A las 9 se enfrentó el señor Brian. Estaba medio apagoso Brian, no sé qué le pasa. Pero bueno, eso fue un resumen del partido de ayer a Vitubita. Nosotros seguimos en el deporte, porque el deporte es salud, le comento.
2: El deporte es vida y el deporte es juventud.
1: Claro, efectivamente. Así que, pero dejando este tema a un lado, ya eso ya pasó. De aquí la próxima semana, si Dios mediante lo permite, estaremos nuevamente haciendo deporte. ¿Quién es el siguiente rival que quiere enfrentar a La Cariñosa? Solamente tienen que comunicarse con Gonzalito Mix. Él es el director técnico de La Cariñosa, en todo caso.
2: Así es. Sobre todo, van a ganar también cuando Brian ya no se enfrente contra ustedes y no les apoye. Porque Brian es como el Messi de La Cariñosa.
1: Él estaba de suplente, le comento.
2: No lo pusieron, con razón que no ganaron.
1: Sí, ganamos, le estoy diciendo.
2: Ya, pero han ganado con dolor, pateadas y todo. Si hubiese estado Brian, hubiese sido distinto.
1: Pero que él más me daba pena, le hubieran querido quebrar. Ahí sí, una desgracia, si hubiera sido. Nos quedábamos sin DJ.
2: Madre bendita. Vamos con la hueca de Cariño Show, chicos, ¿sí?
1: Claro, vamos.
2: Ok, y esto suena así.
1: ¡Eso! Taratatata.
2: ¡Qué chico!
1: Vamos a hacer el almuerzo, señores. Prepárense.
2: ¡Prepárense! prepárense,
4: por favor. Lava el plato. Aliste la olla, por favor, si está sucio. Quemado, ha quemado el arroz. Qué desgracia, oiga.
2: Bueno, les cuento que el día de hoy, cariñosos, en esta hueca de Cariño Show, nos hemos inspirado en la Amazonía ecuatoriana. Por eso es que Brian Castillo, en Cariñosita Chicherita, ha mezclado pura chicha amazónica, ¿ya? Él bien inspirado. ¿Sabe qué canción le faltó, Brian? La de Naichap Kunki. Esa fue la única que usted nomás no sonó, pero de ahí todo bien, excelente segmento. Y como nos hemos inspirado amazónicamente, hoy hemos venido con una receta bien deliciosa. Nada más y nada menos que sancocho de corroncho.
1: ¡Sancocho de corroncho!
2: Sí, acompañada con un rico vaso de chucula.
1: ¡Wow!
2: Ya, o sea, usted va a comer un caldito de corroncho. Y de ahí después, cuando termine el caldo, se va a pegar un vasito de chucula y va a estar bien almorzado.
1: Bien almorzado. De aquí estás comiendo el otro año, si es posible.
2: Oiga, se me hace agüita en la boca. Yo hasta ahorita no he podido probar los famosos coronchos.
1: Estrellita, ¿qué no será que envíes otros almuerzos?
2: Un caldo de corroncho.
1: Un caldo de corroncho, ya. Lo mismo, ya cansa. Ya.
2: Madre bendita. Pero bueno, chicos.
1: Digo, ¿no?
2: Quiero que ustedes sepan que esta receta es al estilo de Cariño Show.
1: ¿Ya?
2: No me salga con que no, así no se hace, así no se empieza, sí, porque no. Es solo recetas autóctonas de aquí del programa y obviamente inspiradas en la Amazonía ecuatoriana.
1: Así que vamos a darle, dijo Sembrecito.
2: Vamos a darle.
1: Así que esa es una receta de la Amazonía ecuatoriana, pues vamos a darle.
2: Vamos a darle. A ver, ¿qué vamos a necesitar para preparar este rico plato? Y realmente yo ya lo hice, me quedó delicioso, pero no me lo pude comer, solo lo repartí yo, por eso no he probado todavía, ¿ya?
1: Ya.
2: Vamos a necesitar 15 corronchos.
1: ¿15 corronchos?
2: No, 16 corronchos.
1: Ah, ya, 16, unito más.
2: Ya, 16. ¿Por qué? Porque este plato es preparado para 8 personas. Ya, entonces 2 coronchos por persona en cada plato de sancocho, ¿ya? 16 coronchos. Después vamos a necesitar 6 litros de agua aproximadamente, ¿ya?
1: Ya.
2: 4 plátanos verdes, 4 yucas grandes, 2 choclos cortados en trozos, 2 ramas de cebolla blanca largo picaditas, una cebolla colorada mediana o grande, una cebolla grande picadita bien finita.
1: Ya, perfecto.
2: 2 tomates maduros picados también, 5 dientes de ajos machacados. Bueno, yo en realidad me encanta ponerle ajo, póngale 10.
1: ¿10 dientes?
2: De ajo.
1: Ah, ya. Yo dije,
2: no, pero no sus muelas, no.
1: Ah,
2: no,
1: ya.
2: Dientes de ajo.
1: Ya, ya.
2: Un pimiento verde grande picado. Una cucharada de comino colmadita.
1: Ya.
2: Media cucharada de achote. Sal al gusto. Pimienta al gusto. Un manojo pequeño de cilantro o culantro. Puede ser unas 5 cucharadas de aceite.
1: Ya, 5 cucharadas de aceite.
2: Sí.
1: ¿Aceite, pero de qué?
2: Aceite del normal. Aceite de palma.
1: Palma.
2: Sí, aceite de palma, ya, ese es el normal, bien. Ya, el básico.
1: Yo dije aceite.
2: Ahora, para acompañar esta receta vamos a necesitar limón, ají casero, cebolla colorada, culantro fresco picado, arroz blanco, si es arroz que te gusta servírtelo con arroz aparte de lo que vamos a preparar.
1: Claro.
2: Sí, ahora, yo siempre me he preocupado por el nivel calorífico de cada receta.
1: Eso es importante.
2: Importantísimo. Claro, tiene importante. 300 calorías.
1: ¿Quién te va a dar esa receta? Nadie.
2: Claro, nadie
1: claro,
2: te va a dar.
1: Nadie te va a dar.
2: Ok, tiene 300 calorías.
1: 300 calorías.
2: Por corroncho.
1: Por corroncho.
2: Ah, no, perdón, me equivoqué. 30 calorías por corroncho. No tiene tantas, me equivoqué.
1: Sí,
2: ya.
1: Ya.
2: Se me aumentó un cero más.
1: Sí.
2: 30 calorías por corroncho. O sea que si tú te pegas 2 en un plato, estarías comiéndote 60 calorías.
1: Mm-mm.
2: Si te comes 3.
1: 90.
2: 90, y así sucesivamente.
1: Y así sucesivamente.
2: Por favor, esto es importante saber porque si estás llevando una dieta o estás comiendo, haciendo.
1: Quieres mantener tu figura.
2: Sí,
1: de
2: fitness. Entonces tienes que saber la cantidad de calorías que tiene un plato.
1: Claro, tienes que. Si estás tú cuidándote tus caderas de chispazo, no pasa nada. A ver.
2: Madre bendita. Pero bueno. Ok, quiero decirles que esta preparación empieza así. Primero. Vas a lavar los peces.
1: Ya, los
2: con
1: los corronchos.
2: Sí, o sea, sí, pero también es un pez, ¿no?
1: Sí, sí.
2: Ya, entonces yo quiero.
1: Sí, vamos a ver.
2: Esa cara del Brian. Vas a lavar los peces con abundante agua. Abundante agua.
1: Que no se ahogará.
2: Retira las vísceras y cualquier parte que pueda dejar un sabor amargo. Especialmente la hiel.
1: Claro, la hiel tienes que tener mucho cuidado.
2: Así como el
1: si
2: pollo,
1: les rompes,
2: nomás.
4: ya está.
2: Ah, si le rompes,
4: claro, así se dice, no se dice rompes.
2: Claro. ¿Cómo se dice?
4: Rompes.
2: Rompes, ya. Si entonces tengan mucho cuidado con las vísceras y ojalá y que no se vaya, por favor, a romper la hiel, ahí se hace amargo el pez.
4: Así, amargo como los besos de tu ex. Una desgracia. A ver, continúa, Vitubita, está medio rico, oiga, esto va a ser. Como que me brama el estómago.
2: Si el corocho viene entero, puedes pedir que te lo limpien o lo corten en trozos. No deseches la cabeza. Si está bien limpia, puede aportar bastante sabor al caldo.
4: Ya, la cabeza es muy importante.
2: La cabeza en un pez es muy importante porque
4: en todo.
2: Porque cuando te haces encebollado, la cabeza de la albacora le da sabor al caldo. Así sucesivamente.
4: Claro, efectivamente.
2: Entonces, si el una vez limpio, sazónalo ligeramente con sal y déjalo reposar mientras preparas el resto. Vamos con el refrito para el sancocho. Ahí es cuando yo digo, pónganse las pilas y atención porque si no les va a quedar feo. En una olla grande coloca una cucharada de aceite y añade el achote, ¿ya? El aceite, añades el achote y cuando esté caliente vas a empezar a sofreír la cebolla colorada. Sofríes un minuto. Cebolla blanca, sofríes otro minuto. El ajo, sofríes otro minuto.
4: Otro minuto.
2: Pimiento, sofríes otro minuto.
4: Otro minuto.
2: Porque tiene que, sus sabores, tiene que...
4: ¿Qué?
2: Emanar sabores.
4: Ah, ya.
2: Uno no se entiende qué es la palabra emanar, pero bueno. Y ahí agrega al final el tomate picado.
4: ¿Ya?
2: ¿Ya?
4: ¿Otro minuto más?
2: Sí, otro minuto más. Bueno, el tomate hasta que se diluye un poquito, ¿sí?
4: Sí, sí, sí.
2: De ley. De hecho, se demora unos 3 minutos en mezclarse y todo eso.
4: Claro.
2: Cocine a fuego medio durante 7-10 minutos, revolviendo de vez en cuando, por favor, y tenga mucho cuidado.
4: Mucho cuidado.
2: El refrito debe quedar bien suave y fragante.
4: Ay.
2: Ahí, cuando esté fragante, vas a añadir el comino, un poco de pimienta y una pizca de sal.
4: Pizca nomás.
2: Este paso es importante. Un buen refrito hace que el caldo tenga más sabor. Si ese caldo es un... Si ese refrito es un desastre y no te salió bien, ese caldo va a ser un desastre también.
4: Una desgracia.
2: Recuérdalo. Ahora, vas a pelar los plátanos verdes y cortarlos en trozos medianos. Pela la yuca, retira la vena central.
4: Ya.
2: Y si está gruesa...
4: Madre bendita, pero ¿como cuál de gruesa? ¿Es esta gruesa? ¿Qué pasa?
2: Escúcheme una cosa. Pela la yuca, retira la vena central y si está muy gruesa, córtala en pedazos.
4: En pedacitos.
2: ¿Ya qué es la vena de la yuca? La vena de la yuca es ese hilito, ese pedazo como que tiene la mitad de la yuca.
4: Ajá, sí, sí.
2: Ya.
4: Pero, ¿qué pasa si lo cocina todo sin grueso?
2: No. Va a quedar ahí feo eso. Tiene que sacarle la vena.
4: Allá.
2: Ahora, añade ambos a la olla, o sea, la yuca y el plátano, y a fuego medio durante 15 minutos hasta que empiecen a ablandarse. Tiene que ponerse suavecito.
4: Suavecito.
2: No lo cocines completamente todavía porque luego tendrán que terminar y hacerse junto con el corroncho o el pez. Ahora, cuando la yuca y el verde estén aproximadamente a 3/4 de cocción,
4: ya,
2: o sea, casi cocinada, ¿qué significa en términos chefsistas? 3/4,
4: ya,
2: que es que está casi cocinada,
4: casi.
2: No está al 100%.
4: Ay, ya.
2: ¿Ya?
4: Entendemos.
2: Incorpora cuidadosamente los trozos de corroncho.
4: Tú eres
2: o los
4: está.
2: Corronchos enteros, como tú quieras prepararlo.
4: ¿Corronchos o peces?
2: Sí.
4: Es lo mismo.
2: Baja un poco el fuego y cocina durante 10 a 15 minutos, dependiendo del tamaño de los trozos.
4: ¿Ya? Tú eres la que sabe.
2: Claro. O dependiendo del tamaño del corroncho del pez, como usted quiera decirlo. Evitar revolver demasiado con cuchara porque el pescado puede deshacerse. Es mejor mover la olla suavemente de vez en cuando. El corroncho estará listo cuando la carne esté completamente cocida y se desprenda fácilmente.
4: ¿Cocida?
2: Sí.
4: ¿Con qué? ¿Con hilo?
2: No, cocida significa en términos chefistas cocinada, mi querido amigo. Okay. Compañero.
4: Sí. De labores. Discúlpame, es que tú eres la que sabe, uno casi no.
2: Claro. No, yo entiendo, usted es ignorante en el tema.
4: Efectivamente, yo soy un ignorante.
2: No, pero en el tema de la cocina.
4: No, en todos los aspectos.
2: No. Es que ignorante significa que no conoces algo, ¿ya? No se ofendan, que no es un insulto. Es cuando alguien no conoce a alguien, le dicen ignorante.
4: Porque no pasa nada.
2: Ignora la cosa.
4: Tú eres la que sabe, Abby.
2: Prueba el caldo y corrige la sal, que eso es lo importante. Nunca añadan sal demasiada al principio porque esto se consume y puede hacerse salado. Al final de la preparación se corrige la sal. Añade cilantro o culantro picado durante los últimos 3 a 2 minutos de cocción. También puedes reservar un poco para ponerlo fresco directamente en cada plato. O sea, si no puedes poner ahí el culantro, ajá, lo añades después en cada plato.
4: Allá.
2: Apaga el fuego y deja reposar el sancocho 5 minutos antes de servir. ¿Cómo lo vas a servir? Trozos de yuca.
1: Ya.
2: Plátano verde.
4: Muy
2: vas
4: bien.
2: A poner el choclo. Ya. Un buen trozo de coroncho, abundante caldo, cilantro, culantro fresco por encima.
4: Ajá.
2: Al lado un limón y ají casero.
5: Qué rico, ¿eh?
2: Y puedes acompañarlo con el arrocito que te dije, si te gusta con arroz o si no sin arroz. Bien, yo digo que con arroz debe quedar rico.
1: Sí,
2: mí.
1: También, sí, sí.
2: Ahora, un truquito para que esto te quede espectacular.
1: A ver, ¿cuál es el truco?
2: No escatimes con el refrito, es la base del sabor. ¿Sí? Ya, importante. Si quieres un caldo más potente.
1: Ya, si ya. Queremos un caldo más potente, ¿qué pasa? ¿Qué hay que hacer o qué?
2: Puedes cocinar primero la cabeza y el espinazo del coroncho durante 20 minutos.
1: Primerito.
2: Colar ese caldo y utilizarlo para preparar el sancocho.
4: Ah.
2: Ya, aparte puedes hacer como que algo diferente, como para darle un toque especial. Pero como le dije, está bien, ya, solo es un tip. El coroncho debe agregarse relativamente tarde para evitar que se deshaga. Y si el caldo queda demasiado espeso por el verde y la yuca, agrega un poco más de agua caliente. Eso antes de que se termine la preparación. Y para un sabor más tradicional de campo, prepara el sancocho en leña.
1: En leña.
2: El sabor cambia mucho.
4: Si es posible, con olla de barro. Claro.
2: Y si haces la preparación con yuca fresca y plátano verde fresquito también, la yuca recién cosechadita, ve.
1: Buen apetit, dijo.
2: Bon apetit.
1: Ya, eso.
2: Bon apetit. Bon apetit. Bon.
1: Bon.
2: Con N.
1: Con N.
2: Con N de.
5: Qué rico, ¿eh?
2: De Fertari.
1: Bon.
2: Bon apetit.
4: Bon apetit. En todo el caso, cariño oyente, bon apetit.
2: Y espero que no estén de mal agradecidos, ya, porque ya estoy viendo por ahí comentarios de la gente mal agradecida.
1: Ya, pero ¿qué dijo que significaba bon apetit?
2: Buen apetito.
1: O sea.
2: Bon apetit es en francés buen apetito.
1: Ya, en español.
2: En francés es bon appetit, en español es buen apetito.
1: Buen apetito.
2: Sí.
1: En pocas palabras quiere decir traga, traga.
2: Traga.
1: En Ecuador, trágame.
2: Dale, bueno. A ver, ¿qué dicen los cariñosos por acá? ¿Qué tal mi receta? ¿Qué tal les pareció?
1: Está rico, yo para mí.
2: ¿Qué tal usted? A mí se hizo agüita la boca.
1: A mí también, verá, le cuento. Y la chucula, faltó la chucula.
2: Eso les iba a decir, faltó la chucula. ¿Qué pasa con la chucula? La chucula es a base de plátano maduro.
1: Ya.
2: Escúcheme bien, para acompañar la rica y deliciosa chucula, usted cocina el plátano maduro, que esté bien madurito.
1: ¿Y
2: si
1: el plátano, y ese plátano depende, qué tiene que estar? ¿Grueso, así como dijo de antes?
2: Grueso, flaco, pero madurito,
1: eso no,
2: ¿ya?
1: No importa.
2: Sí, con cáscara y todo lo va a poner a cocinar.
1: ¿Ya?
2: A cocinar. Cuando esté cocido, sí, con cáscara y todo.
1: Y la cáscara tiene, antes de meterle con toda la cáscara, tendría que echarle unas lavaditas.
2: Claro, obviamente, no lo va a meter con tierra y todo. Pues usted ya póngase pila, ya piense. Ah,
1: ya.
2: Le lava bien y le pone.
1: Somos ignorantes, es que hay que preguntar ahorita.
2: Ya, está bien.
1: Ya.
2: Le pone a cocinar con cáscara y todo.
1: Ya, con
2: y cuando esté cocinado, saca la cáscara de los platanitos, lo pone en la licuadora.
1: Uh-uh.
2: Ya, bueno, esa es la forma más fácil de hacerlo.
1: Ya.
2: Y la licúa con el agua que cocinó los plátanos.
1: Con la propia agua.
2: Con la propia agüita. Y como el plátano maduro es dulcecito,
1: ¿sí?
2: Ya no necesita ponerle azúcar ni añadirle nada.
1: Nada.
2: Y le pone el licuar, que esté medio espesito, y ve. Pa' adentro. Rica chucula.
1: Qué rica chucula, oiga.
2: Yo me enteré que en el tiempo de antes, creo que con el mazo.
1: ¿Con el mazo? ¿Cuál mazo?
2: O sea, sí le saben decir a esa cosa de para aplastar, hacerla.
1: Ay,
2: hacer como es el.
1: ¿Cuál mazo?
6: Bienvenido, señorita.
2: Para hacer el mono, ¿le saben decir mazo? ¿O cómo le dicen?
1: Y bien, segura ella. Con el mazo. Clarito, fuerte y claro. Sí, sí. Así lo suelen llamar.
2: Así le dicen, así mazo. ¿O cómo le llaman? Así aplastador de plátanos. No sé.
1: Oiga,
6: hay para. No sabía.
1: Está como raro eso, pero bueno. Bueno. ¿Qué más? ¿Qué continúa después?
2: Dice por acá, y ya pues, se lo toma, eso es súper sencillo. Dice por acá Estrellita, chamadre, dice. Bueno, ella dice eso, ¿no?
1: Sí,
2: me toca ir a comprar un plátano grueso, yo compré solo plátanos blancos.
1: Madre.
2: ¿Estará bien estos plátanos? Confirme. Eso es lo que usted ha comprado, es guineo maduro, amiga.
1: ¡Qué desgracia!
2: ¡Necesita plátanos!
1: Eso no es, ¡qué bestia! Ella está
4: comience guineos, guineo oro nomás, chiquitito.
2: Madre bendita, tipo...
4: Me gustan los chiquitos, la
2: estrellita.
4: Pupuelima, no. Estrellita, estamos hablando de platanazo.
2: Exacto. Gresos, a ver, dice por acá un oyente envidioso de mi cocción. La receta de la avi es una desgracia. Ese refrito, una desgracia. Los ingredientes del refrito van a salir quemados tanto que hace hervir. Pie grande, prepárate para que comas el sancocho de coroncho preparado por tu querida
4: Abito. Perfecto, ya.
2: No seas envidioso ya. ¿Qué es, pues? A ver, Manolito dice, a la estrella, es que la estrella es carichina, dice.
4: Ah, la estrellita es carichina.
2: Claro. A ver, me están haciendo una pregunta de acuerdo a la receta que les enseñé. Dice por acá, cariñosito, ¿se lava los peces o los pescados? Los peces, amigo. Ah, no, pescado sería
4: pescado,
2: ya.
4: Pescado, sí.
2: Pescado sería ya. Sí. Porque cuando tú ya los atrapas del río, pues ya son pescados ya.
4: Ya.
2: Perdón, no debí decir peces. ¿Por qué peces son cuando están vivos? Exacto, tiene toda la razón, Gabita,
4: tiene
2: gracias.
4: Tiene toda la razón.
2: Gracias por el apoyo al segmento. Vamos a ver qué dice por acá nuestra estrella del programa. Yo sé, claro, que a ella sí le gustó. Escuchemos.
4: A ella sí le va a gustar. Señora.
7: Hola, Gabita. ¿Qué sancocho que está haciendo usted? ¿O qué es el sancocho que usted está haciendo? Yo no... Yo nunca lo he comido. ¿Qué es eso? Pues será rico. ¿Qué es eso? ¿Qué sancocho es? Pues, Gabita preciosa. Explíqueme bien si es rico o es feo. Yo no sé. Yo nunca lo he comido.
4: Nunca la he comido.
2: El sancocho, ¿cómo no va a comer usted, doña Antonita, si usted es del oriente ecuatoriano y el sancocho de coroncho es
4: pero venga
2: muy
4: para,
2: conocido?
4: Si nunca la he comido, venga para que coma entonces. De un solo, rápido. Pero ya. Este, hay apoyo de doña Antonia, dice. Qué rico que has cocinado, dice.
2: Ya, oye, ya. De todas maneras, sí, sí hay el apoyo, que es lo importante.
4: Dale, ¿oís? Brian Castillo, no seas malito tú,
8: ataca. A la receta, pero más me llamó la atención que dijiste que te gusta caliente hasta que la cebolla te deje colorado o la cebolla colorada, algo así era.
4: Ya,
2: mi amor. ¿Qué pasó, Walter? La niña, Walter, está locándose por acá.
9: Ay, Dios mío, santísimo, yo no sé qué hay hecho para merecerme esto. Por favor, Abitubita, eso no es lo tuyo, no es la tuya, las recetas. Eso, no sé si, ¿qué quisiste hacer? Parece fanesco de lo que tanto metiste, Abitubita. Por favor, mejor pon musiquita. Ave María Santísima, sálvame de esto.
4: Qué desgracia. Hola, Abby. Ese chucure no se prepara así. Nos comenta por acá un tal Vargas. Pero que usted qué sabe, hombre. Ella está ahorita con un hombre que es del oriente ecuatoriano y ella, ¿no?, le ha enseñado ya.
2: Y a él me enseñó, se le chucula paso a paso.
4: Paso a paso, dice.
10: Muchachos, ese sancocho sí está bueno.
4: Sí.
10: ¿Ya? Pero para una buena hambre sí se lo come.
4: Sí.
2: Ya no sea envidioso, señor.
4: Ustedes son, ahorita están hechos los que sí, que critican, pero hay gente por otros lados que no comen, no tienen que comer, sufren,
2: claro,
4: de hambre.
2: Tranquilamente podrían comer esa receta.
4: Tranquilamente se lo comen. Usted nomás acá porque tiene que comer, tiene restaurante por allá, que por allá, que vamos a comer en Hornado Lupita, que vamos por otro lado. Pero acá hay en otros,
2: claro,
4: lados, ellos sufren de hambre y esta receta, si nosotros la preparamos así de verdad, ellos se lo van a comer.
2: Claro.
4: Brian ese lo traga enterito.
2: A ver, dice Brian que hasta el fondo se manda 3 coronchos de la sola. A
4: el
2: ver.
4: Coroncho rico.
2: Rapidito, dice, cariñitos, ¿y a qué hora agrego el maní al sancocho de coronchos? No, no va con maní porque mi sancocho va sin maní. ¿Ya?
4: Ya.
2: Es diferente, amigo. No confunda la situación. Siguientes.
11: John Alex, dile a la tubita si estaba haciendo sancocho o purgante.
4: Purgante, dice. ¿Cómo va a ser purgante? Es un
2: siguiente
4: sancocho de corroncho. A ver.
12: Lo que pasa es que David Tubita ha visto en el TikTok. En el TikTok hacen en otra forma.
2: ¿Ya?
12: Los sancochos de bagre o del pescado aquí en el Ecuador son diferentes, son diferentes.
4: Allá.
12: Por favor, si no, para enseñarle a cocinar y mandarle los platos típicos de Loja.
4: Ya,
12: ¿cómo
4: muy
12: se
4: bien
12: cocina un sancocho de bagre?
4: Perfecto. Respetamos la opinión de la,
2: sí,
4: gente,
2: también,
4: cariños. ¿Y a qué hora agrego el maní? Bueno, ya le dio lectura ya a Bitubita. Vamos con excelentes recomendaciones, Xavi, por favor.
2: Otra más tenemos por acá.
4: A ver, ataca a Brian, por favor, no seas malito.
13: Ah, sabe Tubita. Ese caldito de corroncho muy sabroso. Está exquisito, exquisito.
2: Gracias.
13: Ese caldito se lo come en Oriente. Yo lo comí allá en...
1: ¿En dónde?
13: El Puyo lo comí.
1: Vea.
2: ¿En serio?
13: El Puyo lo comí yo, en el Puyo.
1: Belleza.
13: El río, el corroncho pasa en el río, debajo de las piedras.
2: Exacto.
13: Casi parecido al bagre.
1: Casi.
13: Ese caldo.
2: Sí.
13: Muy sabroso. Habitubita.
2: Gracias.
13: Felicito.
2: Gracias.
1: Vea, belleza.
2: Gracias, mi corazón.
1: Sí,
2: ese es el verdadero apoyo y conciencia, el amigo sí sabe.
1: Claro.
2: Oiga, ¿por qué será que los corronchos pasan debajo de las piedras?
1: Es
2: creo que solo pasan durmiendo, creo.
1: Creo que sí son vagos, creo. En todo caso, casi son iguales a los bagres de esos que tú te los comías, más o menos, a usted, cariño oyente, así, casi igualito.
2: Ese bagre feo barbón que te sabías comer.
1: Ese que sabías comer. Bueno, Abby, tenemos excelentes recomendaciones, 11:42.
2: Sí, vamos con recomendaciones que el tiempo pasa volando. 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
1: 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Allá vamos, chicos.
2: Allá vamos. 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
1: ¡Perfecto! Señor Brian Castillo, y es que Jansas hay un hombre que es garantía. 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
1: Nos vamos con musiquita en la carta, por favor. Hasta donde yo tengo entendido, el sancocho de corroncho, ese plato típico de Guaysimi, un lugar de Zamora, Chinchipe.
2: ¿En serio?
1: Entendido la fortuna y la oportunidad de probarlo. Y es muy delicioso.
2: ¡Qué casi, rico!
1: Casi como esa ex, que era súper delicioso.
2: Así, me pregunta por acá si frito se lo puede preparar.
1: Claro, también.
2: Sí, ¿por qué no?
1: Claro.
2: A ver, también nos dice rapidito, antes de continuar con la musiquita a la carta, recuerden pedir sus mixtas en este momento con audios, diciendo, cariñosa, ponme una mixta de dos temitas, a excepción, escúcheme, ¿qué temas no pueden pedir? Baladas, vallenatos y rocola. Lo demás,
1: lo que sea.
2: Dice por acá, por si acaso la receta de la habituita les haga diarrea, deben tomar un té de menta con unas gotas de brujita, dice, cállese.
1: Ay, madre bendita, señor Brian Castillo, no se hable más.
2: ¡Ataque, Brian! Esto es Musicala.

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1: Cariñosa, ayúdame con una mixta. La canción de Gabino el Bambini, Una Noche Más, y la canción del musiquí.

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1: Cariñosa, ponme la mixta de ¿Y qué pasó? De La Bella Luz. Y la canción El beso que no te di, de Romeo Santos. Pilas.

0: su amigo Evita. Cantando, cantando, por favor, ese temita. Ese corito donde dice:
1: ¿qué te pasó? Tú eras tan lindo como un ángel.
0: Como un ángel, tienes esa carita.
1: Qué
0: como un
1: tonta
0: ángel.
1: Fui al creer en Brian Castillo. Así ha de decir la Chío.
0: Efectivamente, así mismo dice, oiga. Oiga, creer en los hombres es una desgracia por una parte.
1: No crean en nadie, no solo en los hombres.
0: Sí, sí,
1: en las mujeres también igual somos unas bandidas en ocasiones.
0: Mejor ya.
1: Y digo somos porque soy mujer. Más bien hay que creer en las acciones de las personas, ¿ya?
0: Mejor eliminémonos todos.
1: Ya.
0: Sí, sí, ya.
1: 11:58, llegando a la hora de irnos,
0: ya,
1: yo, Alex. Está haciendo frío, pero no importa.
0: No importa.
1: Ya la Liz está golpeando la cabina de la cariñosa también.
0: Ya se ve.
1: Ya está aquí. Espera Liz un ratito, ¿ya?
0: Aguante,
1: ya
0: vamos. Aguante, Liz, aguante.
1: Brian Castillo en la producción musical. Muchas gracias.
0: Aguanta, Liz. Aguanta.
1: Aguanta, ¿cómo que aguante? Aguante. Despídase, Brian.
0: Todavía no puede terminar.
1: Ok, Briancito. Muchos thank yous.
2: Claro, ahora sí.
0: Ahora sí, Brian. Muchos thank yous, dijo esa mujercita.
2: Bueno, espero que le hayan pasado súper bien. Gracias por estar con nosotros.
0: Allá.
1: Ya,
2: sí, ya se viene el postre.
1: Estar, digo, como si.
2: Chao, chao. Nos vemos el día de mañana. 8:00.
1: Nos vemos mañana. Bendiciones, Brian. Mañana jueves para casi ya terminar la semana.
0: Oiga, tan rápido que se va.
1: Ya mañana jueves, ya.
0: Ya jueves, vuelta, fin de semana.
1: Señor John Alex.
0: Sí, a mi tubita, qué gusto, qué placer, el honor haber estado acá en este miércoles intermedio de la semana. Cariñosos, agradecerles de verdad por esa fiel sintonía. Sigue escuchando la cariñosa porque se viene full programa. Ya se viene el postre. Yo soy John Alex y buen provecho a la gente que está almorzando. Chao, chao.
1: Bonita tarde, bendiciones. Y ya saben, escuchar el postre con la cariñosa en las manos y en la voz mágica de nuestra compañera Liz Rueda. Y también en las manos mágicas, casi digo manos mágicas serían de Brian Castillo en las mezclas. Oigan, no se olvide que mañana estaremos a la misma hora con la misma radio. Siempre que diga el show, yo con todos ustedes. Gracias a cada uno de los oyentes por el cariño y el amor. Y a los que no nos vamos a complacer en ciertos temas musicales en los segmentos, les pido una disculpa. Ustedes saben que mucha gente nos escucha. Es un placer poder compartir esto, la esencia de Cariño Show. Que tengan una excelente tarde. Dios me los bendiga. Y el bien se mirará aquí. Escuche la cariñosa y deja de ser mocero. 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
1: 12:00.
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Mi gente linda de Loja, mi gente hermosa de Zamora, Chinchipe, un abrazo enorme para quienes nos escuchan desde Yanzaza, El Pangui, Centinela del Cóndor, Nangaritza, Paquilla, Los Encuentros y cada rincón donde la cariñosa nos acompaña. Son las 12 del mediodía y esto ya comenzó. Bienvenidos y bienvenidas al postre con la cariñosa. Soy Lisbeth Rueda y te estaré acompañando durante estos 60 minutos con muy buena información, pero sobre todo excelente música. Ya sabes que te puedes contactar con nosotros al 0982-981-981, nuestro dial 98.1 y 94.9. Si estás en el extranjero, quiero recordarte que nos puedes escuchar a través de radiolacariñosa.com. Quédate con nosotros porque este postre se disfruta hasta el final.

0: Cóndor, territorio de La Cariñosa. Musiquita de Franco Simone, abrimos el postre con La Cariñosa. Bastante romántico, hoy miércoles, mitad de semana. Y antes de ponernos en contexto, porque hoy, mitad de semana, rendimos tributo siempre a un artista, ya sea nacional o internacional. Y antes de desmenuzar esa información y dar a conocer cuál es el artista que hemos seleccionado para todos ustedes, me voy a permitir leer algunos cariñitos y también audios que estamos receptando en este momento. Bueno, primero voy a leer estos cariñitos que dicen así. Hola Liz, ¿cómo se llama la canción que está sonando? La canción que acaba de sonar es del artista reconocido Franco Simone. Les ha gustado bastante, qué bonito que les guste Franco Simone. Bueno, la canción se llama Siempre Tú de Franco Simone, una baladita hermosísima, y con esa aperturamos el postre con La Cariñosa, ¿ok? Música de Franco Simone, no sé, lo pongo en cuenta. A mí me gustaría poner sobre la mesa esa pregunta. ¿Desearían que hagamos un tributo a Franco Simone? Personalmente esta canción me gusta mucho, es una de mis favoritas. Siempre Tú de Franco Simone. Esa es la canción que está sonando, bueno, que acabó de sonar, mi cariñosito. Vamos con otro cariñito que dice lo siguiente. Hola cariñosa, buenas tardes, buenas tardes. ¿Me puede ayudar con la canción de Silvana, Nostalgia de Amor? Gracias. Ok, bueno, vamos a ver cómo lo ubicamos en el transcurso de este programa. Recordemos que hoy rendimos tributo a un artista, pero obviamente lo podemos acoplar y la podemos ir colocando a la canción en el transcurso de hoy miércoles. Muchísimas gracias por esta recomendación musical. Por acá también tenemos otro cariñito que dice lo siguiente. Cariñitos, niña Liz, bonito inicio de programa. ¿Será posible un temita Víveme de Laura Pausini? Gracias. Claro que sí, con todo gusto vamos a estar ubicando este tema de Laura Pausini. Ahora sí nos vamos con audios que estamos receptando a esta hora de la tarde.
1: Lizita hermosa, reportando sintonía. Juan Jiménez, el camionero desde España, terminando mi jornada laboral.
0: ¡Ay, qué hermoso, qué hermoso! Muchas gracias a nuestros bellos compatriotas que nos están enviando este reporte de sintonía. ¡Qué lindo! Esperando que esta jornada laboral haya sido productiva para ti, mi cariñosito, y que puedas llegar y descansar en tu hogar. Eso es lo más bonito. Te enviamos muchos cariños y muchas bendiciones para ti hoy miércoles, mitad de semana ya, con toda la actitud y obviamente bastante románticos aquí en el postre con La Cariñosa. Tenemos otro audio, me parece que tenemos otro audio, lo vamos a escuchar en el siguiente bloque. Creo que en el siguiente bloque lo vamos a escuchar. Ok, tengo otro cariñito que dice lo siguiente de otra bella compatriota ecuatoriana y este viene directamente desde Italia. Dice lo siguiente: buenas tardes mi querida Liz, bendecida tarde mi hermosa, aquí seguimos en sintonía del postrecito, abracitos para usted y Briancito de nuestra querida Estrellita. Gracias Estrellita por ese reporte de sintonía y por enviarnos muchos cariñitos, le enviamos el doble a usted. Ahora sí, quiero que me pongan esta musiquita de fondo para ver si es que identificamos a qué agrupación hoy el postre con La Cariñosa va a rendir tributo. Comentarles que este grupo se va a presentar este día viernes. Hoy día estamos románticos, hoy estamos románticos. Y hoy quiero que, a ver, que viajemos en el tiempo, que vamos a desempolvar ciertos recuerdos, que siempre es bueno, la verdad. Vamos a hablar de amores, de despedidas, de esas historias que alguna vez nos han hecho llorar y también que nos han hecho reír, y de canciones que aunque pasen los años, uno las escucha los primeros segundos y dice, esa canción me recuerda a... No sé a quién les puede recordar, sería bonito saberlo, así que bueno, dejo puntos suspensivos. Esta canción me recuerda a... No lo sabemos. Hoy, el postre con La Cariñosa rinde tributo a uno de los grandes, Los Ángeles Negros.

0: 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Aquí estamos, mi gente bonita, y no nos vamos. Feliz miércoles, mitad de semana, y hoy rendimos tributo a uno de los grandes, Los Ángeles Negros. Antes de dar más información a esta agrupación, bueno, hay un segmento que queremos dar a conocer todos los miércoles cuando rindamos un tributo, ya sea a artistas nacionales o extranjeros, es el ¿Sabías qué? Datitos importantes y que son y datitos extras, sí, podríamos decirle así, de estos grupos que ustedes deberían conocer. Por ejemplo, ¿sabías que Los Ángeles Negros nacen en San Carlos, Chile, en el año de 1968? Bueno, algo que los hace diferente fue precisamente su sonido. ¿Y a qué me refiero es con su sonido? Bueno, es que tomaron la música romántica y los boleros y los llevaron a una instrumentación más cercana al rock. Esto básicamente utilizando instrumentos como la guitarra, el bajo, la batería y también el teclado. Por eso su estilo terminó siendo reconocido como una especie de balada rock romántica, ¿ok? Son datitos importantes que yo quiero que ustedes los conozcan para que sepan un poquito más de esta agrupación, Los Ángeles Negros. A propósito de que este viernes estarán presentando en el complejo ferial, en la Feria de Loja, no sé quién de ustedes va a disfrutar de este hermoso concierto, háganmelo saber, 0982-981-981. Ahora, la pregunta que quiero dejar sobre la mesa es la siguiente: ¿qué canción de Los Ángeles Negros les recuerda a alguien, a esa persona especial? Bueno, no quiero saber no quisiera saber el nombre porque eso es algo obviamente privado, a no ser que ustedes nos lo quieran compartir, pero díganme qué canción les recuerda a esa persona especial. Ya saben a qué número se pueden contactar conmigo y dejarme saber cuál es su respuesta. Por otro lado, quiero permitirme leer más cariñitos que nos están llegando. Por acá me dice un cariñosito: me ayuda con la canción Murió la Flor, gracias. Claro que sí, mi cariñoso, con todo gusto. Tenemos un audio, no sé si lo podemos reproducir. Ok, con el visto bueno de Brian Castillo lo vamos a escuchar.
1: Ponme la canción de Riley Barba de Pégale a la Pared, pilas.
0: Ok, mi cariñoso, le vamos a colocar esa canción. Buen tema, con todo gusto. Por acá tengo cariñitos de mis amigos de Copiadora Digitech, que dicen lo siguiente: hola, Milisa hermosa, DJ Brian Castillo, aquí estamos como todos los días disfrutando del delicioso postre. Full sintonía, gracias, gracias a mis amigos queridos de Copiadora Digitech, que siempre nos están reportando sintonía. Por acá también tengo otro cariñito y dice así: buenas tardes, Milisa hermosa, buenas tardes, mi reina. Buenas tardes, Briancito, aquí conectados con el postre de la cariñosa. Qué buena moza. Bendecida tarde, Dios los bendiga. Muchas gracias, mi reina. Cariños a mis amigas Alexita y Paulita. ¿Me pueden complacer con la canción Confieso de Jumbe? Gracias. Ok, la vamos a buscar, la vamos a colocar también más adelante. Ya tengo algunas sugerencias musicales que ya las vamos a estar colocando en el transcurso del programa. Obviamente, estas van siendo puestas en el orden en el que van llegando, mis cariñositos, ¿ok? Eso es muy importante que lo sepan, pero las vamos a colocar. También Ale aquí nos envía un videíto, la prueba fehaciente, dice: estamos aquí, full postre. Gracias, gracias, mi Ale linda, por ese reporte de sintonía y por ese videíto que nos haces llegar a esta hora. Ahora sí, nos vamos con más sugerencias musicales aquí en el postre con la cariñosa. Hoy miércoles rendimos tributo a Los Ángeles Negros.

0: Seguimos con más del postre con la cariñosa. 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
0: Cariñosa. 12:46 y el tiempo avanza súper rápido aquí en El Postre con la Cariñosa. Hoy miércoles, mitad de semana, rendimos tributo a los Ángeles Negros. Oigan, yo les había hecho una pregunta al inicio del programa en el primer bloque y les consultaba qué canción de los Ángeles Negros les recuerda a esa persona especial. Y por acá un cariñosito nos dice lo siguiente. Me ayuda con la canción Cómo Quisiera Decirte, la acabamos de colocar. Esta canción me recuerda cuando conocí a mi esposa, pero no tenía palabras para declararme, así que le dediqué esta canción. ¡Ay, qué bonito, qué bonito! ¡Que vive el amor! Esperamos que la hayan podido disfrutar esta canción, mi cariñosito. Tenemos audios que los vamos a reproducir en este momento.
4: Buenas tardes, señorita preciosa. ¿Cómo estás? ¿Cómo está mi preciosa?

0: Yo quiero que aquí pese, aquí señorita preciosa, que si no me puede poner la música de José Luis, por favor. Eso quiero que me la ponga, señorita preciosa. Le mando un fuerte abrazo y un beso tan grande. Que se cuide mucho, mucho, mucho, mucho que se cuide, señorita preciosa. Y cuídese del agua que está lloviendo por el Loja. Yo sé que está lloviendo, cuídese mucho, señorita preciosa. Verá que si se enferma su amiga la extraña mucho. Adiós, señorita preciosa.
1: ¡Ay, Toñita linda! Muchas gracias por esas recomendaciones. Las vamos a tener muy presentes, todo el equipo de la 98.1. Y gracias, gracias, las tendré presentes. ¿Sabe qué? Sí, un poquito fría la castellana ciudad de Loja, pero todos aquí tenemos que salir bien cubiertos con nuestras chompitas, con nuestros abrigos y con un buen paraguas. Eso ya es básico, eso es básico. Así que todas las personas que de pronto van a visitar la bella ciudad de Loja, bueno, venga, visite, haga turismo. Siempre es bueno conocer otros lugares. A propósito de que estamos en fiestas aquí en la castellana ciudad de Loja, y la agenda cultural y también turística es bastante amplia. Nosotros en el transcurso de, bueno, el día de mañana que tenemos jueves de turismo con nuestra consultora Yanina Guamán, vamos a estar abordando un tema bastante bonito, pero de nuestro bello Zamora, ¿OK? Este es un pequeño abrebocas que les estoy compartiendo en este momento para que también estén atentos a la programación que vamos a desarrollar el día de mañana, jueves de turismo. Oigan, mis cariñosos, hoy les había comentado que rendimos tributo a Los Ángeles Negros, y si hablamos de esta agrupación, hay una canción que, bueno, personalmente pienso que no necesita presentación, una canción que habla de volver, aunque a veces volver no siempre signifique regresar con alguien, a veces más bien significa volver a encontrarnos con nosotros mismos. Bueno, hay diferentes significados, no sé qué significado ustedes le quieren dar, pero esta canción estoy segurísima que todos la conocemos. Con ustedes, Volveré, de Los Ángeles Negros.
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3: Volveré, volveré, tema de Los Ángeles Negros. Hoy miércoles el poste con la cariñosa rinde tributo a esta reconocida agrupación chilena que este viernes se estará presentando en la Feria de Loja. ¿Quién se va al concierto? ¿Quién se va al concierto? Quiero ver esos cariñitos. 0982-981-981 y me lo hagan saber si es que este viernes van a disfrutar de música de Los Ángeles Negros. Tengo reporte de sintonía directamente desde New Jersey y dice así: hola, mi Liz, reportando sintonía. Muchísimas gracias a mis cariñosos y cariñosas y bueno, mis compatriotas ecuatorianos hermosos que siempre nos reportan sintonía y nos permiten acompañarlos y robarles una sonrisita esta hora de programación. Recordarles que nos pueden escuchar a través de radiolacariñosa.com. Y hoy miércoles nos vamos con un duelo de hits. Ya saben la dinámica, mis cariñosos. Son dos canciones las seleccionadas, pero solo una es la ganadora. Se tomarán en cuenta los audios, mis cariñosos, se tomarán en cuenta los audios, así que súper atentos a las canciones que hemos seleccionado para ustedes. Nos vamos con La Oreja de Van Gogh y también con Un B.

0: canciones y solo una es la ganadora. Nos vamos con Confieso de Umbe o con La Oreja de Van Gogh y su tema El Primer Día del Resto de Mi Vida. Solo se van a tomar en cuenta los audios, mis cariñosos.
1: La Oreja de Van Gogh.
0: Ok, vamos ganando con Oreja de Van Gogh. Bueno, vamos a ver, necesito otro audio que desempate la situación. A ver, vamos con otro audio que estamos
2: receptando. Confieso de Umbe.
0: Estamos empatados, necesito el desempate. Solo los audios se van a tomar en cuenta, mis cariñosos. 0982-981-981.
1: Oreja de Van Gogh.
3: Ok. Hola, señorita Liz. Oreja de Van Gogh, el primer día.
0: Ok, va ganando la Oreja de Van Gogh.
4: La Oreja de Van Gogh.
0: Nos vamos con la Oreja de Van Gogh y su tema, El Primer Día del Resto de Mi Vida.
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0: Castaños, tema de Los Ángeles Negros, y de esta manera estamos llegando a la parte final de este viaje. Hoy escuchamos canciones que tienen 10, 20, 30, 40 y hasta 50 años, y sin embargo siguen teniendo la capacidad de hacernos sentir. Y yo creo que eso es lo que tiene la música, que a pesar de que transcurran los años, una canción jamás va a envejecer y siempre nos va a trasladar a esos recuerdos que nos dejaron cosas bonitas en la vida. Bueno, ya se vienen nuestros compañeros de En Pelotas con la Cariñosa. Por acá ya lo tenemos aquí en la cabina de la 98.1 a Freddy Salazar con toda la información del mundo deportivo. Estuvo con ustedes su amiga que los quiere muchísimo, Lisbeth Rueda. Y en cabina, Brian Castillo. Con nosotros será hasta el día de mañana. Bye, bye.
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0: ¿Qué tal la afición deportiva? Buenas tardes, bienvenidos. 13:09 y estamos acá en el programa preferido, deportes, análisis y por supuesto noticias de última hora en el tema deportivo, en el ámbito mundial también, noticias nacionales e internacionales. Te saluda a tu amigo servidor Jorge Eduardo en este miércoles pupito de la semana y estamos acá junto con los compañeros para analizar, debatir varios temas que tenemos el día de hoy, porque ha habido bastantes noticias. También vamos a comenzar analizando lo que fue la fecha 27 que inició el día de ayer, hoy continúa y por supuesto el día de mañana sigue con este gran partido entre Libertad y Emelec. Les comentamos que hay una posibilidad grande de que el equipo de Libertad, de darse un triunfo, señores, el día de mañana, y claro, y también vamos a anunciar que tenemos un regalito para mañana. Tenemos una entrada a tribuna que está valorada en $10 para toda la gente que el día de mañana participe, se inscriba con su nombre y de dónde nos sintoniza el día de mañana. Estaremos regalando esta entrada para que te vayas al estadio Reina del Cine a acudir a apoyar al equipo libertario. ¿Por qué le digo esta buena noticia? Porque el día de mañana el equipo libertario juega con Emelec, que no viene tan bien en la tabla de posiciones. De darse un triunfo de Libertad el día de mañana, así sea 1-0 al Emelec, y de darse un triunfo de Independiente del Valle en Guayaquil, es más probable que sí, viene Barcelona súper mal. Libertad estaría ya a dos fechas prácticamente, faltaría ya dos fechas, estaría entrando al hexagonal para disputar lo que es y pelear un cupo a Libertadores. Y en último caso, de entrar al sextangular, estaría clasificando directamente a Copa Sudamericana. Es una buena noticia para el fútbol lojano. ¿Qué tal, Mauricio? Buenas tardes.
1: ¿Qué tal, compañeros? Muy buenas tardes. Casi no dejo saludar.
0: Estábamos haciendo tiempitos hasta que llegue. Dale.
1: Nada, pues aquí ya listo para dar la mejor información. Los partidos el día de ayer también que hubieron.
0: Sí.
1: Por ahí estaban medios. Como les digo, complicados el tema del partido de el partido de liga
0: se le complicó.
1: Bruna. Por ahí los hinchas inconformes diciendo que el juego que muestra liga no les convence y más que le toca la otra semana recibir o ir a jugar contra Palmeiras por el tema de Copa Libertadores.
0: Ay, ay, ay, lo que se viene. Entonces, señor.
1: Están medios como que, claro, hay veces que Liga también cambia el chip de Liga Pro con el de Libertadores.
0: ¿Usted cree? Al final, pero yo no le veo nada que ha cambiado. Supuestamente era técnico, le hicieron la casita y ayer Liga jugó súper mal. Segundo tiempo pésimo, tuvo posibilidades Muchuruna de convertir dos. No hay dónde, no pueden definir los equipos de Muchuruna. Le ganaba en Casablanca.
1: O si no hubiese ganado prácticamente.
0: Con equipo titular, si usted ve los titulares de ayer, es equipo titular. El
1: equipo de liga, claro. Sí. O la mayoría de titulares.
0: En la parte técnica los saludamos a Freddy Salazar, que nos acompaña el día de hoy, como los días lunes. El día de hoy nos acompaña, ya que el director se encuentra por Zumba. Está supuestamente paseando. Sí, para mí paseando, nada que viene a decir que Gonzalo le ha dicho de favor que le ayuda a manejar, ni que estuviera yendo a manejar a Quito, a Guayaquil, para ya, que ya, está
2: señor,
0: lejos.
2: Señor, tómese la pastilla,
0: entonces,
2: por favor.
0: Entonces, es a pasear, es quedarse hecho el vago por allá, ya quédese viendo una culonita por allá. Y comiendo las culonitas son ricas. Dele.
2: Señoras y señores, muy buena tarde con ustedes. Ya estamos listos para brindarles información deportiva en esta tarde de miércoles, pupito de

0: Semana, gracias a cada uno de ustedes por la sintonía, vaya dejando su reporte, aquí estamos para brindarles más que información deportiva, el análisis, como dijo mi compañero Jorge Eduardo, estamos listos y la verdad tiene toda la razón mi estimado Jorgito y Mauricio, la verdad Liga está pasando unos momentos críticos con los Álvarez, puedo decir esto, finanzas sin reportes, el equipo mal armado. Contrataciones, hasta ahora ni uno bueno. Director deportivo existe, pero no se sabe de fútbol. No sabe de fútbol. En las entradas meten mano dura al bolsillo del hincha y otra cosa también, los medios no dan la cara. Entonces, eso lo puedo acatar también de el mundo Liga, que está pasando un déficit tanto en lo económico, también puede, en lo que viene siendo en lo futbolístico. Realmente está muy inquietante esto.
1: Correcto, vamos rápidamente a analizar los dos compromisos que se dieron el día de ayer y también la fecha de hoy, porque se viene un partidazo el día de hoy. Póngale la cancioncita de Liga Pro, por favor.
0: Listo.
1: Vamos a analizar el compromiso que se disputó en horas de la tarde entre el equipo de el Delfín de Manta frente al técnico universitario, los dos colistas. Delfín que viene en las últimas posiciones y el equipo de técnico universitario que ahí viene saliendo, venía con un triunfo contundente a mano del ex delantero de Barcelona, Ismael Blanco, y el día de hoy cayó el equipo del técnico, ganó el equipo del Pechón León, que lo quiere por lo menos tratar de salvar la categoría, o le toca disputar los últimos lugares.
2: Eso le toca, o sea, tratar de salvar la categoría y tratar de mantenerlos en la serie de privilegio, porque más no puede pelear.
1: No, es difícil con plantilla reducida, y eso que el técnico Pechón León es encargado de sacar jugadores que no están en gran nivel, los hace subir, porque es un técnico motivador. El día de hoy marcó el gol al minuto...
2: A ver, ahí está. Al minuto 45 más uno.
1: Ya, el jugador Anthony el día de hoy... Bedoya, uno de los goleadores que tiene el equipo del Delfín, pudo marcar y con ello se lleva el triunfo. Una roja en el técnico universitario y también con ello le ayudó a salir adelante el técnico con este gol.
2: Así es. Yo creo que, como dice usted, el tema de Delfín, ya acá lo único que le toca pelear es tratar de no descender.
1: Sí.
2: Porque lo demás no puede aspirar a nada. Y el siguiente año, la siguiente temporada, Pechón, me imagino que va a seguir, si es que salva la categoría.
1: Si es
2: obviamente
1: que salva, claro.
2: Si no la salva, pues prácticamente a lo mejor le dicen chao. Pero si salva la categoría, de ley el siguiente año el equipo lo arma él, a su gusto y a conveniencia.
1: Eso seguro. Y por el método de la Liga Pro, no desciende directamente, porque en años anteriores, claro, los dos últimos, chao. Ahora por lo menos tiene la posibilidad entre los cuatro equipos últimos de poder disputar los dos cupos para que puedan descender.
2: Claro. Entonces todo eso le favorece también, porque al final se va a jugar una liguilla, por así decirlo, para no descender o tratar de buscar y arañar el no descenso.
1: Por eso te digo, la gente que es aficionada de Liga de Quito pueden comentar cómo lo ven al equipo, qué pasa, pone otro chip en el tema de Copa Libertadores o qué es mano de técnico, mano de plantilla, porque ayer el equipo titular que se disputó ese partido en horas de la noche, Liga de Quito frente a Muchuruna, 0-0 en Casa Blanca. Liga tenía que haber sumado los 3 puntos para poder acceder por lo menos o tratar de intentar a querer llevar un copo a Copa Libertadores directo.
2: El día de ayer fue su debut el nuevo fichaje de Liga, Weigand.
1: Claro,
2: ya jugó. El
1: lateral,
2: ya
1: no.
2: Jugó, ya, también. Claro.
1: ¿Ayer ya jugó?
2: Sí,
1: el lateral.
2: Ayer fue su primer partido.
1: Sí,
2: ayer fue
1: el lateral.
0: Y ya. También el del Titi también. Sí, también lo ingresaron al Titi. Tengo de esa información.
1: Mire, por ejemplo, en el tema de titulares, revisamos rápidamente la plantilla. Ayer están todos los titulares. Gonzalo Valle,
2: Bretel,
1: claro, Carabalí,
2: Estrada,
1: Villamil,
0: Ayala,
2: Valle, todos.
1: Quiñones, la mayoría. Claro, totalmente. Y ingresaron también Lucas Rodríguez, por ejemplo, uno de los que ingresó en el segundo tiempo. Otro de los jugadores, José Cuero, también, Alexander Alvarado. Que viene siendo uno el que no ingresó, Daverson. No ingresó el día de ayer. Lo están cuidando a lo mejor para Copa Libertadores de América.
2: Uno de los que también siempre ha estado en la nómina, Segovia, pero no jugó.
0: Lucas Segovia, no, ahorita es por el momento, lo tienen reservado también. Luis Segovia.
1: Por ejemplo, Muchurruna tuvo dos clarísimas para poder anotar en el campo de juego.
0: Pero sí.
1: Pero imagínese, anotaba Liga de Quito, caía de visitante, caía de local el día de ayer y con ello se llevaba un gran triunfo el Muchurruna, que viene también un poco mal. Desde que se le fue el goleador a Emelec, para mí le iba mucho mejor en Muchurruna.
0: Sí.
1: Tenía más libertad, no había mucha presión.
2: Le digo, la situación del Emelec es que también la camiseta pinchada también lo presiona y eso es lo que a los jugadores les
0: hace falta.
2: No, hay algunos que no les afecta esto, el tema de la presión de la hinchada, de la misma prensa.
1: Hay algunos que no,
2: pero por ejemplo, si en Muchurruna era un jugador clave, iba de titular, hacía goles, porque no hay la presión del hincha ni tampoco de la prensa.
1: En el Echaleche se juega en familia prácticamente.
2: Claro, en cambio en el Emelec, pues no. La hinchada.
1: Dice que es la fiel hinchada, la más fiel hinchada del Ecuador.
2: Y aparte de eso, está a 5 metros de la cancha.
1: Eso, esos foritos están.
2: Todo eso también afecta al jugador, porque al final. No a todos les va a gustar el desenvolvimiento del jugador dentro de la cancha y le empieza a afectar. En cambio acá, pues en Muchurruna, la única presión era del director, del
1: claro,
2: directorio.
1: Solo de Chango presidente. Por ahí es bastante complicado y la hinchada no es tan exigente. Ellos simplemente, si no juega bien el equipo, les rebajan el sueldo y por ahí ya los castigan claro. De esa manera económica. ¿Qué le pasa a Liga? 0982-981-981. 0982-981-981. ¿Qué le está pasando a Liga? ¿Será que cambia el chip para la próxima semana en Copa Libertadores? Porque de ir así con ese juego bastante defensivo el día de ayer que tuvo, ir a Brasil, mínimo unos 3 goles, de 2 a 3 goles.
0: Yo también digo lo mismo,
1: claro.
0: Hasta puede ser otra goleada más.
1: Claro. Y ahí en Quito le tocaría doblegar esfuerzo y meterle 4 y está bastante complicado porque el equipo brasileño ya vendría a defenderse desde un principio. Entonces, ¿qué le está pasando a Liga realmente? ¿Será lo que es el técnico o será también la
2: situación? La situación es que Liga sí tiene, perdón, Palmeiras sí tiene recambio, en cambio Liga le cuesta.
0: Ajá.
2: Le cuesta. Palmeiras saca un jugador bueno y mete otro más bueno.
0: Mire,
2: en cambio el tema de Liga no es de que cuenta con esa riqueza de plantilla como sí lo cuenta Palmeiras. Entonces por ahí podemos estar. Pero bueno, vamos a ver qué es lo que pasa la siguiente semana. El día miércoles me parece que es el compromiso que va a disputar Liga contra Palmeiras.
1: ¿Qué dice Cris? Déjame ver acá. Buenas tardes, dice. Ayer estuvieron más los partidos de mujeres en las semifinales de San Pedro que
0: de Bellavista.
1: Que el partido de Liga de Quito,
0: pésimo.
1: Totalmente.
0: Pésimo.
1: El día de hoy tenemos varios compromisos y también, por supuesto, se viene el partido de la fecha. Para mí, porque determina mucho. Sí. Si Barcelona gana el compromiso, se aferra un poquito a los 6. Si pierde y Libertad gana, es un regalito que le daría Libertad para subir, porque la diferencia son 2 o 3 puntos. Entonces ahí Libertad se puede meter prácticamente a lo que es al hexagonal y poder disputar Copa Libertadores o en último caso el estar dentro de los 6 está en Copa Sudamericana. Claro, la diferencia es bastante poca. 39 tiene el equipo. 2 puntos. Claro. Barcelona pierde.
2: Si mañana pierde Barcelona, hoy pierde. Si claro. Hoy pierde Barcelona y mañana gana Liga, Libertad
1: 40.
2: Haría 40.
1: Y entra de sexto. Y no hay quien le. A ver, tiene 30. Claro, Muchurruna ya jugó.
2: Claro,
1: entonces, ya jugó. Entraría dentro de los 6. Y ya está asegurado a 2 fechas prácticamente de llegar
2: pero
1: a Copa Sudamericana.
2: También depende de resultados.
1: También depende de sus resultados. Claro, Barcelona si empata queda ahí porque tiene, a ver, el equipo Libertad tiene
2: usted cree
1: menos
2: que,
1: uno.
2: Ver, vamos haciendo este ejercicio. ¿Usted cree que Barcelona le va a empatar a Independiente?
1: No. Difícil. Yo le veo que, o sea, este partido en Guayaquil, por más que sea en Guayaquil Independiente,
2: usted
1: así vaya con equipo mixto,
2: usted
1: creo que
2: cree,
1: le va a ganar.
2: ¿Usted cree que Barcelona le va a ganar Independiente?
1: No, bien difícil, bien complicado.
2: El Barcelona empate viene como mal. Quiera.
1: Sí,
0: ya ni el empate.
2: Ganarle.
0: Yo discrepo ahí porque ¿por ni el empate le puede hacer
2: no,
0: Barcelona
2: el empate sí, el empate puede hacer sí. porque Independiente va a poner equipo alterno,
1: mixto,
2: porque
1: sí,
2: le toca la siguiente semana.
1: Claro, Libertadores durísimo
2: Flamengo.
1: Pero ya. Por más el equipo mixto de Independiente es bueno.
2: Obvio,
1: está Jorge Ascos, por ejemplo, en la delantera.
2: Yo creo que va a querer sacarse una piquita que tiene por ahí con Barcelona.
1: Pereyo viene en lo mejor. Debutará, ya está habilitado, por supuesto, la gente que me pregunta de Barcelona, está habilitado el Quito. Podría ser que mañana le den, no como viene jugando, creo que a lo mejor puede ser inicialista atrás del jugador del jugador el panameño.
0: El pelado.
2: El pelado.
1: No, el panameño, el que vino marcando dos goles últimamente. El ¿cómo es el?
2: A ver, el
1: pañuelo. Rodríguez, correcto. No es Martín, sino Rodríguez.
2: Rodríguez.
1: Podría ser el que juegue en punta con el jugador Quito Díaz. Entonces, hoy se vino un partido clave en Barcelona, Sporting Club Independiente del Valle. Le preguntaron a Sornosa en la mañana, ¿qué pasa? ¿Ya está inscrito el Quito Díaz? ¿Qué piensa usted de que este jugador vaya a debutar en Barcelona? Dijo, es un jugador más, es un jugador normal. ¿Ya? Dijo, nosotros vamos a tratar de sacar los tres puntos, entonces hasta lo hizo en forma de broma.
2: Ojo que es un jugador más, sí, claro. Lógico, porque ya tiene 40 años.
1: Sí.
2: Pero que si tuviera 25, 26, ah, no. Como antes.
1: Cuando vino,
2: cuando 2012. Imagínese que los bailaba al equipo, que lo ponían delante, los bailaba y les hacía goles.
1: Mierda. Hoy por hoy. Vino hace 14 años.
2: Hoy es complejo en el tema.
1: Tenía 26, vino, mire, de 26, bastante joven.
2: Así es, entonces por ese lado me imagino
1: y también
2: yo le digo, yo creo que los jugadores jóvenes es favorable que Barcelona le saque un empate.
1: Sí, es lo que más puede alcanzar. Y por ejemplo, el Quito Díaz puede ayudar mucho a que los jugadores suban de nivel a los jugadores jóvenes, porque claro. Es como estar al lado de Messi. O sea, claro, no hay comparación, pero se motivan de ver un jugador que ganó tres campeonatos con Barcelona y aparte de eso, siendo figura y anotando varios goles espectaculares.
2: Claro.
1: Entonces tenemos la fecha, ya mismo, en minutitos juega Macará Manta, el marcador Mauricio y Freddy.
2: A ver, para mí gana Macará, 2-0.
1: Sí, está de local, viene bien Macará. Tiene un jugador que ojalá Barcelona lo pueda llevar el otro año, Pose, o Independiente mismo se lo lleva.
3: Tal vez Independiente, yo puedo decir, Independiente se lo puede llevar a Ponce.
1: A Ponce,
3: claro, sí.
1: A qué Ponce. Buen jugador.
3: Sí.
1: ¿Cuánto le pone?
3: Macará, un 3-1.
1: Yo creo que Macará 2-0 mínimo el día de mañana.
3: Sí.
1: El día de hoy. El día de hoy también Deportivo Cuenca, Guayaquil City.
2: A las 4:30. Mira, hombre, mire, este es un partido como que
1: peleado
2: porque Deportivo Cuenca no viene tan bien y Guayaquil City viene mejorando
1: y tiene a ese jugador también que está Miller. Veterano, pero viene marcando goles Miller. Y golazos.
2: Y ojo que les marca goles a los equipos
1: grandes.
3: Grandes, súper grandes.
2: Claro, entonces yo creo que por ahí un empate podría ser que Guayaquil o tal vez se pueda llevar la victoria también Guayaquil City, porque como le digo, el Cuenca en casa ahí tiene muchas falencias el Cuenca.
1: Yo tenía muchas esperanzas que en algún momento Miller Bolaños tome cabeza, hubiera estado tranquilamente en el fútbol europeo, eso tiene un talentazo.
2: Sí.
1: Se desperdició mucho ese jugador y para mí era un tridente con Ener Valencia, Miller, y en ese tiempo estaba todavía el me acuerdo que todavía estaba vivo el Chucho, hubiera sido un tridente realmente
3: espectacular. Sí. Algo fuera de este mundo, algo fuera.
1: Imagínese, por la izquierda, Miller, derecha, Egner, como era tipo carrilero, media punta y el Chucho delantero. Era un tridente espectacular.
3: No, sí, de verdad, un tridente fenomenal.
1: ¿Cuánto le pone el marcador, Mauricio?
2: Yo le pongo empate.
1: Empate
2: entre Deportivo Cuenca y Guayaquil City.
3: Bueno, de mi parte también otro empate.
1: Yo le pongo que sí. Guayaquil City gana. Viene encendido este equipo. Y en Cuenca a lo mejor le pueda ir de lo mejor. Otro de los compromisos, como lo decíamos, Barcelona Independiente, para estar ahí frente al televisor con Canguilito y ver este gran compromiso de no perdérselo. Es un partidazo que va a haber acá. De ida y vuelta, 19 horas en punto. Barcelona Independiente del Valle se juegan mucho. Por parte de Barcelona, Independiente, claro. Es campeón hace años.
3: Hace rato.
1: Entonces ya hace años.
2: Independiente en mayo ya fue,
1: sí,
2: campeón.
1: Sí,
2: ya.
1: Sí, creo que en mayo. Sí,
3: antes del Mundial ya.
1: Y creo que si gana todos los partidos va a ser un récord espectacular, de llegar hasta más de los que se puede.
2: Y difícilmente que haya equipo que lo...
1: No.
2: Que le pueda hacer frente y no. Quitarle todo lo...
1: Y la prensa internacional habla muy bien de Independiente, que es un posible candidato inclusive a final de Libertadores.
2: Así,
1: por el equipo que tiene.
2: Si Independiente lo pasa a Flamengo, apunta lo que se mete en la final Independiente.
1: Sí.
2: Es el equipo más fuerte que tiene el recorrido. Es el equipo más fuerte que tiene del recorrido desde cuartos hasta la final.
1: Imagínese, si Independiente llega a otra final, yo por mi parte me voy al estadio.
2: Se va
1: a apoyar a Independiente como ecuatoriano.
2: Mire, es hincha de Independiente.
1: Claro. Universidad Católica juega el día de mañana con Aucas. Un partido también viene Aucas ganando, Católica también viene empatando con Independiente. Católica es el único equipo para mí que le ha dado peleita, por lo menos, a Independiente.
2: A Independiente.
1: Le empató pero porque iba que, perdiendo.
2: Que solo tres equipos le han ganado
1: a Libertad.
2: Libertad de Melec y Liga de Quito.
1: Sí, nadie más.
2: Nadie más. Y por ahí le sacaron un empate.
1: Yo no sé, hasta ahora no creo cómo le ganó Libertad. Porque no estuvo con equipo mixto, sí jugó con los titulares, pero no sé, ese día estaban confiados, Libertad venía como que perdiendo los últimos compromisos.
2: Y todo el mundo apostaba en contra de Libertad.
1: Pues. Totalmente, pues era una goleada, dije, ¿con cuánto con Independiente? 3-0, dije yo en mi mente, 3-0. Bajito. Allá, bajito.
2: Gana Libertad 3-2.
1: 3-2. Mañana, también, otro de los compromisos.
2: El día de mañana también, otro de los compromisos, Leones del Norte contra Orense a las 4:30 de la tarde.
1: Muy bien.
3: Partido más o menos.
1: No, pero es el favorito ahí. Totalmente, claro. Leones viene bien.
2: Sí.
1: Viene bien, para mí le gana 2-0 mínimo allá en Ibarra. Otro, resultado, ¿usted cuánto le pone?
2: ¿Verdad? El otro de los...
1: Leones, ¿cuánto le pone?
2: Leones, 1-0 gana.
1: 1-0. Leones es tema.
2: Ojo que el fin de semana también pierde contra Melec a las justas.
1: Claro, por eso les digo. Un gol de al último minuto, claro. Prácticamente al minuto 97. Sí. Porque el árbitro adiciona 7, no era para tanto. 5 le ponía mínimo y ahí mete el gol de suerte. Y el compromiso, que mañana cierra la fecha, un horario bonito para que la gente vaya, acompañe al equipo.
2: Un rival también.
1: Accesible, para mí accesible. Es de los Emelec de los peores tiempos que he visto. Juega bien de local, medio, gana los compromisos, pero de visitante es un desastre. Por lo general le ganan siempre los partidos de... El tema de la altura es ahora, el frío, está lloviendo acá en la ciudad de Loja últimamente. Entonces todo eso le va a afectar al equipo de Emelec. El día de mañana.
2: Esperemos que sí. Y más que todo también Libertad salga con todo a jugarle para que los primeros minutos haya buena intensidad y lo ahogue al equipo y al equipo rival y no le dé chance de contragolpear.
1: No, mañana tenemos y el técnico tiene que aprovechar la oportunidad mañana de salir con todos desde el principio. Juan Pablo tiene que salir desde las bandas, atacar,
2: aprovechando
1: ganar líneas y todo, y aprovechando la altura.
2: Ojo que
1: manos en los primeros 15 minutos,
2: claro, a puro ataque. 15, 20, sí, porque mire, ¿en dónde está ubicado el estadio de
1: hace bastante frío.
2: Hace bastante frío y siempre hay llovizna, por más que esté bonito, siempre hay una leve llovizna y el frío siempre va a estar ahí.
1: La cancha resbalosa y tratar de patear de afuera, porque Branda tiene muy buena pegada, el mismo Coronel, para eso es muy bueno, para los arqueros a veces no están atentos, se les resbala el balón, puede haber un rebote y el gol ahí.
2: Y mañana, ojo que puede venir Bores.
1: Puede venir Boris, claro. Porque está por el último compromiso.
2: Entonces él es el jugador.
1: Va a estar un poco nervioso, viene, pero va a estar acostumbrado también a esa cancha, sabe dónde ponerse.
2: Así es, entonces.
1: ¿Cuánto le pone?
2: Yo le pongo 2-0, gana Libertad.
1: Sí, yo creo que Libertad le gana 1-0 por lo menos, pero sí gana el día de mañana.
2: Ganar.
1: Porque también últimamente a Libertad le ha ido mal en el tema de definición. Frente al equipo del último compromiso que jugó acá en la ciudad de Loja, simplemente ganó 1-0. 1-0 el anterior compromiso que me recuerda acá en la ciudad de Loja.
2: A ver. Claro, le ganó a Macará.
1: A Macará. 1-0, tuvo como 5 o 6 chances el equipo Libertad para poder concretar.
2: Se salvó,
1: se salvó.
2: Que si a lo mejor el Libertad hacía los goles que tenía que hacer, no hubiese sufrido tanto de que estaban ahí casi al borde de que los empaten.
1: Eso le digo, Mauricio, se salvó, pero cuando Libertad podía haber tenido ya en el marcador 3-0.
2: Sí.
1: Estuvo el arquero prendido ese día, el arquero Rodríguez, también. Los palos también le ayudaron mucho. No, y también Libertad tiene un buen arquero. Más que defensa, tiene un buen arquero que es seguro. Eso proyecta seguridad desde la parte defensiva hacia el ofensivo. 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
2: Los fieles oyentes. Ahorita ya están escuchando que hay la entrada. 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
1: luego las pizzas.
2: Solo a los fieles oyentes.
1: El día de sorteo las pizzas.
2: Nosotros sí sabemos quiénes sí y quiénes no.
1: Mandaban mensajes el día de las pizzas que ya están afuera de la pizzería. Pero si recién habían sorteado, ya estaban ahí esperando la pizza que se les regaló gracias a Pancho Moratti.
2: Moratti.
3: Ya le cambió el nombre, fierísimo ya.
1: Muy bien, entonces son los compromisos de Liga Pro el día de mañana.
2: Se activaron ahí, miren.
1: Así que atentos, digo, claro, ahí está. Vamos a escuchar un poquito los audios, maestro, para irnos rápidamente con el tema de publicidad y regresamos con unos temas candentes.
2: Ya listo, perfecto.

0: A ver, por acá estamos con Tochito, a ver qué dice.
1: ¿Qué tal, muchachos? Muy buenas tardes.
2: ¿Qué tal?
1: Esa benliguista desde las cunas hasta el cajón. Me alegra mucho que haya vuelto el Quito Díaz al Barcelona, más de eso. Es algo que para mí la edad solo es números. Y está muy bien que haya vuelto. Es un hincha más del Barcelona y está bien, por lo que yo como liguista me alegro mucho y es bonito verle jugar, hay que saber reconocer el talento de los jugadores. Es como bonito haberle visto también jugar a Miller Bolaños, etcétera, etcétera. Ahora en el tema de Liga de Quito, ahora que toca la Libertadores, Liga va a cambiar el chip. Estoy seguro que Liga va a eliminar al Palmeiras, no sé,
2: ¿sí?
1: Es una corazonada, así que anótelo desde ya, mijo.
0: Una corazonada.
1: Por si acaso existe el sorteo.
2: ¿El Tocho es liguista?
1: Pasa Liga, se queda Palmeiras.
0: Tocho.
1: Saludos, muchachos.
0: Tochito, a ver, el cariñito, saludos,
2: sí,
0: a ver, dice que tiene la corazonada de que Liga va a eliminar a Palmeiras, porque se viene revancha por la vez anterior de que le pasaron 4-0 allá en Brasil, porque la ida fue 3-0 acá en Quito y la vuelta fue 4-0, vuelta fue por acá. Entonces, en este caso, Liga de Quito creo que está pensando en una revancha, está pensando en algo más de que solamente un juego y nada más, pero no. Ya se definiría con eso los semifinalistas también de la Copa Libertadores. También.
2: Claro, ahí se vienen los equipos, Pepa. El tema que últimamente, antes de seguir con los audios, se están cayendo fichajes, ya se cayó el fichaje de Plata, pero también muy coincidencialmente el jugador de Botafogo,
0: ajá,
2: el jugador brasileño, también le dijeron que no en el equipo de Moscú. Qué raro, o sea, en el sentido de que ellos, por algo Flamengo quiere demandar porque lo llevaron para allá a Rusia y todo eso, y le dijeron que estaba lesionado.
0: Sí.
2: Y él en Flamengo le hicieron los chequeos respectivos, estaba absolutamente muy bien, entonces creo que al final se arrepintieron por el tema económico. ¿Y cuáles son los últimos pretextos que tiene?
3: Los exámenes.
2: Y lo compraron el otro día el chileno. Entonces hay plata para comprar un delantero y no hay plata para ni el brasileño ni Gonzalo. El que sí estaba lesionado y es con. Y declaraciones del mismo Joel Ordóñez, él jugó prácticamente el Mundial lesionado. Eso no hemos sabido. No hemos sabido que en mayo se lesiona con el club que él juega. Una rotura, él podía haber también tranquilamente, se le hubiera hecho más grave la lesión. Estaba forzando su futuro en el tema futbolístico, ya que estaba infiltrado en la selección ecuatoriana de fútbol. De darse partidos, como eran partidos de bastante nivel, se podía haber lesionado por lo menos para unos 2 años. Se la sacó barata de que está actualmente lesionado por unos 3 a 4 meses. No dijo nada, se fue y se probó en el club de la Premier League y le dijeron chao, muchas gracias, está lesionado, 3 a 4 lesiones y allá no esperan, no es como el fútbol ecuatoriano, que acá le esperan 3 a 4 meses que se recupere el jovencito, dándole todo en la casa y dándole todos los juguetes para que se recupere el compromiso. Y nos llega la noticia de última hora de las fuentes oficiales, como es Ecuavisa, Ecuador y Gallardo no cerraron acuerdo en Madrid. Algo pasó.
0: Hasta el momento,
2: pero algo pasó porque el tema económico hay. Hay plata en la Federación Ecuatoriana.
3: Yo le dije que el dinero hay. O sea, ahora, verá.
2: Le están imponiendo, creo, algo.
3: A lo mejor le están imponiendo.
2: Y él no desea.
3: A lo mejor él no desea. O a su vez están por ahí metiéndole, qué sé yo, paro de que, mira, sabe que esto, que
0: problemas.
3: No tenemos mucho dinero por amagarle.
2: Sí, sí.
3: Y él a lo mejor diga, no, pues si no tienen lo que quieren, lo que yo necesito, claro, que me paguen, mejor dejemos las cosas nomás hasta ahí y todo eso. Porque hasta ayer.
0: Hasta ayer ya.
3: Todo el mundo decía que ya estaba cerrado el tema, claro, de Marcelo Gallardo.
2: En Argentina lo decían que, o sea, tienen mejores fuentes.
3: Yo creo que
2: sí se va a cerrar.
3: Yo lo dije el día de ayer. Mientras no esté firmado,
2: sí,
3: no se puede decir que ya esté.
2: Pero yo creo que sí. Verá, por lo menos puede ser algo, a veces por cosas absurdas se quedan los contratos por ahí.
3: Claro.
2: Por ejemplo, él dijo, yo quiero llegar con 10 personas a vivir allá. En el tema
3: que le diga, no, nosotros le podemos dar 5. Vivienda para 5.
2: Claro, para 5 y usted 5 del sueldo,
3: claro.
2: Usted verá, y él dice, no, acá 10. Y a veces por esas,
3: claro,
2: mínimas cosas
3: que se puede
2: ver. Se molestan, se resienten y dicen, no, señor, acabó el contrato. Y a veces uno se llega a investigar por mínimas cosas o por el auto que él pedía y no le dieron.
3: Y eso que no es que lo decimos nosotros acá.
2: No.
3: Toda la prensa nacional e internacional,
2: claro,
3: ya lo ponen o lo ponían a incluso en las páginas también de la hoja de vida, por así decirlo, de Marcelo Gallardo, ya lo ponían como DT de Ecuador, porque ya estaba todo finiquitado, solo faltaba una pequeña firma el día de ayer que se iban a reunir en Madrid, el día de hoy, miércoles.
2: Claro, claro, hoy. Claro, por eso
3: hoy,
2: digo,
3: claro, hoy. Estamos ya, ya
2: es en la noche. Claro. Pues súmele 2 + 7, 9 de la noche.
3: Claro, entonces todas esas, todo eso estaba ya listo, pero acá no se sabe qué pasará. Pueda, como dice usted mismo, pueda que haya alguna cosas que le quieran por ahí imponer y él no quiera, y por eso no se ha cerrado todavía.
2: Correcto, por acá cariño oyentes nos escriben en bolas, dice, buenas tardes, lea Mauricio, que no le van a saber. En bolas, buenas tardes, saludos, no cerraron acuerdo con Gallardo porque los de la federación ya... Desde ahorita le dijeron que tiene que convocar a ciertos jugadores, ya le pasaron la lista de los convocados de ese. A Gallardo no le gustó por eso.
0: O sea, bueno, pues, ya les hay un
2: poquito de jugadores. Tiene algo de lógica esto.
3: Es que la situación es que aquí el amigo que nos manda esta información, claro, él está afirmando.
2: Claro, está afirmando.
3: Y nosotros no podemos decir.
2: Porque no estuvimos en la reunión.
3: Nosotros no estamos en la reunión. No podemos afirmar algo que. Esto es un supuesto que a lo mejor eso es lo que quisieron hacer, y como. Es un técnico que no se deja imponer jugadores y por eso es lo que no se ha cerrado todavía. Pero vamos a ver qué es lo que pasa en las siguientes horas. Ojalá el día de mañana despertemos y diga, ya
2: sí,
3: está
2: yo creo
3: firmado
2: que sí.
3: Y se...
2: Porque al ecuatoriano no le calzan absolutamente nada. Si obviamente. No es Gallardo, si es que no firman con Gallardo y digamos que firmemos un ejemplo con Thiago Almeida. Ya. O con Guillermo Almada, ya, un ejemplo. Dicen, no, pero es que era Gallardo y que porque no le dieron y que tanta. Y se va a especular mucho. Verán que Melec está a 2 puntos de Libertad. No crean que Libertad está súper bien. No, si venía 5 partidos invicto. Con Aucas perdió con un gol al último minuto prácticamente. Y Melec también quiere su americana. ¿Qué comparación Messi con Díaz? No, o sea, en el tema tampoco es radical, sino que impone respeto. Y eso lo decía, impone respeto Messi en un entrenamiento. Y Díaz también en un equipo local. No subestimemos a Emelec.
3: ¿Cuántas veces Emelec ha ganado de visitante?
2: Pero Emelec, si queda en la segunda ronda, también va a pelear Copa Sudamericana. No es que Libertad se quede en segunda, queda eliminado, no, va a pelear un cupo.
3: ¿Cuántas veces Emelec ha ganado de visitante?
0: ¿Cuántas veces?
2: No, es bastante complicado. Yo le veo que la mayoría ha perdido.
3: Es que acá el compañero, el amigo, dice que no lo subestimen al Emelec.
2: Claro, empató con Guayaquil City 0-0, cayó hasta de local con
3: el Emelec ha perdido. Muchos puntos de visitante, muchos puntos de local. Entonces,
2: 6-1 le ha dado el Independiente.
3: El Independiente le dio 6-1. A Lorenzo le gana, pero.
2: Le gana de visita, porque viene mal ese equipo.
3: Sin menospreciar, pero o sea, hay que hablar un poquito con fundamentos. Sí, es un equipo grande, pero al final el equipo no anda bien. No anda bien.
0: Pero ahorita es el último partido que jugó, pues ganó.
3: Lo ganó, pero con las justas.
0: Con las justas.
3: Y al último minuto. O sea, claro, los 3 puntos están. Y lo ganó el partido porque hizo el gol y ganó. Pero no es que porque a lo mejor lo pasó por encima a. Y ojo que es Leones del Norte.
2: Claro, Leones del Norte.
3: No es de que a lo mejor se chocó con un Independiente, que es uno de los equipos que está mejor. Cuando jugó contra Barcelona también, y eso que Barcelona no está en nada, tampoco pudo hacer.
2: Mire, Libertad.
3: Nada.
2: 4 partidos consecutivos ganados, 1 empatado. Y el último perdió. Y Emelec ha venido de 2 derrotas consecutivas, 1 empate y 1 triunfo. Entonces, viene bien ahí, póngale un ratito los.
0: Los audios.
2: No, antes de esperar para leer por acá, decía.
0: Ya.
2: Antes de irnos del tema de Liga, ya lo ha borrado. Pero bueno, dice: Liga va por la revancha ante Palmeiras. Difícil lo veo. Así como yo versus Mauricio nos robó feo ayer. Pero me dijeron que ganaba 4-0. Creo que robo ahí.
3: ¿Cuál, nosotros?
2: Claro, no dice Mauricio ahí.
3: Ayer ganamos nosotros 6-0.
2: Compañero, 4 me dijeron a mí.
0: Compañeros, tengo información deportiva sobre Plata. La noticia de que en este cierre de mercado de fichajes, después de que el ecuatoriano no pasara los chequeos médicos en Rusia, supuestamente.
2: Eso fue amague.
0: Sí, tras su llegada al Dinamo de Moscú.
2: Claro.
0: Sí. Esta decisión ha generado tantas polémicas entre Flamengo, ya que tienen varias decisiones. De acuerdo a información deportiva, Flamengo demandaría al Dinamo de Moscú tras no acordar el fichaje. El club ruso regresó a Gonzalo Plata y también a Mateus Martins Mateo Martins de Botafogo. Ambos jugadores viajaron desde Brasil y al final el chequeo impidió su fichaje. Por otro lado, pues revelan que Flamengo acepta el regreso de Gonzalo Plata, pero buscará ponerlo en un nuevo equipo en las siguientes semanas. Eso es lo que nos adjudica esta información deportiva.
2: ¿No les hace falta Gonzalo ahí?
0: Por lo que dice, que sí, dice que
2: lo quieren mandar para un equipo.
0: Lo quiere poner en un nuevo equipo, dice, la siguiente semana ya. Lo quiere poner a Gonzalo, Gonzalo Plata.
3: Mire, que verá, yo me enteré que
2: el técnico se molestó cuando
3: lo
2: enviaron.
3: Se había molestado el técnico porque él llega al entrenamiento y no llega Gonzalo. Claro. Lo llama y dice, ¿qué pasó con Gonzalo? No, si ya lo vendimos. ¿Cómo que ya lo vendieron?
2: Claro, se molestó. Yo creo que se lo necesita. O sea,
3: ni siquiera le habían dicho, mira, sabes que lo vamos a vender. Vamos a ver si le parece a usted, vendámoslo ahora. O el técnico le hubiese dicho, no, dejémoslo que termine la temporada acá, y el siguiente, o termine por lo menos la Libertadores, que estamos prácticamente
2: juntos de final. Y sería un error absurdo dejarlo ir, pero si está en Copa Libertadores peleando unos puestos, podría llegar tranquilamente a una final. Es un jugador bastante desplicente en la cancha, llega a Anthony Valencia. Ya. Pero hasta que se adapte y todo eso, hasta que tome el ritmo, no va a ser titular de primerazo.
3: Mire que es difícil. Que dice, Que Plata ya tenía su recorrido.
0: También.
3: Ya venía marcando diferencias.
0: Mire que ahorita está en interés un club de México. Un club ¿Plata? De México, sí. Plata.
2: No,
0: sí, en serio, de verdad. No,
2: ahí sí es
3: Yo me quedo más bajo todavía.
2: Yo me quedo en Brasil, más obvio, nivel de fútbol, no, totalmente.
3: ¿Sabes la situación, eh? ¿Cuál es? Es que el dinero.
2: El dinero es el que mueve.
3: Claro. A los jugadores.
2: México les paga muy bien.
3: Les marca el dinero.
2: Sí, ahí ves.
3: A ver, y usted siendo jugador.
2: En Rusia, por ejemplo, iba a ganar creo que 2 veces o 3 veces más que gana en Brasil.
3: Si usted siendo futbolista, a usted le ofrecen, le pagan bien en un club de renombre y todo eso, le pagan bien, pero le dicen, mira, ¿sabes qué? Que te queremos en este equipo. Acá en la China, en la Conchinchina.
2: Claro, ahí, con donde quieren, en Arabia.
3: ¿Usted cuánto ganas? Digamos que diga, yo gano acá 100 mil.
2: 10 mil.
3: No,
2: 10 veces más.
3: 100 mil ganas acá, allá y acá. Te vamos a pagar 500 mil.
0: Claro, entonces mire, eso
3: imagínese.
0: También. Pero mire, también de la información sobre lo preliminar que habla también del problema de la rodilla, dice. El problema de la rodilla del ecuatoriano que venía jugando con normalidad en el fútbol brasileño. Entonces, eso fue el protagonista, sería esta parte, el detonante para que no lo acepten en el club ruso.
2: A ver, Mauricio, yo le pregunto a usted que le gusta, usted es entrenador aparte de eso y sabe mucho de fútbol. Le pregunto, a ver, usted, ¿qué? ¿O selección? ¿O estar prácticamente ganando mucho dinero? Porque la liga brasileña es mucho mejor que la rusa, totalmente.
3: Obviamente.
2: A ver, ¿usted quiere estar en selección ahí con el mejor nivel, que le vea un equipo europeo? Porque va a estar siempre ahí, siempre los equipos brasileños los ven. O ir a estar en Rusia, claro, titular, un equipo de ahí más o menos de Rusia, pero ganando súper bien. Pero bajo nivel en selección, bajo nivel para el tema.
3: Ojo, pero a ver, cuando estuvo
2: El Zar,
3: Cristian Novoa en Rusia, pero también
2: no había jugadores así que podían pelear.
3: Siempre fue un jugador muy convocable para la selección, claro. Y que no podía faltar en las convocatorias. Sí. El jugador prácticamente se deslinda de la selección fue cuando reclamó que lo hacen viajar tantas horas, claro. Y al final para que no lo ponga.
2: Pero no había competencia.
3: Ya.
2: Ahora Gonzalo sí tiene competencia. Ahora,
3: sí, lo entiendo. Pero créame que allá va a jugar, va a ganar mucho más ritmo de competencia. Claro, en Flamengo también está jugando.
2: Totalmente, pues es titular.
3: Ya, es titular. Pero en Rusia también le va a ir a jugar.
2: Pero no es mucho nivel.
3: No es mucho nivel.
2: Ahí va a meter goles en cantidad.
3: Pero igual él va a ser llamado a la selección. Está en Europa.
2: Claro, en Europa.
3: Entonces, va a seguir siendo llamado a la selección y en la selección tiene que seguirla rompiendo como lo ha venido haciendo. Y porque usted sabe que la vitrina para un futbolista es la selección. Más no, incluso ni el mismo club. Bueno, el tema de acá de Alex Medina que nos dice, Liga va a ir por la revancha versus Palmeiras. Así como yo versus Mauricio nos robó feo, dice ayer.
0: Ojo, ayer
3: el compañero Alex es el que estaba tapando.
2: No estuve yo ahí.
3: Ya, estuvo tapando ayer el compañero, pero la situación es que nos dicen, a ver, en el lateral patean directo al arco y entra la pelota.
2: Ya.
3: Y dicen que vale el gol.
0: No, Tiene que obviamente topar.
3: Mire, que Freddy no sabe tanto
2: de reglas,
3: fútbol,
2: digamos.
3: Ni de reglas de fútbol. Sabe no que sabe, no vale no ese sabe. Gol.
0: No valía ese gol.
3: ¿Cómo no va a valer? Me dice, toditos los compañeros de Alex el día de ayer, dice, ¿cómo no va a valer? Dice, si es de lateral. Imagínese lo que dice de lateral. Y ya le expliqué
0: ayer. Que lateral ya que, no puede ser de gol, pues
3: ahí. Ya le expliqué ayer al compañero Alex de que no vale porque no hay un segundo roce, por así decirlo.
0: Un toque.
3: De cualquier jugador, ya sea rival o sea compañero del mismo equipo. Entonces, mientras tanto no haya eso, no valía el gol. Pero ellos dijeron que sí valen, que en donde han visto que no vale un gol de lateral. Ajá. Entonces, por eso me imagino que dice que le hemos robado, pero al final.
2: Jugamos, 4 me dijeron que han ganado.
3: No sé, cuando nos hicieron ese gol íbamos 6-0.
2: Me dijeron que 4 han quedado.
3: Y ahí creo que quedamos 5 o bueno, sí, 4.
2: 4 me dijo Gonzalo, él ha estado observando arriba.
0: 4
2: desde
0: cuatro
2: la tribuna.
3: Pero Gonzalo no sabe contar.
2: No, bueno, no sé.
3: No, sí.
2: Ahí les tenemos fuerte. Digo, cariño, sí. Jairo, Gonzalo 4, y
3: 4 o 5 quedamos. No.
2: Y Duval por allá.
3: No fueron más tampoco.
2: Zumba, la tierra de las culonitas.
3: Por eso estuvimos comiendo los goles con Jude Bellingham.
2: Correcto, por acá ya por si.
3: Saludos a Alex.
2: Alex, también. Póngale los audios que tenemos en cantidad para que no se acumulen y irnos a la información deportiva.
0: Listo, perfecto, por acá.
1: Fiel oyente.
2: Muy bien.
0: Madre santísima, agarren el gato. A ver, por acá.
4: Le están diciendo que tiene que dejarse poner jugadores para que permanezca, si no, y ya le están viendo cómo engañarle bonito. Al final de cuentas va a terminar firmando y Kelly Páez va a estar eternamente en la selección.
0: Ya, mire, también.
2: Póngale.
0: A ver, vamos.
5: Buenas tardes, en pelota, en capacha, en bola, en quiquines, aquí andamos. Llevándolos en 4 como les gusta, señor Jorge Eduardo, señor Ambuludí, señor Chalachar. Aquí estamos.
2: Muy bien, gracias por ser
5: fieles oyentes. Confirmen cómo andamos. ¿Qué pasa con nuestra gente que los deportan nuevamente? No quieren que jueguen, qué barbaridad. Los rusos son así.
0: Los rusos.
5: Así que muchachos, póngase pila. Que aquí estamos.
0: No, sí es verdad.
3: Ojo, y que ese es algo que hay que acotar también. El tema de Rusia en el tema futbolístico y deportivo está vetado de toda competición.
0: Claro.
3: Internacional. Por todos los conflictos que tiene con diferentes países, está vetado. Entonces ellos no juegan Champions, ellos no juegan para la Euro, para el Mundial, no juegan nada. Están vetados, me parece que hasta el 2030.
0: Mira, güey.
3: Entonces imagínense, también es algo, eso es un bajón para los
2: pero
3: equipos.
2: Mire, ellos, por ejemplo, en el tema que están vetados, hasta en el tema olímpico, porque se han dopado luego de muchos años de que han ganado por ahí algunos premios. Por ejemplo, cuando perdió Jefferson Pérez, quedó en Pekín en el 2014, 2008, ahí quedó en segundo con medalla de plata, el que ganó el ruso, estaba dopado, luego de muchos años lograron hacer eso. Entonces, cuando verificaron eso, se merecía pues Jefferson Pérez ganarse la medalla de oro.
0: De oro, sí.
2: Entonces, mire, ellos también han venido, no se sabe cómo, de qué manera, ellos también siendo para mí una potencia, teniendo la mejor infraestructura del mundo, al estilo europeo, imagínense.
0: País de
2: claro,
0: primer mundista.
2: Hacerlos entrenar ya de veras, con buenos equipos y tanta cosa, no meterse, no irse al dopaje.
3: Y ojo que
2: ganar la conciencia.
3: Estamos hablando hace 8 años nomás, claro, que organizaron una Copa del Mundo.
2: Claro, hay que ser el tema de
0: otro tema
2: legales.
0: Mira, ¿qué le parece compañeros? ¿Qué ha pasado con Joao Rojas?
3: Sigue lesionado.
0: Sí, sigue lesionado, pero
2: está ganándose la plata vaca.
0: Exactamente, porque ya son varios meses del cual Joao sigue en su casita descansando, pero bueno, cada quien ya ahí.
6: Saludos. Bien,
2: póngale.
6: Oye, mijo, Jorge Eduardo.
2: ¿Qué pasó?
6: Vos eres analista de fútbol, le dices que falla, tal, tal. Oye, ¿vos de qué juegas? ¿O si has jugado fútbol?
2: Defensa, mijo.
6: ¿Y de qué posición?
2: Y de arquero. Ya voy la otra semana el martes.
3: No tiene nada que ver que
2: claro.
3: Juegue o no juegue. Hay muchos directores técnicos que saben muchísimo de fútbol y nunca han jugado fútbol.
2: Mourinho.
3: Uno de ellos y uno de los más ganadores.
2: Guardiola también jugó, ¿no? Al fútbol. Claro, póngale los otros audios para que no se acumulen.
7: Ya, mijo, así una vez ven los metidos de la tarde, mijo. Ya meten ronco, la vallenato, ya horchata, mismo. Lo que sea, mijos.
0: Pilas. Horchata, dice. Manolito, ya.
2: Póngale.
0: A ver, sí, tenemos...
2: Muchachos, confirmes.
0: A ver, ya, perfecto. Carlitos Charapano también por acá, también está por acá. Muchachos, confirmen lo del Diablito Lara, otro.
2: Sí. Ah, no, eso fue un error.
0: Sí, sí, dice.
2: Y pidió disculpas el ministro del Interior porque el Diablo Lara, en lo que lo cogen en un bar por el sur de Quito, lo llevan aprendido y él dice: no, hoy día acabo de presentarme. Yo no tengo ante la justicia, no, absolutamente nada. Me acabo de presentar en la mañana. Van a, lo suben al carro, hacen los, en el sistema, ven que sí se ha presentado y le hicieron quedar prácticamente mal,
0: sí,
2: a este jugador. Y todo el mundo, no, que ya lo llevan por segunda vez, debe tener alguna otra cosa mala. Entonces, no, fue un error ahí del ministro del Interior, que fue un error garrafal haberlo atrapado, o no tener en el sistema de que ya ha ido en la mañana. Entonces, para mí es una falta de respeto que le hicieron al Diablito Lara, que ya se acomodó, ya supo lo que es cárcel. Y está tranquilo.
0: Ya está tranquilo.
2: ¿Qué nos dice José Lapo?
0: Mire, por otro lado, dice: los jugadores solo piensan en el billete. Aquí en Loja, en los amateurs, si no les pagan, no quieren jugar. Antes cambiábamos de barrio a barrio para ir a jugar. Mira,
3: y por una medalla.
0: Caminábamos, dice. Antes caminábamos de barrio a barrio para ir a jugar. Mire, qué chévere. Mire.
2: O sea, el dinero es necesario, Mauricio y Freddy. Es necesario para vivir. Yo no digo que no es necesario, pero está. Se lo puede hacer por la camiseta, pero digo,
3: dígame,
2: yo.
3: Dígame algo. Usted en Flamengo, por así decirlo, Brasil es un país que paga muy bien a los futbolistas.
2: Claro.
3: Por algo se vienen de Europa, sí, a jugar en su mismo país.
2: Claro.
3: Ya. Pero, ¿usted cree que con $100,000 mensuales usted no va a poder vivir bien?
2: No, pues no.
3: Estamos hablando de 1,200,000 anuales. Que tenga un contrato de 3 años.
2: No, yo por eso le digo, acá muchos futbolistas ecuatorianos dicen, no nos pagan 2 meses y ya no quieren jugar.
3: Claro.
2: Pero por 2 meses que no les paguen, yo no creo que se van a morir de hambre si los sueldos de ellos les alcanza para un año.
3: Y vienen jugando ya dos, tres, cuatro
2: temporadas. Y digamos que no le paguen medio año, no se van a morir de hambre porque tienen ahorros, sino que son molestosos. Claro que todo el mundo necesita ganar, bien. Pero para la gente que gana el básico, ellos sí deberían reclamar, porque les alcanza con las justas para la canasta básica. ¿Cómo a mí con las justas salimos ahí, muchachos? Póngale.
0: Eso ya me hizo reír.
2: Ese es para Gonzalito, súbanos el sueldo.
0: Así es. Ya,
2: a ver, vamos.
8: Saludos, mi estimado Duval, mis estimados pelotas de las pelotillas. Ya, mijos, ya basta de fútbol, muchachos. Toda la cabina de la radio es de ustedes ahora. Despapáyese, cholos, denle con todos los metidos de la tarde, porque ya sabe que Chalito y Jairito anda por el extranjero. Saludos, muchachos, saludos.
2: Cariño. Ven que sí se ha presentado.
0: A ver, otro más.
8: Mándale salsa, mijo, mándales una buena salsa.
2: Ya mismo. Póngale.
8: Mis amigos, buenas tardes en bolas.
2: ¿Qué tal?
8: Ahora en este mundo, en este tiempo, nada es gratis. Ninguna cosa es gratis, nada es gratis. Todo es con la plata baila el mono.
0: Bueno, eso es verdad, por la plata baila el mono prácticamente. A ver,
9: Buenas tardes, Jorge Eduardo, buenas tardes, Mauricio.
2: ¿Qué tal, Carlos?
9: Confirmen, hola. ¿Qué mismo? ¿Qué pasa hoy, hombre? ¿Qué pasa? No hablan nada en los grupos, no. ¿Va? No dicen nada, ¿quién gana?
0: ¿Quién
9: ¿Qué
0: gana?
9: Pasa hoy día?
2: Gana Independiente, señor.
9: Barcelona Independiente, ¿qué pasa, hombre? ¿Qué pasa?
0: Buenas, Freddy.
2: Dice, sí, se equivoca. Por ahí dice Magali que dice Rin Cariñoso.
0: A ver, dice: hola, chicos del box, con la cariñosa, Rin Cariñoso.
2: Ah, ya.
0: Otro por acá.
2: No,
0: también.
2: Es que Mauricio, no hay como discutir con Mauricio. Él es bastante neutro, entonces no hay como ponerlo bravo.
0: No. Bastante neutro. ¿Cómo se?
2: En el tema de que mañana los comentarios
3: viene,
2: son neutros.
3: Mañana viene solo el mediador nomás. Mañana ya está aquí.
2: Mañana viene el
3: picado también de Duval.
0: Ah, ya.
2: No, sí, en primera instancia iba a estar en los metidos de la tarde yo, pero en segunda instancia el señor que va a tomar la batuta es. Por ahí está preparándose ya, por eso no se ha ido ni a la casa. Por ahí está John Alex,
3: sí,
2: que
3: no, viene en la tarde. Aquí también en la radio.
2: ¿Mate?
3: Y él ya vive aquí también.
2: Ya vive, por eso le digo, él va a estar en los partidos de la tarde. En primera instancia iba a estar yo, pero ya luego va a estar John Alex.
3: Ya desocupó la radio Freddy, que también vivía acá. Ahora ya vuelta John, vive acá.
2: Ya iban a poner puertitas aquí al lado de la sala.
0: A ver, tenemos otro audio.
2: Dale.
10: Y otra preguntita, Jorge Eduardo, que no te alcanza el sueldo de la del programa deportivo. Avisar a mi hijo para ver si nos vamos a vender unos canelazos ahí en,
2: en el centro de la ciudad.
10: Platas.
0: Este dragón parece que lo quiere llevar nomás solo para
2: que recaiga.
3: Para ya no bebe, ya no, creas,
0: no, ya no, ya no. Ya no.
2: Póngale que nos vamos a vender rápidamente a esta hora de la tarde. Me dice la hora de la tarde.
3: 1:57.
2: Ya no se acaba, vamos a vender rapidísimo, señoras y señores. Señor Ambolodi.
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2: amor. Vayan a misa. 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Saludos para Richard Torres. Vamos a caerle el domingo,
0: belleza,
2: muy bien.
0: Belleza, el domingo, perfecto. 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
3: Dice 3,200.
2: Fósforo, dice, presta, pásame los fósforos, o si no saben decir pásame la pluma.
0: Pásame la pluma.
2: A las 8 te espero en el centro.
0: A las 8 te espero en el centro.
2: Jorge Eduardo, te digo, sobre la pregunta del día de mañana que lo hacía en el grupo en pelotas, el señor Carlos Jiménez, más conocido como el tóxico. ¿Qué pasará en Brasil? Lo dijimos, Carlos, al principio. Para mí, si es que juega liga, así como ha jugado el día de ayer, de 2 a 3 goles allá en Brasil, mínimo, bajito. No es porque sea anticuatoriano, pero con ese fútbol no le veo absolutamente nada a liga.
0: A menos
2: lo que sí tiene en liga es arquero. El arquero por ahí se va a convertir en figura, porque va a venir en su mejor momento. Para mí, actualmente es el arquero titular, claro, de Ecuador.
3: Y contra Mirasol, Valle salvó.
0: Valle salvó no bastante.
3: De Liga de Quito, incluso en los penales también.
0: Mire, yo tengo una información.
2: Ahí está, muchas gracias. Está escuchando su amiguita y nuestra amiga, por supuesto. Agradecimiento, por acá nos llega unos. ¿Qué le diría? Una sorpresita para los compañeros en pelotas.
0: Mire,
2: por parte de Estrellita, allá en Italia, un fuerte abrazo. Gracias de verdad por ese detalle. Esos detalles van enamorando poco a poco al grupo de pelotas. No a mí, sino al grupo de pelotas. Gracias. No se olvidará que sea más como eso, más repetitivo. Muchas gracias, de verdad, Estrellita. Ya nos llegó el pedido recién. Ya íbamos a escribirle al
0: a Don Sader.
2: A Don Sader, ¿qué ha pasado? Que se está enfriando. Bueno, muchas gracias de parte de Mauricio, el señor también, Freddy, el grupo que también lo conforma, el chiquito de la radio. ¿Cómo se me va el nombre? Es coño este man, que se me va el nombre.
0: Homero,
2: Stewart Morocho y Dubal Jaramillo, que se encuentra por. Bueno, ahorita le dicen la Dinamita Jaramillo. Mañana estará la Dinamita Jaramillo. En una de esas mueren envenenados. No creo tampoco, sí. No creo que sea la bruja de la que da la manzana podrida, la Estrellita. Bueno, gracias de verdad por el gesto. Le agradecemos de parte de En Pelotas, en La Cariñosa.
3: Así es, muchas gracias.
2: Va a comer rico usted, Mauricio. Claro, hemos venido hasta sin desayunar por comer.
3: Ni que no tuvieran que comer.
0: Eso lo iba a decir.
3: Cosas también. No, pero sí, bueno, muchas gracias de parte de todos acá del grupo de En Pelotas. Ya lo dijo, como no está Duban, vamos a enviarle algo.
2: Eso, muy bien, perfecto. Eso me encantó. Bueno, para cerrar la información deportiva. Señor, el
3: director que está turqueándose por Palanda.
0: Por Zumba.
3: Por Zumba.
0: Por Zumba está ahorita.
3: Y que va por Tropical Club, dice más tarde.
0: De una vez va a ser un tremendo viaje.
2: Por Tropical Club, claro. A lo mejor ya se dé la vueltita. Y para cerrar la información deportiva, señores,
3: a ver.
2: Vamos a ver si es que se da lo de Gallardo, le vienen tres partidos para mí bastante difíciles, fuertes, porque
0: complejos.
2: No les fue nada bien en el Mundial, pero para mí han sido rivales muy fuertes que últimamente han venido haciendo grandes cotejos y también buenos Mundiales. Por ejemplo, le toca el primer compromiso Corea del Sur,
3: claro,
2: frente a Ecuador, el 24 de septiembre, ya mismo.
3: Hay tres fechas.
2: No es que ese es como un tour en Japón y Corea. Recuerde que Japón y Corea estuvo en su mejor nivel en el 2002, cuando fueron anfitriones, se quedaron ahí, pero eliminaron a Italia, en ese partido donde Kevin Moreno pitó y le sacó la roja a Totti. Corea del Sur frente a Ecuador en el estadio Birmingham Stadium, en Corea del Sur. Será este compromiso el 24 de septiembre. Luego, el 1 de octubre, en el estadio de Yokohama, un reconocido estadio que jugó Ecuador frente a Italia. En este compromiso caímos 2-0 con goles del Toro Viera, me acuerdo clarito, en el 2002. Japón-Ecuador. Y el día 5 de octubre, en Tokio, Japón mismo, Panamá-Ecuador. Creo que está accesible ese compromiso. Panamá-Ecuador.
3: Claro.
2: Queremos probar a Gallardo.
3: Yo lo que no entiendo es por qué no vendrán a jugar en Quito, Guayaquil, los amistosos.
2: No, es como, ¿cómo le digo? Es cuando Japón quiere patrocinar selecciones, entonces ellos los invitan. Entonces Ecuador se ahorra en el tema, digamos, de viajes, pero para ellos tener también promoción, porque son equipos sudamericanos, claro. Quieren jugar ellos de local, pero el tema es que solo ahí prácticamente, inclusive juegan hasta por una copa. Entonces, bueno, que se fojeen también el fútbol internacional. Para que lo conozcan, Ecuador, por lo menos en Corea y Japón, digan, ese ha sido el equipo ecuatoriano. Y nos dejaron goleando 3-0, por lo menos.
0: Por lo menos, ya. Por lo menos,
3: 3-0.
2: Sí, creo que sí le va a ganar a Panamá, por lo menos sí le va a ganar. Y ahí lo vemos a Gallardo, qué tal y qué recambios tiene el equipo. Nos vemos hasta el día de mañana. Esperemos bien que le vaya a Barcelona, pero creo que va a caer el día de hoy.
3: ¿Cómo hacemos con la entrada?
2: Mañana vamos a regalar. Mañana sí, a todos mañana los que se inscriban. Claro, mañana. Como es el partido de la noche, puede ir a retirar en la tarde.
0: Mire como le dice Magalia Robo a Duval Jaramillo. Dice dinamita, chispa, pólvora, Jaramillo.
2: Sí, debería ser la.
0: La pólvora, Jaramillo.
2: La pólvora, Jaramillo. No, la pólvora no, sino la dinamita.
0: La dinamita, Jaramillo.
2: La dinamita, Berraco, Jaramillo. Jaramillo González. Nos vemos. Hasta el día de mañana. Se despide tu amigo servidor Jorge Eduardo. Ya los dejamos con la mejor programación. Se viene John Alex en los metidos de la tarde junto a Freddy Salazar o Adolfo Rodrigo. Es el nombre original.
0: Gracias.
2: Vamos.
3: Chao, Mauricio. Nos vemos el día de mañana.
2: Vamos a comer rico. Gracias, Estrellita.
3: Gracias.

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1: 2:07.
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1: Es que tú también, ¿cómo se te ocurre? ¿Cómo te vas a poner a buscar una enamorada en esos lugares de mala muerte, hermano? ¿Cómo se te ocurre sabiendo que ellas son? Padre bendita, ¿cómo estamos? Qué gusto saludarlos, cariñosos. Muy, pero muy buenas tardes. Aquí estamos de metidos. Nosotros sí somos los verdaderos metidos, pero no somos los originales. Pero estamos aquí reemplazándolos, cariño, a nuestro compañero. Y vamos a llevarles a cabo el programa de los metidos de la tarde, rumbo hasta las 6 de la tarde. Y acá estoy con el duro de duros, el señor Freddy Salazar. ¿Cómo está, señor Freddy? Coménteme un poquito.
2: Señoras y señores, muy buena tarde. Aquí, por supuesto, le estamos echando una manito a los metidos de la tarde, ya que ellos están haciendo gestiones allá en Zumba Palanda para...
1: Zumba.
2: Sí, Zumba Palanda, por lo que están
1: mentira.
2: Revisando.
1: Mentira. ¿Qué se fueron a hacer? A ver. Es una mentira eso. Se fueron a ver unas culonas.
2: ¡Unas culonas! ¡No le creo!
1: Efectivamente. Allá Duval Jaramillo, Gonzalito Mix, Jairo Dávila. Toditos se fueron a buscar una
2: culona. Y Jairito Junior.
1: Y Jairito Junior.
2: Por supuesto está de cumpleaños este día. Sí, está de cumpleaños.
1: Siete añitos. Así es, señor Freddy Salazar. ¿Qué dice usted? ¿Cómo está? Activadísimo.
2: Sí, más que activado en esta tarde espectacular. Bienvenidos a los metidos de la tarde. Estamos más que preparados esta fenomenal tarde miércoles. Sí,
1: miércoles, cupita de la semana. Miércoles también le vamos a dar huevo. Así que ustedes ya lo saben, los metidos de la tarde, los oyentes sobre todo de los metidos de la tarde. Vamos, señoras y señores, de esta manera hemos arrancado. Señoras y señores, bienvenidos y bienvenidas. Yo soy John Alex. Nos vamos rumbo hasta las 6 de la tarde. Vamos a acompañarles con buena música, así que actívate, mijo, actívate, ponte pila, estamos miércoles. Vaya ahí, señor Freddy Salazar. Síguete alocando, puja, mijo, puja.

hijo Raya. ¿Cómo estaba? Buenas tardes, señores. Buenas tardes, buenas tardes. Empieza a reportar sintonía 0982-981-981. Muchas gracias por permitirnos ingresar a sus hogares, en su trabajo, chicos, en esta tarde. ¿Qué pasa, Magali? Arroba vuelta. Mocero Mediano. Y el DJ Mocero Singer. Mocea Ciegas. Vamos a mocear en todo caso, señor.

vamos a hacer empujar al señor Freddy Salazar. Me avisas, mijo, cuando vas a pujar. Para echarte una manito, mijo. Oiga, qué manera, mi hermano, oiga. De mezclar el señor. Estamos a través de TikTok también, nuestra cuenta personal. Muchos cariños a la persona que se van conectando. Deje su tiquitique en la pantalla. Vaya, muchachos. Estamos en los metidos de la tarde aquí. 14 más 32 minutos. 2 de la tarde más 32 minutos. ¿Cómo está la gente culona? Puro cargado, solamente el Zumba. Unas culonas. Le da la chiripiorca a Freddy Salazar cuando mezcla.

¡Ataca, chico pujador! ¡Ya lo dijo, ya lo dijo! Estamos con la peluca, señor Freddy Salazar. Estamos con la peluca. Modo Super Saiyajin. Guillermo Dávila. Madre bendita.

por favor. ¡Está loca, te! ¡Que lo cubre, que lo cubre! ¡Buenas tardes, señores! ¡Buenas tardes! ¡Actívense, muchachos! ¡Actívense! No somos los originales, pero aquí estamos echando una manito, nada más, señores. No esté criticando usted. Solamente súbele el volumen a la cariñosa. Súbele el volumen a la 98.1 y bájale al estrés, claro.

John Alex en los metidos. Bien metido. Como suegra en relación. Estamos activos sobre todo. Más activos que prima de embarazo. Dale, dale. En todo caso, siga pujando, señor Freddy. Usted no se canse, no se canse. Puja, puja. Fuerza, mijo, fuerza. Secretario, de pasando. De pasando, un jarrito de agua. ¿Qué vete, señor? Acá le tenemos a Benzema también, todavía no se va. Se viene algo buenísimo, describiendo para la lectura. Ya le vamos a reenviar ahorita. Lo que pasa es que el celular ha dejado tiernito, hermano. Qué desgracia, oiga. Tiene que dejar conectando. No se quieren subir, aparte de eso. Estos dos flacos sexys, cuerpo escultural, madre bendita. Nada que aquí insultando aquí cuerpo de alambre, ni siquiera chicha.

¡Feliz miércoles! ¡Feliz miércoles! Intermedio de la semana. Hoy tenemos un programa espectacular. Belleza, belleza, belleza, nada que hacer. Mocero Mediano y DJ Alambre de Amarre al ataque, claro que sí, aquí estamos, señores. Reporte sintonía, territorio de la cariñosa, ¿dónde? ¿Dónde? ¿Dónde? ¿Dónde? ¿Dónde? ¿Dónde? ¿Dónde? ¿Dónde? ¿Dónde? ¿Dónde? ¿Dónde está metida la buena moza? ¿Dónde? Cuéntenos. ¿Cómo han pasado? ¿Qué tal la mañana? Confirmen. Dijo ese hombrecito, alócate y vamos a darle. ¡Vamos a darle! Confirma la gente de TikTok. Síguenos si no nos siguen. Y dale tiquitica en la pantalla.

Los dos apodos le combinan perfecto. La voz opaca, la voz con brillo. En todo caso, vamos a seguir disfrutando, señores. Tarde caliente, ya por acá, por la bella ciudad de Loja. ¿Cómo está el clima por Zamora, allá en Sase, el oriente ecuatoriano? En Zumba está que quema, madre bendita, Palanda igualmente. Están calientes por allá la gente, están calientes. Échale un baldazo de agua ahí. ¡Sandrita! Recibe esta doble dosis de John Alex. Así es, Sandrita. Doble dosis, cariñositos. Y el programa excelente como siempre. Muchas gracias, gracias por el apoyo. Si es posible, háganos llegar su videíto. ¿Dónde está sonando la cariñosa? Es muy importante.

Chivas en esta tarde espectacular, los buceros. Los estudiantes también, ya, estudiando también, ponte pilas. Pero irás a estudiar, no vayas a ir solamente a calentar el asiento. Chico vaguísimo, oiga. Luego, ¿por qué te quedas a supletorios? Tienes que iniciar con fuerza, mi hermano. ¿Qué pasó? ¿Qué pasó? Se viene, se viene. Tranquilo, muchacho, ya se viene, ya se viene, ya se viene. Suavecito, suavecito, suavecito.

a la 98.1, siempre una belleza de radio. El cariño para la gente que nos escucha también a nivel de todo el mundo a través de RadioLaCariñosa.com. RadioLaCariñosa.com en todo el mundo. En los Estados Unidos, mi pan Angelito Suárez. Buenas tardes, full sintonía, John Alex, DJ Chalachar, feliz miércoles, gracias. Igualmente para ustedes, mis queridos cariñosos, cuerpos de capibara.

tenemos energía de sobra, madre bendita. Energía de sobra, sobre todo con buena actitud, chicos. Tienen que sonreír en la vida. Ay, ay, ay. Estamos modo

El cariño para Estrellita en Roma, Italia. Buenas tardes, Estrellita. De parte de este personaje y también de Freddy Salazar.

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1: Qué bien, John Cena, me gusta tu energía. Gracias, gracias. Yo solo pago por ese cariño. En el grupo de los metidos de la tarde. Alexa Morucho, ¿cómo estamos? Buenas tardes. Nuestra querida Paola. Paola Luzón.

Se viene algo chévere, señor Freddy, ¿no es cierto? Ya lo escucho venir. Dale niquitica a la pantalla, muchachos. La gente tiktokera. Y para Jorgito Eduardo, muchos cariños. Aquí mismo, en la cabina. El duro de pelotas con la cariñosa. Mauricio Muludí también. El Benzema de la cariñosa.

Vamos subiendo, subiendo, chicos, vamos subiendo. David Uchuani, cariño desde Cuenca, muchas gracias. La gente cuencana, la gente de Cariamanga también presente.

0: Vamos con los audios, señor Freddy Salazar, por favor. No seas malito. Ya tenemos carillos. Bastantes carillos, madre bendita. ¿Quién gana por ahí en esta tarde espectacular? Hola, buenas tardes.
1: Alócate, veterana,
0: alócate. Estamos loquísimos, pues acá. Nosotros vamos recontra que locos. ¿Quién más anda por ahí? Buenas tardes.
2: Saludos, mi estimado John.
0: Hola,
2: Alex.
0: ¿Cómo estamos?
2: Aquí andamos, junto a la cariñosa.
0: Perfecto.
2: Taller y soldadura Luján.
0: Belleza.
2: Un chispa, déjenle chispear.
0: Allá.
2: Hay que darle huevo hoy día, duro y
0: dale.
2: Duro.
0: Efectivamente. Feliz tarde. Hay que darle huevo.
2: Bendiciones, al dúo las mezclas.
0: Freddy
2: Salazar. De una, póngala ahí, suéltale ahí una. Hola, para zapatear el travoltoso. Bendiciones. Excelente tarde.
0: Muchas gracias, mi querido amigo. La gente que hace soldadura metálica Luján, un abrazo. Siempre con la cariñosa. ¿Quién más anda por ahí en esa linda tarde espectacular del miércoles y termina la semana? Hola, buenas tardes.
3: John Alex, ¿qué más? Y Freddy Salazar, el Chalachala. Aquí estamos en ese miércoles de papacito y carrico. Para que nos den huevos. En todo caso, tráncale,
0: hermano Morenito, sáquese de desespera porque le den huevo. Así que este miércoles también le vamos a dar huevo, más adelante. ¿Quién más anda por ahí? Buenas tardes.
4: ¿Qué pasó, patrón? Se le hizo fina la voz, confirme. Y a ver por estar juntándose con Diablo.
0: Una desgracia, amigo, también. Bueno, ¿qué más anda por ahí? Buenas tardes.
5: Chuta, mijo, le doy este pie mediano, hermano. Dijo Nenance mestizo mixto. Hombre, para trabajador. Y esas mezclas son, pues, sinceramente, de chala chaca. Mejolendos, aquí estamos. Oye, chala, pie mediano, ¿qué se siente ya liberarse del hábito, hermano? Porque si es una carga pesada.
0: Madre bendita, se siente un alivio bastante aliviado, se toca. Bueno, señoras y señores, vamos con los cariños por acá que tengo también. Dice por acá, Olis, mi gente de emergencia, sí, ya estás demetido. Efectivamente, mis queridas Magali, los dan un abrazo, de verdad. Llanta de emergencia en todo caso. Aquí estamos, chicos, metido full con la cariñosa, la fuerza hidráulica. Gracias por estar con la cariñosa. Camellano, mi pana César Zumba, un abrazo. Feliz miércoles. ¿Qué más anda por ahí?
6: Para con las toallas.
0: ¿Qué más anda por ahí, señor Freddy Salazar? Buenas tardes.
7: Saludos, mi estimado John Alex. Saludos.
0: Hola.
7: Feliz miércoles.
0: Gracias.
7: Feliz pupito de la semana, muchachos.
0: Miércoles sexy, muy bien. Buenas tardes, John Alex y Freddy Salazar. Aquí estamos bien metidos en los metidos con la cariñosa. Cariños desde Zamora, la ciudad de aves y cascadas, señor Freddy Salazar. Bueno, amigos, amigas, 14 horas con 49 minutos. Son las 2 de la tarde con 49 minutos. Así que vamos a continuar nosotros de esta manera. Hemos arrancado los metidos de la tarde acá en este miércoles a través de la buena moza.
8: ¡Bravo!
0: Muchos cariños a la gente de TikTok. Un abrazo, de verdad. Síganos visualizando. Damos buena vibra. Señor Freddy, cuando usted ¡bravo! Quiera.

0: En todo caso, buenas tardes, cariñosos. Un cariño para Fausto González de parte de una mujer enamorada de él. No importa que esté casado, pero igual es mi amor platónico.
1: Oye, madre bendita.
0: ¡Qué loco! ¡Felicidades, lindo programa! ¡Muchas gracias! Acá hay apoyo, acá en TikTok, pues. ¡Una belleza la gente de TikTok! ¡Una belleza! ¡Alócate! ¡Puja, señor Freddy, puja! ¡Ya vimos! Para Malo en España, full sintonía. La gente de España. ¡Buenas tardes! ¡España, cuna cariñosa! Yanenita, ¿cómo estamos, Yanenita? Vecina. Vecinita.

Así que esta linda tarde. ¡Primucha! Primos, primas, tíos, tías, a todos les mandamos muchos cariños. De verdad. Aquí estamos, John Alex, mi pana Luis Macas. Gracias, gracias por estar con nosotros.

la pantalla, muchachos. Síguenos, síguenos, síguenos. Lisbeth, ¿cómo estamos? Buenas tardes. Aquí estamos, aquí seguimos reportando sintonía en la trabajación de hogares. Muchas gracias, Lisbeth. Que le vaya bonito. Una verdadera desgracia, John dice. Ese morenito está que quiere huevo, huevo por aquí, huevo por allá. Así que prepárese, prepárese, más adelante, más adelante. Cariños desde...

0: Ahora sí. Vamos a tocarlo todo el mundo. Todo el mundo, todo el mundo, todo el mundo. Todos los cariñosos. Dejen de trabajar, por favor, párese. Un momento, un momento. Y vamos a tocarlos.
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comenta el amigo. Cariños para nuestro gran amigo Patito Mix. Habla otro mix. Y ahora, ¿escuchan? ¿Se escucha lo que se viene? Se viene algo chévere, se viene algo chévere. Cristian Castro. Parece que estuviera en el ZT. Oye, madre bendita. Tiempo no he ido a esos lugares, oiga. Va a tocar ir. ¿Quién se apunta? ¿Quién se apunta? Paola Luzón. Buenas tardes, gracias por ese reporte de sintonía. Siempre escuchando a la buena voz, a Pinas. Esa es la actitud. Buenas mezclas. Miércoles de papacitos ricos.

para que lo bailen y lo disfruten esta linda tarde. Damos el cariño para Mama Lola, de parte de Patito Mix. John, no hay señal de la 94.9. ¡No te creo! ¡Vaya! Se viene más de los buenos éxitos sonando en esta espectacular tarde. El cariño para la Fuerza Amarilla. Para los chofercitos carreteros, siempre con la cariñosa. Acá está la buena mesa del señor Freddy Salazar. 2:55. Nos restan solamente 5 minutos. En 5 minutos debo hacer, debo ver maravillas. Así lo dice el señor Freddy. En 5 minutos.

chequear para la gente de Yacuambi, Palada, la 94.9. Ya vamos a chequear. Porque así nos comenta por acá un cariño oyente que nos está visualizando en TikTok. Muchos cariños a la gente de TikTok. Muchas gracias, de verdad. Gracias por visualizarnos. ¡Vamos! ¡Diablitos, chicos pecadores! Les invitamos a cambiar. Ya dejen de ser moceros. Y ahora, Freddy. Ay, ay, ay. Mientras usted está viajando, nosotros le acompañamos. Deja de acompañar de la buena moza, la cariñosa.

ya le vamos a poner del estado. No se preocupe, el cariño también para nuestro gerente, propietario, señor Gonzalito Mix. Se fueron a ver unas culonas. Grandes, grandes, grandes. Como nos gusta. Uno cargado nada más. Un cariño para mi mamita Esperanza Medina y la banda Loja, de parte de su querido hijo, supongo, ¿no? Galito. Galo Sosaranga. Hola, cariñoso, le estoy viendo desde la parroquia Chicaña. ¿Cómo estamos, Chicaña? Buenas tardes. ¡Chicaña! La parroquia nos encuentra. Gracias a ustedes, señores.

belleza, una belleza. Parece una culebrítica, claro. Cariño para mi pana DJ Giovanni Ecuador. Muchos cariños en la bella ciudad de Yanzaza. Yanzaza, territorio de la cariñosa.

0: Señoras y señores, amigos, amigas, gracias a la gente que nos va siguiendo también. Muchas gracias. 3 de la tarde, punto, señores. 3 de la tarde. Avance, pueblo, avance. Otro Freddy Salazar, madre bendita. Pulsito Díaz desde Guaycimi. Tu tocayo, señor Freddy. Freddy Salazar. Solo falta que se tenga el nombre también de Adolfo. Y solo falta que también puje. ¡Puja, mijo, puja! Nos vamos al corte, señor Freddy. Una más. Ya. Y para Mateo. Muchos cariños para Mateo. Mi pana, mi brother, mi king, mi yunta. A los tiempos, a los años, a los siglos. Cariños, full éxito, muchas gracias, de verdad. Desde Zamora te escucho, John Alex. Buen flow, viajando desde Guayaquil a los encuentros. Vea, chévere. Gracias, muchachos, gracias. Maffer, ¿cómo estamos, Maffer? Buenas tardes, Maffer. Y ahí está la Maffer. Se viene la Maffer. Señores, 3 de la tarde más un minuto. Señor Freddy Salazar, hasta ahí nomás. Una más, vamos, señoras y señores. Lo que él diga, por favor.
1: Mi amor, no entendés nada.
0: 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Sonamos en todo el oriente ecuatoriano. En toda la provincia de Zamora, Chinchipe. La gente de Gualaquiza, la gente de Tundaime. ¡Bomboisa! ¡Y ahora!

nosotros. Así, señor Freddy. Está medio raro ese paso hoy. Mejor dejémoslo ahí nomás. Yanelita, ¿cómo estamos, Yanelita? Hola, Johncito, Freddy, muy buenas tardes aquí, full sintonía, siempre con los mejores.

0: Esa es la última, esa es la última. Cariño John Alex desde la Parroquia La Canela. Muchas gracias. Parroquia La Canela.
1: Wow. Hola, hola, metidos. Aquí estamos, Freddy. Ok, buena música, buena música.
0: Belleza. ¿Qué
1: más sirve de 10 centavos?
0: Belleza, señor. Sigue sintonía de la cariñosa. 15 con 3 minutos. 3 de la tarde con 3 minutos. Vamos a un pequeño corte, pero ya volvemos con más de Los Metidos de la Tarde, señores. No me lo cambies, no me lo cambies. Ya volvemos.
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0: 16:29, 3:29. Continuamos avanzando, señoras y señores, en este miércoles intermedio de la semana. Miércoles donde les vamos a repartir huevo por aquí, huevo por allá. Muestra para darte huevo. Así es, señor Freddy Salazar, ¿sí o no? Toda la vida, todos los miércoles, siempre le vamos a dar huevo, oiga. Tenemos, señor Freddy. Tenemos excelentes recomendaciones. También vamos a vender. Después venimos con un tema muy importante que tenemos en este miércoles para dialogar, para conversar con usted. Usted ya sabe ya, ¿sí o qué, señor Freddy?
1: Claro, por supuesto. Aquí estamos para brindarles esta información preliminar.
0: Así es, hasta mientras vamos a vender, porque la cariñosa sí vende.
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0: ¡Wow! Madre bendita, todo esto en diciembre. 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
1: ¿Y ahora?
0: ¿Qué hacemos acá nosotros dos tontitos?
1: Vale, sí.
0: ¡Ay, madre bendita, venga!
1: Ahora sí.
0: Vamos a hablar un tema muy importante, señor Freddy Salazar. Nosotros aquí en esta linda tarde, 15:34, 3:34.
1: ¿Ya?
0: Vamos a hablar sobre esos que no sé, tú les prestas dinero.
1: Ay, no.
0: Y no te quieren devolver, hermano.
1: No le creo.
0: Efectivamente. Y pasan debiendo bastante, bastante, bastante, bastante. Pero para irse de viajes.
1: Ahí sí tiene. En todo caso.
0: Hasta el que me debe tiene mejor carro que yo.
1: Hasta el que le debe tiene mejor carro.
0: Efectivamente, señor Freddy. Hasta el que me debe tiene mejor ropa que yo.
1: ¡No!
0: Efectivamente. ¡Qué desgracia, mi pana!
1: No.
0: Pero para estar por ahí, sí o qué.
1: Ajá,
0: para estar. Esos son los que nos deben, ¿no?
1: Sí.
0: Así que ponte pilas. Hasta el que me debe tiene celular iPhone.
1: Oh, no, ¿en serio? De última, el iPhone 17.
0: El 17, pero más todavía.
1: No.
0: Y me debe todavía, chicos. No quiere pagar.
1: No. Es increíble.
0: Efectivamente.
1: No.
0: Hasta el que me debe $10 se fue a comer a un restaurante y todavía me dice, la próxima semana te pago.
1: ¿Y total?
0: Nada.
1: Nada.
0: Efectivamente,
1: nada.
0: Señor Freddy Salazar, no, una desgracia. Hasta el que me debe se fue de vacaciones. Imagínate.
1: Hasta el que le debe se fue de vacaciones.
0: Claro. Me debe y se fue de vacaciones. Y a mí no me paga.
1: ¡Qué conchudo!
0: ¡Qué desgracia! No, sí, hay así gente que, hombre, te dice, ¿no? Pone pretextos todavía. No, es que tengo otras cosas también que pagar y todo eso. Pero total,
1: nada.
0: No es así, Freddy Salazar.
1: Mire,
0: por eso nosotros hemos traído este tema importante hoy. Hasta el que me debe come mejor que yo.
1: No.
0: Claro.
1: No.
0: Es que por culpa de él, es que no me paga, no puedo yo comer bonito. Pero él sí anda comiendo en restaurantes
1: buenos. Finos.
0: Claro, finos. Anda comiendo ceviche de camarón. Se va al Tropical Club Catamayo. Y a mí no me quiere devolver.
1: Nada.
0: Nada me quiere devolver. El chico está de hecho. Por eso no hay como ya confiar ahorita.
1: No, así es verdad. No hay como ni prestar ni
0: confiar. Por ejemplo, si Brian Castillo me dice, préstame $10. Nada. Chicha de aquí. Y todavía tiene carro todavía, chico.
1: Ay, no le creo.
0: Claro. Ay, sí, a ver. El man, si me pide dinero y no me quiere devolver, hasta carro todavía tiene el muchacho y no avanza a devolver $10. Qué desgracia sería. Ese sí sería una desgracia.
1: Tremenda.
0: Señor Freddy, hasta el que me debe tiene zapatos nuevos.
1: No.
0: Y yo todavía remendando, pegando con, ¿cómo se llama ese? La brujita.
1: Con cemento de contacto.
0: Y el otro, nuevecito los zapatos, venga.
1: No.
0: Qué desgracia, venga. Una verdadera desgracia.
1: Yeah.
0: A usted, cariño oyente, cuéntenos. Al WhatsAppito cariñoso 0982-981-981. Hasta el que me debe, ¿qué ha pasado? ¿Sí o qué, señor Freddy?
1: Sí, hasta el que me debe.
0: Porque
1: ¿sabes?
0: Eso sé, yo sé que algunos aquí, bastantes, han pedido dinero, pero no devuelven, pero andan ahí hechos los aniñados, ni siquiera. Vamos a ver, ¿quién anda por ahí en esta tarde?
2: Buenas tardes, cariñositos. Full sintonía por acá, por el centro. Con la cariñosa, la más famosa, la
0: belleza.
2: Buena moza, la mejor.
0: Ve.
2: Full trabajación.
1: Esa es.
0: Ya ve, ahí está. Imagínate, hasta el que me debe pauta con la cariñosa, señor Freddy.
1: No, ¿en serio?
0: Claro, acá nadie puede pautar así por así.
1: No.
0: Por eso mismo, hasta el que me debe pauta con la cariñosa. En fin, muchas cosas. Hasta el que me debe se ha ido, mi estimado, a la feria. Al concierto de Elefante se fue.
1: Pero
0: yo sí lo vi.
1: Sí, lo vio.
0: Subió de estado.
1: Sí, subió de estado.
0: Qué bestia.
1: No, oiga, le creo.
0: Pero no me pagan. No me pagan nada, chicos. De hecho. En fin, señoras y señores, cariño oyente, queremos escuchar sus anécdotas, ¿no? Porque yo siempre hay uno que no presta dinero, pero el otro necio no quiere devolver nada, no le importa. Oye, ese sí es no tener sangre en la cara, ¿sí o qué, señor Freddy?
1: Una total vergüenza.
0: Claro, efectivamente, señor Freddy. Y no es que estemos hablando así como por joda. Este vamos casi a la realidad.
1: Brian, perdón,
0: ese Freddy.
1: La costumbre, diga.
0: La costumbre, oiga, qué bestia, señor Ultratumba, sal de mi mente, por favor.
1: En fin. Hasta el que me debe se mete en mis pensamientos.
0: Claro. De ley va a estar en tu pensamiento porque te debe. Oiga, ¿cuándo me devolverá el dinero que le pedí, los 100 dolaritos? ¿Cuándo? Ya necesito yo comprar la comida para mi mujer. Claro. Mi mujer anda diciendo que no traes, no compras la comida de la semana.
1: Le estás dando a la otra.
0: Así está pensando y total, no me devuelve ese muchacho que me pidió. Oiga, ¿qué? Esos amigos dejen nomás. No. Esos amigos dejen nomás, bra. Perdón, Freddy Salazar. Oiga, sí. Cada rata con Freddy, con Brian. Dice Norma Maldonado, buenas tardes, yo gané DJ Freddy Salazar. Bendecida tarde, muchas gracias igualmente para usted. Aquí estamos reportando sintonía
1: desde Perú.
0: Desde Perú. Sí, con la cariñosa. Ya está. Belleza. Dice, sí. No están los originales, los metidos de la tarde. Pero, ¿qué podemos hacer?
1: ¿Qué podemos hacer todo?
0: Efectivamente. Hasta el que me debe anda todo el verano full parrillada con sus amigas. Y yo como tontita mirando sus tradiciones. ¡Qué ira!
1: ¡Ay, ay, ay!
0: Muy bien. Así. Muy buena. Buena esa, señora.
1: Sí, sí.
0: Buena. Así hay, madre bendita. Toca estar nosotros mirando por
1: transmisiones.
0: Claro, ¿sí? o por los estados, así sí. Más o menos. Pero para devolver, ahí sí, devuélveme la platita que yo te presté. No tengo, lo que pasa que ya me gasté por ahí. Pone pretextos.
1: Es verdad.
0: Puro pretexto. Efectivamente.
3: Ay, qué mentiroso.
0: Por acá nos comenta. Hasta el que me debe se da gustitos de millonario, pero no me paga. Así nos dice nuestra querida Alexa Morocho. Muy bien.
1: Hasta el que me debe se sube en la cooperativa Loja de doble piso.
0: ¡Claro! ¡Oye, madre bendita! Y ahí no se va cualquiera, señor Freddy Salazar.
1: Sí, sí, es verdad. Ahí no se va cualquiera.
0: ¿Sabe lo que nos dice? Hasta el que me debe tiene iPhone. Ya mencionamos eso. iPhone 17 Pro Max todavía.
1: Sí. Tiene toda la razón.
0: Claro. Oiga, último modelo también.
1: El último, ya se viene el 18 también.
0: Ya se viene el 18 también. Ay, sí, también. Hasta que me debe ya está ya pensando en comprar el iPhone 18 Pro Max. Todavía no sale, pero ya tiene ya en mente. Ya. Tiene en mente comprar el iPhone 18 Pro Max, ajá, pero no para tiene pagarme. En mente pagarme, devolverme el dinero que yo le presté.
1: Hasta el que me debe, ajá, se va a jugar en la cancha sintética. Pone para la cancha.
0: Ya.
1: Pero ni siquiera para pagarme. Bueno,
0: madre bendita, oiga, esos son hoy el doble cara, esos muchachos. Hasta el que me debe anda yendo a esos lugares, ¿no? Ay, donde la vida es más bella, más sabrosa, donde la tía Vicky ya anda poniendo ahí a sus amigos. Entra nomás, mijo, pase, yo te pongo.
1: Pasa, pero, si no tienes la cédula, también te la pongo ahí.
0: Claro, chico, hasta el que me debe anda por ahí.
1: Ajá.
0: Llevando a sus amigos, costeándoles cerveza, que por acá un palito, échate nomás,
1: hijo.
0: Mire, pero para devolver, sí, nada.
1: Qué desgracia.
0: Qué desgracia, la verdad. Ajá. A ver, ¿quién anda por ahí, señor Freddy?
4: Hola, moceros. Ah, hola, buenas tardes.
0: Buenas tardes.
4: Full trabajación aquí de viaje.
1: ¿Allá?
4: Viajando a Catamayo, confirma.
0: Perfecto.
4: Mucho tráfico.
0: Mucho tráfico.
1: Sí, hasta que el que me debe también dice que ni siquiera tiene para la gasolina.
0: Diosito, perfecto. Hasta el que me debe, mi estimado Freddy, anda en Uber.
1: ¿Anda en Uber?
0: En Uber.
1: No le creo.
0: Todavía. Ay, obviamente. No, en Uber todavía andando, chico.
1: Ya.
0: Qué desgracia, oiga, no quiere devolver.
4: Hasta que me debe, pasa bien por España, por la madre patria. Lo mismo que sea garante, pagó dos letras y a los demás me tocó pagar a mí. Ese anda súper bien. Pasa en España.
0: Ay, Diosito lindo, dale. Esas son las anécdotas de algunos oyentes también que ellos les han pasado, ¿no? Ajá. A ver, ¿qué más anda por ahí?
1: A ver.
0: Hasta el que me debe.
1: A ver.
5: Jolín, papi, pero nosotros, ¿qué opinamos? Si ya dijeron casi todito. ¿Qué nos intentamos?
0: Oiga, qué desgracia, oye. Bueno, acá hay cerebro bastantísimo.
1: Claro.
0: Chico, comerás un poquito de sardina, aunque sea. De hecho,
1: unos huevitos tibios en la
0: claro,
1: mañana.
0: O huevito con paico para que regrese la memoria. Qué desgracia, oye. Oiga, señor Freddy Salazar, tengo otra para que los cariño oyentes no se identifiquen también.
1: Es verdad.
0: Sí. Hasta el que me debe, ajá, hermano, ya tiene negocio propio no. Y todavía no me paga, hermano.
1: No, ya.
0: Efectivamente,
1: no,
0: señor.
1: No, eso ya.
0: Eso es hasta que me debe. Verás, ya. Para los... A ver, ¿qué sería? Hasta el que me debe tiene mejor cuerpo, pero yo... Porque se va al gimnasio, mi hermano.
1: No, sí, en serio.
0: Claro. Obviamente va a tener mejor cuerpo porque está yendo al gimnasio y todo eso. Pero yo no tengo ese mejor cuerpo, tengo cuerpo de, qué sé,
1: de anguila.
0: Porque no quiere pagar, chicos, nada. Pero él sí anda ahí hecho el musculoso. Fornido, sí. Hecho el musculoso, ¿no? Hecho el que tiene pecho de gorila. Pero para devolver sin nada, uno aunque sea para ir un día, aunque sea, ahí sí también chicha, porque ir al gimnasio también eso. La rutina que te hacen hacer en un gimnasio, señor Freddy.
1: Ajá.
0: Si es su primera vez, ¿cómo te duelen las piernitas? Depende de qué hagas. Ya sea brazos, espaldas, bíceps, lo que tú quieras. Al otro día vas a estar, pero tiernito. A ver, ¿quién anda por ahí?
1: Hasta el que me debe se va a la playa y hace en vivo y yo mirándole como chuncha, dice por acá.
0: Qué desgracia, hombre.
1: Por acá tenemos, dice, mira, ve. Hasta el que me debe ya tiene dos carros y no me paga $200 que madre, me debe desde hace 2 años.
0: Madre bendita,
1: oiga. No, ya sé.
0: Deje nomás.
1: Ya. Aquí hay otro, dice.
0: Ya, olvídate de esa plata ya.
1: Olvídate $200.
0: Claro, ya.
1: Hasta el que me debe. Me vuelve a pedir dinero. Este oye, es un sangre, oye. No tiene sangre en la cara.
0: Eso sí es no tener sangre en la cara. Madre bendita. Oye, ¿qué más anda por ahí, señor Freddy?
6: Confirma, John.
0: Habla.
6: Hasta el que me debe, ya se compró un taxi. Ya. Entonces, cuando llamo que me haga una carrera, no me contes.
0: Oye, aparte que se compre el taxi, no le quiero hacer ni la carrera, pero menos ahí que te lo descuente haciendo carrera gratis. Eso sí, ya no tiene nada de vergüenza.
1: Eso sí,
0: eso sí es un sinvergüenza.
1: Sinvergüenza.
7: Hola, cariñositos.
0: Hola.
7: Metidos de la tarde.
0: Metidísimo. Sí.
7: Hasta el que me debe tiene moza.
0: Sí, güey. Oiga, está chévere esta idea.
1: Está chévere.
0: Sí, escuchando las anécdotas de los cariño oyentes, porque así pasan muchas cosas en el mundo, tanto amigos, tú, entre familias también. Imagínate.
1: Claro.
0: ¿Sí o no, señor Freddy?
1: Claro,
0: a ver,
1: sí.
0: Ataque.
8: Hermano, hasta el que me decía que se iba a comprar la entrada de $50 de Tito el Bambino.
0: ¿Ya?
8: Y dice que...
0: ¿Qué pasa?
1: Y dice que ya no puede ir porque ya se canceló todo.
0: La plena se canceló, oiga. Qué a ver, tristeza. Dice,
1: cariños, metidos de la tarde, hasta el que me debe está haciendo su casa de 3 pisos.
0: ¡Oye! ¡No! ¡Madre bendita, no te lo creo!
1: No, increíble. Mire, vea, acá hay otro.
0: A ver.
1: Hasta el que me debe ya anda hecho el jefe de una mina y todavía dice que venga a trabajar.
0: ¡Madre bendita, oiga! No. Bueno, pero ahí ya tiene un poco de esperanza, por lo menos que le va a pagar, porque ya es dueño ya.
1: Ya es
0: dueño. Ojalá le pague, pero también, porque esos mineros también...
1: Chish.
0: No vamos a topar eso.
1: No.
0: Ahí dejemos nomás Freddy. No.
1: El cuerpo de Freddy Salazar dice que es de Guatusa Yamalera. Dice que es pues aquí.
0: Hasta el que me debe se compró una computadora gamer.
1: ¡No!
0: Y mi plata sigue desaparecida, mi pana. Chío López.
1: Mira,
0: ¿qué pasa, Chío López? Vuelta acá también, chica, está robando. Bueno,
1: como dijo Liz Rueda, el tema está sobre la mesa.
0: El tema está sobre la mesa, cariño oyente. Ya volvemos con más de este temita muy importante. Hasta el que me debe. Completa y cuéntenos sus anécdotas. Ya volvemos. Vamos a continuar hasta mientras con más de la buena música. Porque el señor Freddy Salazar quiere seguir pujando en esta tarde en Los Metidos. Sí, señor, a través de la buena moza. La...

0: casa.
1: 4 en punto. Los metidos de la tarde, que ya lo han metido. Jolines, que me vengo. Digo, que me voy.
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1: 16:22, 4:22. Continuamos, señor cariño oyente, en los metidos de la tarde. Qué gusto. Así de esta manera estamos avanzando con más de la programación. Señor Freddy Salazar, oiga, qué loco en las mezclas, madre bendita. Buenos temas musicales, nada que hacer. Bueno, sí. Señoras y señores, felicidades también, señor Freddy Salazar. Muchas felicidades.
2: Dios, oiga, paga, ¿eh?
1: Dios se lo pague, tiene que decir usted.
2: Claro, Dios se lo pague.
1: Efectivamente. Amigos, amigas, tenemos excelentes recomendaciones en esta tarde espectacular, porque más adelante venimos con una pequeña entrevista, señor Freddy. Así que vamos a darle, dijo ese hombrecito. Ataque.
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1: Muy bien, señor Freddy Salazar. 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Allá vamos, señor Freddy Salazar. Hasta ahí nomás. Muy bien, señor cariño oyente. Hoy queremos hacer una pausa, pero una pausa de esas que nos toca y le tocan el corazón. Tenemos con nosotros a una mamá que está haciendo algo muy especial por su hija. Una mamá que, frente a una situación tan difícil como es el cáncer, no se ha quedado de brazos cruzados y ha buscado la manera de aportar, de luchar y de acompañar a su hija. Ella está realizando unos hermosos cuadros que hoy viene a promocionar. Cada cuadro que usted compre no solamente se va a llevar un trabajo hecho con mucho cariño,

0: pequeños, sino que también están poniendo su granito de arena para ayudar a una familia que hoy necesita de nosotros. Y como Radio La Cariñosa es una radio también solidaria, como ya lo hicimos con la gente de Kansama y muchas situaciones también. Así que vamos a conocer su historia, vamos a conocer sus cuadritos y sobre todo vamos a conocer cómo podemos ayudar, señor Freddy Salazar. Señora, nuestra querida Miriam Coral, bienvenida a Radio La Cariñosa, gracias por estar aquí con nosotros.
1: Buenas tardes, muchas gracias por permitirme estar aquí en su emisora y tratar de exponer la situación por la que estamos viviendo.
0: Perfecto.
1: Lo que pasa, bueno, yo hago unos cuadros muy lindos, son en alto relieve, son de madera, son hechos con mucho sacrificio porque yo no pido ayudantes, nada, porque no tengo con qué pagar y yo mismo hago absolutamente todo. Los hago casi en la noche, porque en el día paso cuidando a mi hijita. Bueno, la situación de mi hijita es, ya hace algún tiempito le detectaron cáncer de seno. Ya le hicieron la cirugía, le hicieron 10 radioterapias y le tienen que hacer 10 quimioterapias, pero iba por la séptima que le tocaba y el mes pasado y no llegó el medicamento para la quimio. No hay, dicen que no hay, que no va a haber, entonces nos toca solventarlo como familia que somos a nosotros mismos. Créanme que esto del cáncer, solo cuando mi hijita recibió el diagnóstico, el mundo se nos derrumbó. Prácticamente es como estar en un terremoto, uno sentado, y que venga el terremoto por encima de nosotros. Nuestras vidas cambiaron totalmente, máxime el de mi hijita, pero con la ayuda de Dios estamos saliendo poquito a poco de esta gran, gran prueba que el Señor nos mandó.
0: Sí, sobre todo Dios es grande, señora Miriam Coral, y acá los cariño oyentes también como Radio La Cariñosa, nosotros también estamos también para apoyar, es una radio solidaria también y aquí estamos nosotros dándoles espacio. Siempre Radio La Cariñosa abre las puertas para cualquier situación que esté pasando en estos momentos, porque nadie estamos libres de cualquier cosa que nos puedan pasar en este mundo. Así que acá nuestra querida Miriam Coral nos ha venido a ofrecer, a promocionar unos cuadritos. Cuéntenos un poquito de los cuadritos, mi querida Miriam Coral. Sí. Para quienes nos están escuchando en este momento, los cariño oyentes, ¿qué tipos de cuadro está ofreciendo?
1: O sea, son unos cuadritos hechos en relieve. No puedo decir cómo, porque es un secreto.
0: Ay, es un secreto.
1: Porque soy la única que hace ese tipo con relieve.
0: Allá, no pasa nada. Tranquilo.
1: Sí, son grandes, son muy lindos, son de madera, aptos para la sala, para el comedor, para lo que quieran, y son religiosos.
0: Claro, sí, eso mismo estuve visualizando, que son imágenes de nuestro Jesucristo, de la Virgencita, también estaba por ahí, sí, visualizando, sí, que son religiosos, obviamente.
1: Sí, son religiosos, pero yo pinto cualquier tipo de cuadro, rostros, todo.
0: Todo.
1: Pero en este momento estoy haciendo esto es por lo que estoy saliendo con todos los cuadritos, porque ya no me queda tiempo. Sí o sí tenemos que hacerle la quimio hasta el día viernes.
0: Hasta el día viernes.
1: Hasta el día viernes, porque si no ya no se la puede salvar. Está mal, está sangrando, vomitando, o sea, es un drama terrible. Sí. Solo créanme que las personas que lo hemos pasado, que lo han pasado, pueden entender este gran dolor que uno pasa por esto.
0: Efectivamente.
1: Por esto del cáncer.
0: Claro, cariñosos, aquí no estamos hablando solamente de comprar un cuadro, estamos hablando de apoyar a una mamá que está luchando por su hija. Si usted puede colaborar, aunque sea comprando un cuadro, compartiendo esta información o haciendo que alguien más conozca esta historia, ya está ayudando. Así que hago un número de contacto para que los cariño oyentes, cualquier persona que nos esté escuchando en esta tarde, pueda comunicarse y le pueda hacer el gasto de los cuadritos.
1: Sí, de pronto si alguien no comparte

0: imágenes religiosas o no quiere los cuadritos, me puede ayudar con lo que pueda.
1: Claro,
0: yo también tengo un numerito de cuenta y si usted me lo permite, puedo darles sí el teléfono, el numerito de cuenta.
1: El numerito donde ya se puede comunicar para que usted y le puedan comprar el cuadrito. Cualquier persona que quiera apoyar de repente con su granito de arena, también un número de cuenta.
0: A ver, primero vamos por el teléfono. Además, estamos tan... Mi hija está luchando por su vida porque tiene un hijito. Tiene un hijo de 12 años y...
1: Lamentable.
0: Y todavía tiene por quién luchar. Así es que ayúdenme a que ella pueda salir adelante, a que podamos hacerle esa quimio. Yo sé que sí, que toco corazones y que me van a ayudar.
1: Sí, los cariñoyentes, ellos son muy solidarios. Ellos sé que van a apoyar y obviamente en esta tarde hay full que les escuchan a nivel dentro de la provincia de Zamora Chinchipe, la gente del oriente ecuatoriano, diferentes sectores, la cariñosa. Yo sé que los cariñoyentes son solidarios. Sí. Ya hemos hecho para más personas también. No es la única ni la primera, hemos hecho por diferentes casos y aquí estamos también para apoyar en esta situación a usted, mi querida Miriam Curale, por su hija, porque todavía tiene por quién luchar, como usted lo dice, y vamos a darle el número de contacto para los clientes puedan apoyar.
0: El número de teléfono es 098
1: ya
0: 019 99 48. Les repito, 098-019-9948. Y el numerito de cuenta es del Banco del Pichincha, cuenta de ahorros. Está mi nombre, Miriam Coral, y el número es 22-060-95-929.
1: Perfecto.
2: Repítalo, por favor.
1: Sí, otra vez.
0: 22-060-95-929.
1: Perfecto, ya vamos a nosotros también compartiendo también los grupos de aquí de la cariñosa también para que, por acá están preguntando también ya, dice buenas tardes, pasen el numerito de cuenta de la señora, por favor, ahí le estuvo dictando la señora Miriam Curale, que está pasando por un momento muy delicado por su hija que tiene cáncer en estos momentos, que necesitan de urgencia un dinerito sobre todo viene a promocionar unos cuadritos que están súper bonitos, estuve viendo por interno y estos cuadros los realiza usted misma.
0: Sí, yo mismo lo realizo.
1: ¿Cuánto tiempo le toma aproximadamente elaborar uno de estos cuadros?
0: A ver, yo hice 10 cuadros en una semana, pero casi sin dormir.
1: Sin dormir.
0: Seguido.
1: Ahí está el esfuerzo, vea, belleza. ¿Qué significa para usted cada cuadro que hace? Porque, como le mencionaba, son imágenes
0: de Dios,
1: católica y todo eso. ¿Qué significa para usted cada cuadro que hace?
0: Para mí cada cuadro es un aliento de vida, una esperanza, una ilusión. Es eso cada cuadro.
1: Perfecto, buenísimo. ¿Cuál es el precio de los cuadros? Disculpe de repente para que los cariñoyentes ya se pongan ahí.
0: Los cuadritos valen $70. De pronto les parecerá caro, pero no es, porque son hechos con mucho esfuerzo y son en relieve, son en madera y son rústicos.
1: Belleza, ahí está nuestra querida Miriam Curale. Cualquier cariño oyente por acá ya están ya preguntando. Nosotros sabemos que nuestros cariño oyentes son muy solidarios, se ponen la mano en el pecho y sé que va a salir de esta nuestra querida Miriam Coral. Aquí estamos para apoyar. Nosotros también, como medio de comunicación, como Radio de la Cariñosa, estamos aquí para apoyar y darles ánimos. Como le comentaba hace rato también, cariño oyente, usted si puede ayudar, si usted puede colaborar, aunque sea comprando o no, puede compartir esta información o haciendo que alguien más conozca esta historia de nuestra querida Miriam Coral.
2: Perdóname un ratito, también necesitan su número de cédula porque algunos
1: por interno vamos a pasarlo. Sí, eso
2: ya. También la foto de los cuadritos también, dicen.
1: Vamos a estar tomándonos una fotito por interno, Freddy Salazar, ya lo hablamos acá con nuestra querida Miriam Coral. Vamos a estar tomándonos una fotito y vamos a estar enviando los grupos para que ellos puedan visualizar imágenes ahí.

0: cuadritos. Esos cuadritos están súper bonitos, Freddy Salazar.
1: Ya voy a verlos también.
0: Los hacen con mucho cariño, como con mucho esfuerzo y sobre todo por la valentía por su hija. Así que, mi querida Miriam, antes de despedirnos, señora, quiero hacerle una última pregunta. Si en este momento hay una persona escuchándonos y tiene la posibilidad de comprar uno de sus cuadros, ¿qué significaría para usted saber que esa persona ha decidido apoyar a su hija?
2: Si esta persona ha decidido apoyar a mi hija, simplemente es porque tiene un corazón noble, grande y solidario.
0: Belleza.
1: Muchas gracias.
0: Muchísimas gracias. Y cariñosos, después de escuchar esta historia, queda en nosotros decidir cómo ayudar, si podemos comprar un cuadro. Compremos un cuadro, si podemos compartir la información, como le comentaba, compartámosla.
1: O si no, un granito de arena.
0: Sí, también ya le dimos el número del Banco de Pichincha. Pueden igualmente, ya le vamos a estar enviando por interno también el número de cédula. Si conocemos a alguien que pueda colaborar, hagámosle llegar este mensaje. Es muy importante, porque muchas veces pensamos que para ayudar necesitamos hacer algo enorme. Y no siempre es así, señor Freddy. A veces, un pequeño aporte, una compra, una recomendación o simplemente compartir una publicación, hoy en estos tiempos en las redes sociales, queda buenísimo. Puede convertirse en una gran ayuda para una familia y sobre todo acá para nuestra querida Miriam Coral, que nos ha visitado aquí en Radio La Cariñosa. Y obviamente nosotros como medios de comunicación, como le comentamos, estamos para apoyar, porque todos no estamos libres de cualquier enfermedad, señor Freddy. Señora, muchísimas gracias por venir a La Cariñosa, por abrirnos las puertas de su historia y por permitirnos conocer su trabajo, porque este es un trabajo y un esfuerzo que lo hace con mucho cariño y sobre todo para su hija. Esperamos de corazón que nuestros oyentes se sumen y que estos cuadros se vayan rapidísimo, porque nos comentaba que hasta el día viernes necesitan ya la medicina.
2: Sí, toca hacerle la quimio hasta el día viernes. Por eso les pido nuevamente, toco sus corazones. Si no me pueden ayudar con los cuadritos, ayúdenme con lo que puedan en el numerito de cuenta que les di. Si quieren, les repito por última vez.
0: Sí, repítame, por favor. Sí.
2: Es Banco del Pichincha, cuenta de ahorros. Está mi nombre, Miriam Coral. El número es 22.
0: Ya.
2: 060 95 92 9. Ya. Ahorita Dios les pague, me están llegando muchos mensajes, todavía no los leo porque poco sé manejar el celular y me dicen que les mande fotos. Ya. Ajá. Le voy a pedir ayuda al Señor porque yo poquito puedo lo del celular.
0: Sí, vamos a estar.
2: Pero Dios me les pague, que el Señor les bendiga y les devuelva en abundancia.
0: Sí, los cariñosos son sumamente
1: comprensivos,
0: generosos. Sobre todo generosos. Ellos ya nos han ayudado siempre. Y Dios sabemos, y vamos con la bendición de Dios, vamos a salir y vamos a apoyar acá a nuestra querida Miriam Coral, que está pasando por un momento muy difícil, porque detrás de cada una hay una mamá haciendo todo lo posible. Y cómo no, acá nuestra querida Miriam Coral. Ya vamos a tomarnos una fotito para enviar a los grupos y todo eso. Nos comentaba que era de la ciudad de aquí, de la ciudad de Loja mismo.
2: Sí, no soy precisamente, no nací aquí, pero toda la vida hemos vivido acá. Ya. Mi hijita, la que está atravesando este cáncer, sí es lojana.
0: Ella sí es lojana.
2: Ella se llama Joana Loaiza.
0: Joana Loaiza. Ya, perfecto. Joana Loaiza está pasando por un momento, tiene cáncer de seno, nos comentaba, así que.
1: No sería cáncer de mama.
0: Efectivamente, cáncer de mama. Así que, a los cariño oyentes, por favor, vamos a tomarnos, a ponernos esa mano en el corazón y apoyar a nuestra querida Miriam Coral. Doña Miriam, muchísimas gracias por venir a Radio La Cariñosa y, como siempre, nosotros como medio de comunicación estamos para apoyar.
2: Que Dios me les pague. Si ustedes me lo permiten, puedo estar un momentito aquí con los cuadritos. De pronto venga alguien acá que les queda más fácil para yo ofrecerle los cuadritos.
0: No pasa nada, puede ser.
2: Dios
0: aquí
2: les pague.
0: Así que muchísimas gracias, bueno, a usted también por ese tiempo y acá estamos para apoyar.
2: Que Dios les pague, que Dios les bendiga.
0: Ya. Bueno, señoras y señores, 16 horas con 44 minutos. Ahí tuvimos una pequeña entrevista conociendo la historia de una mamá que está haciendo todo el posible, lo posible para su querida hija, que está pasando por un momento muy difícil. Así que, cariño oyente, usted que nos está escuchando en esta linda tarde, vamos a apoyar aunque sea compartiendo, pero ya estamos ahí apoyando. Así que ya volvemos, señor Freddy Salazar, con más del programa de Los Metidos de la Tarde.

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0: tendré jamás. ¡No, no, jamás! Allá vamos con la cariñosa, la 98.1 FM. Muchas gracias a nuestros compañeros. Sí, señor, al señor Gonzalito Mix y el señor Jairo Dávila, la voz opaca y el mini maravilloso también, sintonía de la cariñosa. ¿Me puede enviar un cariño para mi mamá? Berta Jiménez, que está cumpliendo años. ¡Cumpliendo años! ¡Casi! Que siga cumpliendo muchos años más de parte de su hija, Gracie. Gracie le hace llegar ese cariño para usted, querida madre Berta Jiménez, que está cumpliendo años. Hoy, 2 de septiembre de 2026, ha llegado al mundo una bella madre. Y ahí le hacen llegar ese cariño desde Radio La Cariñosa. Por acá más de los cariños que se me quedaban también, señor Freddy Chalachar. ¡Que viva la cumpleañera! ¡Qué carajos! Un solo, un cariño para, especial para mi mamá, que es fiel oyente de la radio. Se llama Georgina Hueleday. Ahí le mandamos ese cariño. Nos comenta, Dios los bendiga siempre. Hacen un lindo programa, nos comenta. Muchísimas gracias, aunque por ahí unos dicen, no dicen nada, no hablan, no dicen nada.
1: No opinan nada.
0: Otros dicen vuelta que mucho hablan, ponga música, en fin, somos ecuatorianos y así somos, indecisos.
1: No indecisos,
0: por acá,
1: no, complicados.
0: Bueno, también, en fin. John Alex, deje ver al amigo... Freddy Salazar, acomoda matrices.
1: ¿Qué? ¿Cómo? Bueno, ¿qué?
0: Que acomodas matrices.
1: ¿Cómo voy a acomodar matrices?
0: Padre bendito, ¿qué? ¿Tú eres partero? ¿Qué eres, señor Freddy? Coméntanos.
1: No, nada que ver.
0: No sé, así dicen los cariño oyentes, oiga.
1: Ale, serio.
0: José Rojas Ultratumba nos comenta por acá. Amigo, José Rojas Ultratumba no está aquí. Él ahorita ya está haciendo la merienda para su esposa. Bueno, señoras y señores, avanzamos con más de la programación porque vamos a darles huevo por aquí, huevo por allá. Si usted está faltando huevo, acá le vamos a dar. Así que tenemos, antes de darles huevo, tenemos que darles recomendaciones. 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
0: Perfecto.
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0: 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Señor Freddy Salazar, si tú no me dices de esa forma, no me lo creo.
2: Ahora sí se lo cree.
0: Efectivamente, todo esto es en diciembre. 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
0: 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Super, efectivamente, claro, sí. Todos los domingos. 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
2: ¿Qué te dice? Allá.
0: ¿Qué pasa?
2: Allá. Allá. A ver, ¿qué es lo que pasa? Allá.
0: Un momentito, permítame, señora linda, por favor.
2: Ya, doña Miriam.
0: No pasa nada, no pasa
2: un
0: nada.
2: Un ratito. Ya.
0: Un ratito, espérame, nuestra querida.
2: A ver, repitámosle el cariñito, dice por acá.
0: Sí.
2: Un cariñito para la mamita de Gracie Garrido, Berta Jiménez, que está de cumpleaños. Que siga cumpliendo muchos años más de parte de su hija Gracie Garrido. Qué chévere, ¿eh? Ahí está, para la cumpleañera.
3: ¡Que viva la cumpleañera, señor Freddy!
2: ¡Que viva la cumpleañera! Ahí está. Yes.
0: belleza, belleza. Nicole nos comenta, buenas tardes, John Alex y DJ Freddy Chalachar, un cariño para la familia Granda Quinche. Está full cariñosa desde el barrio La Banda.
1: Ahora sí, el segmento que todo mundo ha estado esperando.
0: ¿Usted, Estrellita, quiere huevo? ¿Huevo peruano o huevo ecuatoriano? Confirme. Huevo de ganso, huevo de pato, huevo de gallina, criolla.
1: De avestruz.
0: De avestruz también tenemos. Y si quiere huevo también de...
1: Bueno, eso no.
0: Bueno, señor Freddy, por favor.
1: ¿Listo? Ahora sí. Ahora sí. El segmento ya lo conocen mucha de la gente.
0: Ustedes
1: sí.
0: Ya lo conocen.
1: Entonces, sí, ahora sí. Envíen sus cariñitos, envíen sus audios a la persona que quiere darle huevo. ¿Ya? Darle huevo.
0: Claro. Por ejemplo, si usted quiere darle, démele dando huevo.
1: Ajá.
0: A mi ex, y nosotros le damos a su ex.
1: Ajá.
0: Démele dando huevo a mi suegra. Le damos huevo a su suegra.
1: Le damos parejito.
0: Parejito.
1: Yo quiero huevo de codorniz, dice la tía Paola.
0: ¿Huevo de qué?
1: Huevo de codorniz.
0: Está muy chiquito, Paola. No sé, tiene que ser huevo grande. ¿Qué le pasa, hombre? Lo gusta lo chiquito, creo que ella. Estrellita, dice Estrellita. A ver qué nos comentaba Estrellita por acá también. Yo quiero huevo de...
1: No. Oye. Ay, ay, ay. No, ¿qué es pues eso?
0: Oye, casi le doy lectura hoy. Casi me hace más, casi me hace pronunciar esas palabras, oiga. ¿Sí?
1: A ver, vamos.
0: Deja nomás, Estrellita, chica.
1: Ya tenemos el primero.
0: Oiga, ya tenemos el primero.
1: Ya tenemos el primero.
0: Dice, yo quiero huevo de Kinder, dice.
1: Huevo Kinder.
0: No. Huevo, ¿a quién le damos huevo? Vamos.
1: Ahora sí.
0: Arranquemos. De un solo.
3: Dales huevo a ese par de mangazones que están en la radio. Confirma.
0: A nosotros mismos. Ya no hay problema. Dan los huevos a nosotros mismos. Ay, qué rico. Toma tu huevo. Toma tu huevo. ¿Pero qué quieres? ¿Huevo duro, tibio, como quieres? Eso también tiene que expliquitear, dijo ese hombre. Expliquitear, pues así, pues. Bueno, le damos huevo también. A ver, aquí le damos huevo.
1: A ver, ya.
0: Démosle huevo a Paola ya, de un solo. Ella estaba pidiendo que le dé huevo. A ver, le damos huevo a Paola Luzón.

0: siguiente, por favor.
1: Buenas tardes, cariñecitos. Hola, Jesly. Buenas tardes, Freddy Chalachar. Hola. Por favor, ayúdamele dando huevo a Diego Quiñones en la empresa El Ranchito.
0: Oye.
1: Deje de estar solo en ese maldito trago y en ese maldito teléfono. Dámele, papá, huevo doblado. Tal vez así entienda.
0: Ahora sí. Huevo doblado por el amigo Dieguito.

0: A ver, vamos.
1: Dice por acá.
2: Luisito y Alex.
1: Hola.
2: Dámele dando huevo, pero dámele dando huevo.
1: ¿A cuál?
2: Al maestro Hans Lohan.
1: Ya.
2: Puta que ya se le va a hacer obra ese cachuelo. Bendiciones, bendiciones. Donde la vida es más sabrosa, Carigan City.
1: Carigan.
2: La cariñosa.
1: Belleza. Para la gente de Carigan y sobre todo para el amigo que está en camellano, ¡démosle huevo, señor! Huevo. ¡Acomoda, matriz! ¡Dale!
3: ¡Tu huevo!
1: ¿Qué va a acomodar, matriz?
3: ¡No lo puedes negar!
1: ¡Toma tu huevo ya!
3: ¡No lo puedes negar! ¡Toma tu huevo ya!
1: Bueno, señores, ¿quién es el siguiente? Esto es como estar cobrando, no sé, cuando haces fila en los bancos.
4: Ajá.
1: Sí, más o menos. A ver, siguiente. Pase, hija, pase.
4: Yo quiero huevo.
1: No vaya,
4: ¿quién le dice?
1: No vaya, pero eso sí, de lejito nomás.
4: Ajá.
1: No vaya a estar tocando, solo de lejito de esto, ¿para qué sirve? Bueno, vamos a darle huevo a quién.
4: A ver.
5: Dámele dando huevo a todos los taxistas, los amarillos.
1: Ya, perfecto.
5: De parte de la fuerza Uber.
1: Oye.

0: Aquí estamos.
1: A ver.
0: Intrometidos de la tarde.
1: ¿Ya?
0: Dales huevo a esos organizadores de la feria que hacen esos chanchullos y no traen buenos artistas ni nacionales ni internacionales.
1: Pero...
0: Dales huevo y doblado. Gracias.
1: Aguanta, Freddy. Pero está como raro ese audio. No se le escucha la voz original. Como que le han hecho gárgaras, no sé, está como que...
2: Oiga, joven, ¿y usted tiene voz de marido?
1: No es que tenga esa voz, no, está como que media... como que ha hecho algo, el señor Alberto. Algo le pasa al muchacho, pero vamos a darle huevo como él dijo, ya. Ataque, señor Freddy, chana, acomoda matriz.

0: señor Freddy Salazar. Hace semanas atrás me viven rogándonos. Hola, Johncito, ¿cómo así has venido por acá por la bella ciudad de Yanzaza? Enviarás cariños, hombre. Aquí la trabajación. Para el personal de pinchos diametro. Para las encargadas. Efectivamente, vamos a darle un
1: diametro.
0: Uno diametro le vamos a dar. Ya. Para la señora que está encargada de preparar los pinchos diametro. Alexa se llamaba, creo que dijo ese muchachito, pero vamos a darle huevo, ya, para Alexa, allá, y a todo el personal de quienes hacen, laboran en pinchos diametro en la ciudad de Yanzaza, démele dando huevo, huevo, toma tu huevo,
2: tu huevo, toma tu huevo,
0: vale,
2: toma tu huevo, toma tu huevo, sí, toma
0: perfecto.
2: Tu huevo.
0: Qué rico, ¿no? Qué rico dice, ¿no es cierto? Vamos acá.
1: Yo quiero huevo de la cómoda matriz.
0: ¡Madre bendita!
1: ¿Qué es, pues?
0: Oiga, de repente alguien de las cariño oyentes está mal de la matriz.
1: No,
0: Freddy Salazar es de la cómoda matriz. O sea, no vaya a estar pensando mal, o sea, existen parteros, parteras que sí acomodan matriz. O sea, eso vamos. Si usted es mal pensado, ya no es culpa de nosotros.
1: Exactamente.
0: Efectivamente. Continuamos, señor Freddy Salazar. Nuestra querida Anita nos comenta, Johncito, dale huevo a esos de la feria por cancelar el concierto a última hora. Muy bien, perfecto. Para los de la feria. Por cancelar el concierto, sobre todo a la Abby Tubita que le cancelaron.
1: Ajá.
0: ¡Macano! ¡Deme de huevo! Dale, dale, hijo, dale.
2: Huevo.
0: Eso. Dale huevo, hijo, dale.

0: Dámele dando huevo a Leonardo González, más conocido el enano narizón.
1: ¡Ay, madre bendita! El enano narizón. Para que

0: Buenas tardes, cariñosa dame, dando huevo a los empleados de Mega Gael que llegan tarde al trabajo y quieren salir
1: pronto. Quieren salir pronto, supongo. La plena. Y eso ya es de todo ecuatoriano. Llega tarde, pero quiere salir pronto. ¡Démosle huevo, señor! ¡Acomoda matrices!
2: Toma tu huevo.
1: Chico, pujador.
2: Toma tu huevo. Dale.
1: Puja, hijo, puja.
3: Hola, cariñositos, muy buenas tardes. Full sintonía.
1: Buenas tardes.
3: Hola, saludos para la familia Sarango Capán. Bendiciones, cariñositos.
4: Esa es, cariñitos.
5: Perfecto. A ver, cariñositos, denle huevo a ese que dice gracias.
1: ¡Oye, madre bendita! ¡Alberto! ¡Toma tu huevo, chico!
6: A ver, Johncito, ¿me puedes dar un huevo a mí mismo?
1: ¡Claro! ¡Toma tu huevo, Alberto! Que estaba pidiendo.
4: Que Albertito le han hecho la garganta profunda, dice.
1: Sí, puede ser, estaba media fónico, ni siquiera.
6: A ver qué pasa.
7: Oye, John Cena, dale calando a Alberto para que hable como hombre, no seas mal. Triplicado,
4: dice.
1: ¿Triplicado? ¿A cuál?
4: A Albertito, dice, para que hable como
1: hombre. De una, para que hable Alberto como hombre.
6: A ver, ¿qué pasa conmigo?
2: Toma tu huevo.
6: Démele dando huevo. A mí mismo.
2: Toma tu huevo.
6: Gracias.
2: Toma tu huevo.
4: Eso.
6: Madre
4: mía. John, dile a Freddy que le acomode la matriz. Alberto dice.
1: Ay, madre bendita. A ver, vamos a decir, por favor, Freddy Sanachar, dale acomodando la matriz a pobre Alberto. No.
6: A ver qué pasa conmigo, a él. A ver qué pasa. Ningún sopa.
1: Ataca, señor. ¿Quién más quiere que le dé huevo rapidísimo?
8: Sí, a los organizadores de la feria. Dale huevo porque no se pueden repartir bonito. Están ahí que vienen, no vienen.
1: Vienen, no vienen.
8: Que se repartan, dale el huevo.
4: Voy a poner todos los audios.
1: Sí, todos.
9: Sí. Buenas tardes. ¿Puede dar huevo a todo el personal de Energas?
1: Claro.
9: Especialmente a Cristian.
1: Cristian.
9: Es el que más le gusta el huevo.
1: ¡Dale! ¡Cójala! Cristian, ¿qué pasa, Cristian? Párate duro, dale.
10: Aquí estamos, John Alex.
1: Hola.
10: Dámele dando huevo a todo el personal de la cariñosa, especialmente los de los fines de semana que no llegan a los programas. No dan los programas que.
1: Menos yo, ¿no es cierto?
10: Especialmente a los ñaños Nick.
1: Allá.
10: Alex en el Nick.
1: Entonces.
10: Pilas. John Alex.
1: Claro, no hay problema. Sí. Démosle huevo.
11: Vamos. ¿Qué tal, John?
1: Hola.
11: ¿Qué tal? Oye, hermano, dame el huevo bastante. A los de los Uberes y a los piratas, confirma, dale huevo, hermano, porque delante de uno cogen las carreras, son bien sinvergüenza.
4: Huevo durísimo,
1: muchachos.
4: Viene Jorge Eduardo, dice, dale huevo a Duel para que se le quite la menopausia. Eso no pasa a Bravo y deje de alzar el codo.
1: Vamos a darle huevo, démosle huevo, por favor, ya.
4: Atentamente, incógnito, dice.
1: Incógnito. Chico, ya le dice el nombre.
4: Sí, ya le di el nombre todavía.
1: Qué desgracia.
4: Paulita Luzón dice, dale huevo a Chalo, a Jairo, a la voz opaca, que les hace falta, dice.
1: ¡Ay, madre bendita!
4: Por acá también, buenas tardes, démele dando huevo a ese chico que trabaja en la mina de Tunday, me ve.
1: ¡Madre! ¿Cuál será ese chico?
4: Ese chico que trabaja en la mina de Tunday, a ver.
1: Bueno, a la capital.
12: A ver, Chalita, dámele dando huevo a ese que dice, ¡gracias!
1: Ay, bendita, oiga. Pero pónganle, señor Freddy Salazar, hombre. A todos,

0: no nos puede negar, no nos puede negar ni la voz opaca, ni Jairo, ni Gonzalito Nick, no nos pueden negar, ni tampoco Alberto, ni tampoco los amigos que hacen el programa de los fines de semana que no llegan, ustedes no lo pueden negar, menos yo sí llego, muchachos, pero bueno, ahí estamos, vale, bendita, hay bastantes,
1: hay bastantes, sí, vamos.
0: A ver.
2: Acomoda matrices, dice, si no le puedes dar acomodando la garganta, que está
0: apónico. No es acomoda, no puede acomodar gargantas, él es acomoda matrices nada más.
1: Qué vaina.
0: Oiga.
3: Hola cariñosos.
0: Hola.
3: Si me le pueden dar huevo a Albertito Bailón. Dámele huevos, esos huevos de King Kong, por favor. Huevos de King Kong y doblado. Albertito Bailón.
0: Oye, Freddy, aguanta. Oiga, Alberto se lo está tragando parejito, oiga, ya, ¿por dónde más va a entrar? Ya, por... Pero démosle huevo otra vezita.
1: Ya, ahí
0: dale,
1: va.
0: Otra vez. Toma, Alberto.
4: Toma tu huevo.
0: Ya ves, aquí no te va a faltar huevo, Alberto.
4: Toma tu huevo.
1: Y ahí contentísimo.
0: Contentísimo. A Jairo, doble huevo. Toma, Jairo, doble huevo.
1: A ver, vamos.
0: Siguiente.
5: Hasta que me debe, solo pasa. Dale huevo a los de la feria de Loja. Confirma que suspenden los conciertos a diestra y siniestra. Dale huevo ahí a la señora alcaldesa y a los dirigentes de la feria. Dale huevo.
0: Vamos a darle huevo a la señora alcaldesa porque cada rato andan cancelando.

0: sé que te gusta.
1: Buenas tardes.
0: Buenas Carlos, tardes.
1: Dámele huevo a ese sufridor.
0: ¿A cuál?
1: Trabajas para todos, miles. Se goza. Dice que le den huevo a los piratas de los Uber. Trabajas para todos. Dámele huevo a ese amarillo.
0: Tanto, aguanta. Otra. Discúlpame, Freddy. ¿Ya? Tanto a los Ubers como a la Fuerza Amarilla, a los dos, ya.
2: A los dos.
0: Vamos,
2: sí,
0: a
2: sí.
0: Los dos.
2: Parejito.
0: Parejito, en vez de compartir el trabajo. ¡Toma tu huevo!

0: Cariñositos, por favor, denmele dando triple huevo y bien duro.
1: ¿A cuál?
0: A esos manes que están en contra de la pirotecnia.
1: Ya, perfecto.
0: Que no dejan celebrar en paz las fiestas en el Parque Central.
1: Ah, ya ve, eso, para esos que están ahí, que sí, que hace mucha bulla, que ni si cuánto. Vamos a darle huevo, señor. Freddy Chalacher, acomoda matrices. Toma tu huevo, carajo. Deja de estar haciendo bulla.

0: Albertito, creo que le he hecho daño a la leche de mi polo. Está así con la garganta reseca.
1: Ya ves, algunos escucharon. Sí. A ver, ¿qué más anda por ahí?
2: Háblense, cariñositos. Claro que está el huevo que ustedes dando a todo el mundo, huevo gratis.
1: Oiga, y eso es de cobrar, señor.
3: Claro, es de cobrar.
4: A ver, muchachos.
1: A ver, ahí llegó el duro.
4: Porque son celosos. Ah. Si para todos hay, que nos den a todos huevo. Gracias. Traumadas.
1: Traumadas.
5: Y usted tiene voz de mal.
1: Ay, Alberto, oiga, todo el mundo te quiere dar huevo. Oiga.
6: Chala, chal. John Alex,
1: hola.
6: John Alex.
1: ¿Qué tal?
6: Dale huevo a ese cookie que se ha desaparecido.
1: Oye.
6: Dale un huevazo para que se asome.
1: Démosle huevo a cookie, por favor. Dale, señor Freddy.
7: Toma tu huevo.
1: Y con eso también.
7: Toma tu huevo.
8: Hay dos más.
1: ¿Hay más?
8: Toma, sí, sí.
1: Madre bendita, oiga.
9: Dice... Dámele dando huevo doblado a los cookies en rodar, vea.
1: Madre, a los cookies en rodar.
10: Vea. Alberto, de repente estoy vendiendo cubetas para que avance a llevar todo el huevo que te dieron hoy, hermano.
1: De una. Pilas, Alberto, pilas. Para los amigos también, démele dando huevo doblado a las cookies en rodar. Vamos a darles huevos a ellos, ¿ya?
9: Ya, vamos a
1: ver. Dale, mijo, cuando usted quiera. Yeah.

0: El último.
1: Buenas tardes, cariñoso. Cariñoso. Dame le dando huevo. ¿Sabes a cuál? A Gonzalo por no llegar hoy día al programa. Mira.
2: Perfecto, no hay problema. Le vamos a dar huevo a Gonzalito Mix. Prepara, por favor. Ataque. Acomoda matrices. Huevo.

0: Y el último.
1: A ver.
0: Dale huevo.
1: ¿A cuál?
0: A cabeza de elefante, la unidad 92 del gas.
1: Y también, aguanta. Démele dando huevo a cabeza de elefante de la unidad 96 del gas. Perfecto. Y también nos comenta acá la gente de TikTok para Miguel Contento. A esos dos y con eso también ya basta. Mucho huevo ya.
0: Ya
1: estamos
0: mucho
1: empachado
0: huevo.
1: Ya
0: mucho
1: démosle,
0: huevo.
1: Sí, démele huevo. Dale, ataque, señor Freddy. Toma tu huevo, Chico Miguel Contento. Toma tu huevo de la unidad 92 del gas. Basta, señor Freddy, ya.
0: Ya, basta.
1: Oiga,
0: ahorita nos vamos a rayar.
1: Vamos a rayarnos ahorita.
0: Sí, nos vamos a rayar.
1: Pero ya toques hora de irnos, señor Freddy, casi ya.
0: Tenemos las últimas ya.
1: Vamos a rayarnos ya, perfecto. Ya. Ha sido un miércoles bonito desde la mañana estar camellando acá. Y bueno, como que la gente, hombre, como que les encanta el darle que les den huevo, oiga, ¿sí o no? Artísimo, madre bendita. Madre, pero bueno, santísimo. ¿Con qué nos rayamos? ¿Cómo es este dilema, señor Freddy Salazar? Tú que estás más empapado en esto, que ya has reemplazado más. Uno como es aquí medio novato.
0: Novato, claro. Ya, novato.
1: Ver, ¿con qué nos rayamos?
0: Nos rayamos con Rocoli.
1: ¡Ah! Yo creí que vamos a rayarnos como está rayando. ¡Ay! No. Apenas estamos miércoles, chicos. Pero bueno, nos rayamos en este momento, señor cariño oyente. Tiki-tiki la pantalla, por favor. No deje de dar tiki-tiki.

0: Bueno, ya que te vas a rayar, Freddy, métele la del Patucho Rosero, Lágrimas y Boda. Ya, qué chudi.
1: Ahí está. Madre de Diosito, Elena. Se hizo miércoles, el miércoles.
2: Madre bendita, señor Freddy. Nos rayamos.
1: Bienísimo.
2: Demasiado, demasiado. ¿Qué hacemos aquí? ¿Nos vamos a rayar?

0: Vamos a ver si ponemos unitas más, a ver.
1: Ya que te rayaste, chalachar, pon una de Pablo Cortés, por ella.
0: Por ella, pero bueno, yo tengo uno más chévere. Ay, ay, ay. Pablo Cortés, vamos.

0: nos comenta por acá.
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0: ha estado activado el micrófono, mijo, de avisar tú también. Me desespero. Oiga, me fui a amarrar conejo, oiga, estaba muy agresivo.
2: Amarrar el conejo.
0: Efectivamente, está muy arisco ese conejo últimamente. El cariño para nuestro gran amigo. Vamos a chequear por acá también.
2: Ajá.
0: Ronaldo.
2: Ya se fue también acá la abuelita, la mamita que está pidiendo la colaboración. También, gracias, Dios le pague.
0: Sí, la señora
2: Miriam.
0: Miriam.
2: Sí. Miriam.
0: Gracias. Ya le han hecho un gasto también por acá.
2: Qué chévere, gracias, cariñositos a cada uno de ustedes.
0: Sí, Dios se lo pague, los cariño oyentes, de verdad.
2: Ajá.
0: Ahí estamos para colaborar nosotros como medio de comunicación. En fin. Muy agradecido. Vendrán a retirar acá hasta el cuadrito de aquí en la radio La Cariñosa, por favor.
2: Ya.
0: Pues déjeme enviar un cariño también para para mi querido gran amigo Primuche también, Ronaldo. En la bella ciudad de Yanzaza le mandamos ese cariño. Está mandando un cariño y nos confirma, ya.
2: Ya.
0: Ahí le mandamos ese cariño. Señor Freddy, son las 6:02. ¿Nos vamos o qué hacemos?
2: Seguimos un ratito más.
0: ¿Un ratito más?
2: Sí, un ratito
0: más. ¿No hay problema?
2: Sí, no hay problema.
0: ¿En serio?
2: No hay problema.
0: Bueno.
2: Vamos.
0: Ataquemos entonces. Sigámonos rayando, por favor.
3: Hola, hola, cariñecito. ¿Será que no pueden complacer con esa canción que dice 17 años dice? De segundo los ceros?
0: Oye,
3: que me anda dando un poquito a ustedes.
0: Vamos a rayarnos, señores.
2: Ay, ay, ay.
0: ¿Qué bestia, amigo?
2: Casi primo, por

0: la bendiga. Aquí tenemos estamos. Un audio. Sí. Por favor, ¿qué dice ahí ese tal John Knishke? Oiga, andan diciendo unas cosas como que medio raras. A ver. Reproduzca, por favor.
1: También tenemos cariñitos desde Catamayo.
0: Desde Catamayo, ya. Perfecto.
1: Cariñitos desde. Cariñitos de Mari desde Catamayo. Así es, del restaurante, me imagino, ¿ya? Que dice que me pongan la canción de la. Una rocolita
0: de segundo rosero. Melancolía,
1: madre santísima. Se hizo leña.
0: Se hizo leña el miércoles, señor Freddy. Pero escuchemos el audio.
1: A ver, ¿qué dice? Allá, aquí está.
2: ¿Por qué te pones ese sticker con cachos? ¿Porque eres cachudo o qué?
0: Sí, güey, ¿qué le pasa, güey? Oiga, ¿cuál es esa mujer que anda diciendo esas cosas? Otra travesita, ¿cómo es que?
2: Porque te pones ese sticker con cachos, ¿porque eres cachudo o qué?
0: Oiga, no hay cómo poner uno nada,
1: no hay nada,
0: ¿cómo? Todos se fijan, oiga.
1: Es verdad, todos se fijan.
0: Otra travesita, por favor.
1: Ya le pongo.
2: Porque te pones ese sticker con cachos, ¿porque eres cachudo o qué?
0: ¿Qué eres cachudo? ¿Qué es eso? Bueno, ya todo el mundo es cachudo acá. Julio Contento, aquí estamos a full sintonía, rumbo a casita, nos comenta. Chévere, mi querido amigo. Que le vaya bonito.
3: Qué rica música, amigos. Ahora sí me chumo. Dale play a Minuto a Minuto del Patucho.
0: Madre. Ya, de una.
1: Ya lo vamos a poner.
0: A ver, rayémonos más, señor Freddy, por favor. Porque el tiempo es oro.
1: Es verdad.
0: Sí.
1: Ahí va.
0: Hasta eso le envío un cariño para Erika. Buenas tardes. Porfa, dice. ¿Qué porfa? ¿Qué? A la gente de TikTok, muchas gracias. Tiki tiki la pantalla, pero no estoy diciendo esas cosas.

0: sigue con la joda, oiga. No, ya vamos a cortar el live, por favor.
1: Ya, sí.
0: Sí, sí, sí, sí. Dice, mándale ya Quechu el preso número 9, porfa. Ya.
2: ¿Preso número 9?
0: Sí, sí, ese dice que...

0: Vamos a hacer recaer, oiga, señor Freddy, así.
1: Ya se hizo miércoles.
0: Ya se hizo miércoles. Acá estamos, señores. Esa es la cariñosa. Los metidos de la tarde. ¿Qué digo metidos?
1: Los metiches.
0: Los metidísimos. No somos los originales, somos de Temu nomás.
1: Los de Temu todavía dicen. Sí, ah, sí, ya, sí. Ya, ya, ya. Ahí está.
0: Dale.
2: Al preso número 9.
0: Oye.

0: Buenas tardes, John Alex. Buenas tardes, Freddy Chalachar. Por favor, compláscame con la canción Clavel Negro de Paulina Tamayo. Gracias.
1: Claro, muchísimo, con muchísimo gusto, mi querida. Los tiembla arrugas del acto fino, Churón y Juanito peleando por la misma veterana. A ver, la pelea del siglo. Madre, hasta con foto y todo, oiga.
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3: Así son miércoles, hermano.
1: Déjeme vivir la vida, usted, no esté molestando ya.

La gente de Palanda, nuestros compañeros, el señor Gonzalito Mix, Jairo Dávila y la voz opaca con la 94.9 de regreso a la bella ciudad de Loja. Muchos cariños, chicos.

0: Omar Salazar, mándale de una vez de Claudio Vallejo, crucificado, estoy crucificado, crucificado, estoy crucificado.
1: Vamos a crucificarle a ese muchacho hasta que pide a gritos. A ver, no se registra, oiga, por acá. Bien. Qué desgracia.

0: ¿dónde están para brindarles? Nos comenta. Acá estamos nosotros. Si quieren caer o dónde están para caerles saliendo de del programa. Nos vamos, señor Freddy.
1: No sé cómo has
0: en todo caso,
1: creer en vea, tus amigas.
0: Esa Pinsener.
1: Que han destruido
0: esa club.
1: Todo,
0: sirva, amigo, sirva.

0: ya cariñoso.
1: Ya te llamo.
0: ¿Has escuchado la chula de Don Carlos? Dime.
1: Ya me contestaste.
0: Ponte la canción Mi Pobreza. Confirma.
2: Ya Mi Pobreza, ya. Con esa terminamos.
3: Con esa terminamos. Perfecto. En todo caso, ya te llamo.
2: En todo caso, ya te llamo.
3: Ya te llamo. Ahí está, ya te llamo, dice Mocero. Moceros es que son esos, ahí está. Ya te llamo, despuesito te voy a llamar. Seguimos, señores. 6:17. 6:17.
4: Repite mi canción. Justamente me fui al baño y ya no la escuché, porfa.
3: Para que te vas a amarrar conejo vos también ese ratito, no.

0: con traición y olvido del tío Segundo Rosero. Ya nos vamos, ya.
1: Ya no podemos.
0: Ya. Solo hasta aquí nos han pagado.
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0: Todo lo que quieren poner la merienda como estrellita, puede ser que nos quede.
3: Si no, una pregunta, ¿qué se va a ver regresando Ando o ustedes van a hacer una sola?
0: Una sola vamos a hacer. Regresando Ando, dijo esa mujercita. Ya estamos hasta con la peluca también, todo mechoso. La gente que nos está visualizando en TikTok.
1: Mire, buen dice? Dúo que hacen los hermanos Barrilete. Es.
0: Qué desgracia, oiga.
1: Ve, abajo está Wilson Jiménez,
0: A ver, ¿qué dice Wilcito?
1: Abajo, ve, está abajo de la radio, ve.
0: ¿En serio?
1: Sí, abajo está, velo.
0: ¿Qué hace abajo, muchacho? ¿Qué cree? ¿Qué, hay algo que nos quiera dar?
2: Yo sé.
0: Confirme.
2: Que desprecias, mujer.
0: Si no, vaya nomás pasando, si no te van a multar, verás.
1: Y vaya, no lo multen.
0: Ahí te van a multar, muchacho.

0: La última, no pedimos más.
1: ¿Última?
0: Sí, sí, sí. A ver. Démosle la última ya.
1: ¿Cuál dice?
0: Ya como ya traición nos pasamos también ya. ¿Qué me importa? Ya se viene también regresando.
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0: Nosotros nos regresamos a la casa también ya. Todo el día metido aquí, como que si no tuviéramos familia. Como que si no tuviéramos casa. Pero aquí estamos, solo por ustedes.
1: Con esto rematamos.
0: Se hizo miércoles. El miércoles.
1: Ajá.
0: Esto en así, entre panas. Ya, cuando ya está, ya te está cogiendo, ¿no? Agarrando ya. Madre bendita, ¿cómo hablan de duro, no?
1: Ajá.
0: Saben hablar fuerte y canta, ¿no?
1: Así.
0: Uno, despechado. Ya quiere llorar.
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0: Hay algunos que solo toman solo para llorar,
1: ¿no? Otros para pelear.
0: Otros quieren pelear,
2: güey. No.
0: Otros están a la espera que se duerma el amigo para irse como para crucetear a la novia. Una desgracia.
1: Otros lloran por la ex.
0: Efectivamente.
1: Y enfrente está la novia.
0: También, oiga. Otros se quieren botar del puente del río. Del río al puente, ¿cómo será esa cuestión?
1: Del río al puente.
0: Allá.

0: ya se viene Marta Solano.
1: Ya se viene Martita.
0: Sí, ya se
1: Doña
0: viene.
1: Martita.
0: Martita Solano.
1: Lisbeth, ¿cómo está, Lisbeth?
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1: Ya llega cuando ya nos vamos ya.
0: Ajá.
3: Oye, ya, pues a la char, dijiste la última. Ya estás haciendo entrar ganas de tomar mejor.
1: Pero ya, tomemos ya. Ya, tomemos, ¿sabes, Mijín? Ya. La parte seria, tomemos, Mijín.
0: Es verdad.
1: Tomemos ya. Tomar una vez al año no hace daño. Yo la verdad voy a tomar, ¿qué será? Ah, no. ¿Cómo que ya se van? Ya nos vamos, pues, mi querida Lisbeth.
0: Ya nos vamos.
4: Para ti.
1: Chica, llega demasiado tarde. Así como llegaste a la vida de ese man. ¡Demasiado tarde! ¡Oye!
5: ¡Y con dolor!
1: ¡Dale!
6: Ya, papito, anda, descansa, por favor. Ya. Te dejas poniendo culebra venenosa.

0: Se ganaron ese desayuno por ese tema. Muchas gracias.
1: Gracias.
0: Vamos, muchachos, nos vamos, señor Freddy Salazar.
1: Ya
0: tengo hambre yo
1: también.
0: Vamos, ya.
1: Culebra venenosa, dejamos poniendo y se acabó todo.
0: Dejémosle poniendo culebra venenosa para el amigo Franco y Masache también.
1: El tío Masver, ahí está.
0: El tío Masver. Sí. Tío Masver. ¿Qué tío Masver? ¡Tito!
1: Tío, por favor, saque una chancleta, no se mal.
0: Una arroba de arroz.
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0: Gracias por esa arrozita, aunque sea para eso alcanzado.
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0: Belleza.
2: No digas.
1: John Alex, yo le envío un león, pero si se queda una hora, confirme, dice.
0: Claro.
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0: Dale tiquitica a la pantalla, Lisbeth.
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0: Tú también llegas demasiado tarde, chica.
2: 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Sí,
0: súbale el volumen, por favor, señor.
1: Ya te ganaste un 220, dice el tío Masache.
0: Oiga, demasiado codo. Oh, qué desgracia, para eso mejor me compro yo mismo.
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0: Qué buena música ahí.

ya me quiero ir ya, chicos, sí, oiga. Que le envíe a León, dice, ve. Chica, miente, no quiere enviar nada. A ver, no, envíe, envíe. A ver, si tiene los ovarios bien puestos, estrellita, envía.

0: Estar enviando un gatito, no, León.
1: Chío López, quédate nomás en la casa. Ya los chicos, los flacos, ya van a hacer una sola. Quédate nomás en la casa. Mañana nos
0: vas
1: a molestar.
0: Los flacos. Los flacos en todo caso.
2: Chío López. No se vaya, muchachos. Dejen a la señora Marta que se vaya a jugar casino con ese gato. Destranquen de malo cola nomás.
0: Oiga, madre bendita. ¿Cómo le va a decir que vaya por ahí?
3: ¿Cómo es que le van a decir eso?
0: No, ya se viene nuestra querida Martita.
3: Sí. Ya.
0: Nos vamos, Brian. Perdón, Freddy.
3: Ya.
0: Nos vamos. Porque ya me
3: vamos
0: está saliendo.
3: Ya. Con esta nos
0: vamos. Oiga, estás como esos males, mismo. Unita, con esta, la última, nos vamos.
3: No, con esta ya nos vamos.
0: Con esa sí, nos vamos. Y no se va nada, hermano, nos vamos de amanecida, pero.
3: Es verdad, nos vemos.
0: Llegó Chico López.
4: Estoy pasando, no serán malitos el número de cuenta.
3: Ya.
0: Claro, no hay problema.
4: Para ver si se les hace la respectiva transferencia por tan buena música.
3: De una, don Jorjita.
0: A ver, anote, mijo, ahorita mismo. 22.
3: 22 y más.
0: A ver, no me acordaba. Le dan a tiki tiki a la pantalla, chico.

0: llegó Chío.
1: Ya me dijo, vaya saliendo, chicos, ya. Muchos están haciendo barbaridades. Tengo hambre ya también. Ya. Me va a pegar el
0: gastritis.
1: ¿Y sí, qué hacemos? Ahí sí nos van a transferir para los, para las medicinas.
2: Le abran, no le abran la puerta a la Chío, no le abran.
1: Chica, qué tiempo está acá adentro ya.
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1: Ay, ay, ay. Esa música.
3: No se vaya, no se vaya, ya llevo yo las meriendas.
1: Sí, carajo. Están bien ofrecidos, oiga.
0: Están bien ofrecidos.
1: Efectivamente.
2: Le abran, dice... no le abran la puerta a la Chío, no le abran la puerta, no le abran la puerta.
1: Ahí está Chío, lo que usted mismo está escuchando.
0: Usted está vivo.
1: Dice, acá dice otra, dile a la Chío que ha dejado prendida la olla del arroz. Se te quema el arroz, Chío López. Anda de regreso.
0: Pobrecita.
1: Pobre chico.
0: Ya la asustaron, pobrecita.
1: Madre bendita, oiga. Nos vamos, señor.
4: No se vayan, hombre, no se vayan. Dale, dale, dale. Okay. Hasta la medianoche. Oh, estoy encausado ya. Con buen chinglamacazo.
5: No le abras la puerta, doña Marta.
1: No
5: le abras. Si un alicia te envío por el taxi, quédate nomás hasta la medianoche.
0: Ay, ay, ay. Listo. Bueno, nos vamos, nos despedimos. Johncito. Johncito. John. John. John. Madre, ¿dónde se fue yo?
1: Aquí estoy, amigo. Lo que pasa es que me está hablando la Chío López. No, no. Justamente cuando estoy al aire me comienza a dirigir la palabra.
0: Ya, entonces nos vamos.
1: Bueno, nos vamos, señoras y señores. La
6: no
1: Chío
6: se
1: López.
6: Vaya, no se vayan, está buena la música.
4: Ya que va a estar esos suspingos que tiene doña Marta en estar desvanecido. Fuera hace ratón. Ya.
0: Hace rato dice que yo estoy desvaneciendo los suspingos. Dice.
1: Qué desgracia. Bueno. Y el vago de Gonzalo nos comenta por acá. Chico vago. En todo caso, si hay por ahí unos vagos, avisarán para invitarles para ir pela cortadora. Vamos, señor.
6: Oye, Flaco, no molesta que estamos tomando.
1: Bueno, ya, vamos, bueno. Mejín, ya está muy hablado esto.
0: Ya, esto está muy hablado.
1: Nos vemos a la gente con de TikTok también, me despido. Lisbeth también dice, no se vaya, ya nos vamos, chicas.
0: Sí, ya nos vamos.
1: Sí, sí. Gracias por esa fiel sintonía, los cariño oyentes. Señor Freddy Salazar, gracias igualmente.
0: Ajá.
1: Y solamente estuvimos de reemplazo porque nada los más. Compañeros se fueron para allá, para Zumba.
0: Palanda.
1: Hacer Zumba y Palanda, sí, señor. No sé qué se fueron a hacer. ¿De verdad se fueron a ver culonas?
0: Aparte de eso.
1: Ah, también creo que aparte de eso también.
0: Sí, sí, bueno, se fueron a ver otra cosa más.
1: También. En todo caso, ya están de regreso también. Yo siempre fiel a usted, nos comenta acá. ¿En serio? ¿Desde cuándo?
0: ¿Desde cuándo todavía?
1: Hora, fecha, día, mes, año.
6: Y acá confirme. Nombra, cursi.
1: Nos vamos, señor Freddy. Vamos, vamos, ya vamos,
0: sí,
1: ya está.
0: Sí, ya estamos.
1: Despídese usted de los cariño oyentes.
0: Bueno, de mi parte, que pasen un excelente miércoles. Ya se viene de Marta Solano para esos tremendos remedios. Diosito lindo. Gracias, Dios les pague. Gracias por la sintonía. Conmigo es a las 5 de la mañana en el Mañanero con la Cariñosa. Madre, no van a dejar de ir todito el día aquí sentado en la radio.
1: Oiga, mejor ya quédese durmiendo aquí, mejor.
0: Sí, sí,
1: ya.
0: Me va a quedar durmiendo.
1: Sí, sí, sí, sí. Si viene la niña, duerme abrazado.
0: Va a tocar.
1: Efectivamente. Bueno, cariño oyente, muchas gracias por esa fiel sintonía. Sigue en sintonía de la Cariñosa. Somos la radio más famosa, la 98.1 y 94.9. Pero eso le debemos gracias a ustedes, cariño oyente. Ya se viene el. Regresando ando, oiga, casi digo, oye, la costumbre, la verdad, señor Freddy. Como yo me despido a las 12, el poste se viene, obviamente, pero acá se viene, se me hace rarísimo. Ya se viene regresando ando con la Chío López. Nos vemos. Lindo resto de la tarde y noche. Buen provecho a la gente que está almorzando. Chau, chau, chicos. Un beso.

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1: 6:32. Yo soy la cariñosa.
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4: Agradecida con Dios por tener un día más de vida y salud, para poder estar en cada uno de sus hogares, compartiendo mis conocimientos de la medicina natural. ¿Quién les habla? Su amiga naturista, Marta Solano. ¿Cuántos de ustedes, mis amigos, mis amigas, amanecen con demasiado dolor de cabeza, que no han podido dormir toda la noche por ese dolor? Y a pesar que ya visitaron al doctor y nada les pasa, tengan cuidado con el estrés. Muchos hermanitos están postrados en una cama por el estrés. Te sientes cansado, te da mucho sueño, sientes hormigueo en todo tu cuerpo. Amigos, amigas, bienvenidos al programa Salud Natural.
5: Amigos queridos de Loja, atención a ustedes que en este momento sienten la cabeza pesada, como si le estuvieran golpeando por dentro con un martillo. Atención a la señora que ya no soporta la claridad del sol, porque apenas abre los ojos, siente ese dolor que le atraviesa la frente y le llega hasta la nuca. Atención también a nuestros hermanos de Zamora, de Yanzaza, de Malacatos, donde la humedad, el polvo y los cambios bruscos de clima están provocando cada vez más problemas de sinusitis y migrañas. Hay personas que viven años enteros creyendo que ese dolor es normal. Se levantan con dolor, trabajan con dolor y se acuestan con dolor. Andan con pastillas en el bolsillo como si fueran caramelos. Y lo más preocupante es que cada vez necesitan una dosis más fuerte, porque el cuerpo se acostumbra. Mientras tanto, la raíz del problema, el motivo principal del problema, va avanzando, va siguiendo con ese dominio a todo tu cuerpo, de manera silenciosa. Mire, vecino, amiga, compañero que escucha este programa, la sinusitis no es solamente una gripe mal curada o mal cuidada. Muchas veces comienza con congestión, acumulación de mucosidad, compresión en la cara, con ese dolor alrededor de los ojos o en la frente. Pero luego vienen los mareos, el insomnio, la irritabilidad, las migrañas, que te terminan apagando el ánimo, no solo de quien lo padece, sino de quienes le rodean, toda la familia. Hay personas en Gonzanamá que cuentan que sienten como si les estuvieran apretando la cabeza con una soga. Otros que nos escriben y nos llaman de Catacocha, dicen que cuando les da migraña, tienen que encerrarse porque no soportan ni el ruido ni la luz. Y eso está ocurriendo cada vez más seguido, porque vivimos rodeados de estrés, mala alimentación, exceso de frituras, de bebidas artificiales, las colas y la contaminación, que está en todos lados ahora. Aquí es importante mencionar que mucha gente no sabe que los problemas del hígado, del intestino y hasta la mala circulación también pueden influir en los dolores de cabeza o migrañas. El cuerpo humano está conectado completamente. Cuando hay acumulación de toxinas, cuando la sangre no circula bien o cuando hay inflamación interna, el cerebro también lo siente. Por eso, la medicina natural está llamando tanto la atención en todo el Ecuador, porque no solamente busca tapar el dolor, sino ayudar al cuerpo a desinflamarse desde adentro. Hoy en día se está utilizando plantas muy conocidas por sus propiedades y son muy valoradas porque son antiinflamatorias y descongestionantes. Una de ellas es el eucalipto. El eucalipto se utiliza en vaporizaciones calientes para ayudar a despejar las vías respiratorias, reducir la congestión nasal. Muchas personas hierven hojas frescas y respiran el vapor lentamente para ayudar a abrir los conductos tapados. También se utiliza el jengibre. El jengibre es conocido por ayudar a mejorar la circulación y reducir las inflamaciones internas. Hay personas que preparan infusiones mezclando jengibre con limón y miel natural para aliviar los dolores de cabeza que están relacionados con esa tensión y con esa congestión. Otra planta muy mencionada es la menta. La menta produce una sensación refrescante, ayuda a relajar. Algunas personas colocan compresas suaves o inhalan aceites naturales de menta para disminuir la sensación de la presión en la cabeza. Y no podemos dejar de mencionar la manzanilla, que ayuda a relajar el sistema nervioso y muchas veces disminuye la tensión que dispara las migrañas fuertes. Pero atención, amigo, amiga, porque no todas las personas tienen el mismo problema. Ahí es donde entra la evaluación personalizada. Porque hay dolores que vienen por estrés, otros por inflamación nasal, otros por mala circulación, otros incluso por problemas digestivos en el estómago, en el sistema digestivo. 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Empezó a cuidar la alimentación, a reducir las frituras, a tomar las infusiones naturales que nuestra especialista naturópata le recomendó. Entonces, empezó a ver esos resultados rápidamente. Empezó a ver cómo se desinflamaban los senos nasales, empezó a sentir el alivio rápidamente. Y es por eso que mucha gente no entiende. El cuerpo habla, la sinusitis da señales primero. Es la congestión, después el cansancio, luego el dolor. Detrás de los ojos sientes un dolor. Después vienen las migrañas, el dolor insoportable de cabeza que parece que se te parte en dos la cabeza. El mareo, no tienes facilidad de concentración. Si usted tiene una hija, un hijo que está en la universidad y le duele horrible la cabeza, ya está sufriendo de migraña. Tiene que recibir una atención rápida para evitar que eso se complique y llegue a una situación peor. En Palanda hay trabajadores que salen temprano al frío, luego pasan al calor fuerte. Ese cambio brusco afecta muchísimo las vías respiratorias. No solo inflama el sistema geniturinario, también causa problemas a nivel respiratorio. Muchos se están automedicando y no se hacen ver realmente por el especialista. No se dan cuenta qué es lo que realmente está ocurriendo en su organismo. También influye mucho el exceso de azúcar, las bebidas alcohólicas y el estrés. Hay personas que viven tensas todo el tiempo y esa presión emocional termina convirtiéndose en dolor intenso de cabeza. La naturaleza, amigos, tiene herramientas poderosas. Por ejemplo, el romero también se está usando bastante porque ayuda a mejorar la circulación cerebral. Algunas personas lo utilizan en infusión o en baños. También en baños a vapor combinados con eucalipto, con menta. Y preparados adecuadamente, orientado adecuadamente por parte de nuestra especialista naturópata que trabaja con aceites esenciales y te brinda una solución rápida. La cúrcuma también se utiliza por sus propiedades antiinflamatorias naturales. Muchas personas la agregan a sus bebidas calientes o a sus alimentos para ayudar a reducir la inflamación interna. Es importantísimo seguir la recomendación de nuestra especialista naturista. Hay personas que creen que dormir 4 horas está bien, pero el cerebro necesita recuperarse. Cuando el cuerpo vive agotado, la migraña encuentra el terreno perfecto para seguir aumentando su peligrosidad. Atención, queridos amigos de Zumba, si ustedes tienen un dolor que está cambiando el carácter, si ya no tienes paciencia con tu familia porque vives irritado por ese dolor de cabeza, No ignores esas señales, tienes que hacer algo. Porque lo preocupante es que muchas migrañas fuertes terminan afectando el estado emocional. Personas que antes eran alegres comienzan a aislarse, se desesperan, pierden el apetito o viven siempre de mal humor. Mientras tanto, el problema sigue creciendo. Por eso tantas personas están buscando alternativas naturales complementarias para recuperar el bienestar y la calidad de vida. 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
4: 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Permiso.

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3: El martes 11 de septiembre de 2001, siendo las

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